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0: 551, premio número 11.
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0: 570, premio número 14.
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0: 53, premio número 17.
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0: 430. Premio número 6.
1: 430, premio número 6.

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0: 168, premio número 2.
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0: 341, premio número 7.
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0: 698, premio número 15.
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2: 401 401 premio número 10.
0: 401 premio número 10.
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0: 669, premio número 8.
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0: 451. Premio número 12.
1: 451, premio número 12.

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0: 357, premio número 3.
1: 357, premio número 3.
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0: 691, premio número 19.
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0: 302, premio número 9.
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2: Cinco, tres, uno, 531. Premio número 5.
0: 531, premio número 5.
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0: 224, premio número 18.
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0: 706, premio número 20.
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0: 650, premio número 16.
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0: 011, premio número 4.
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0: 00. Resultado del sorteo de quiniela y tómbola nocturna del día 5 de octubre del 2026. Del primero al décimo, 902, 168, 357, 011, 531, 430, 341, 669, 302, 401. Del décimo primero al vigésimo, 551, 451, 202, 570, 698, 650, 253, 224, 691, 706. Por repetición y para el juego de la tómbola, se sortearon los números 00, 60, 84.
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0: Su radio le da la hora. 21 horas 54 minutos.
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1: Su radio le da la hora. 22:56.

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¿Qué tal, amigos? Les saludamos a todos los hermanos y amigos y a todas aquellas personas que nos están sintonizando cada semana, donde les compartimos este programa. No todo está perdido. ¿Por qué? Porque siempre hay una salida a todas las cosas, porque hay una respuesta maravillosa en la Biblia, hay una esperanza viva en la cual podemos confiar, sabiendo de que Dios puede transformar todas las cosas para nuestro bien. En la Biblia nosotros encontramos promesas maravillosas que nos hacen caminar en fe, que nos hacen caminar con esperanza y que realmente con esa confianza en nuestro Dios, desde el día que le abrimos el corazón y creímos en este Dios maravilloso, el Dios de la Biblia, aquel que tanto nos amó, que envió a su Hijo Jesucristo ahí a morir en la cruz. Así que por nosotros y que se presentó como el único camino, como la verdad y la vida y como el único camino al Padre, en el cual hoy nosotros podemos relacionarnos con Dios en una comunión viva, en una fe viva, realmente, y esa es lo que queremos compartir con cada uno de nuestros amigos y hermanos, realmente es esa comunión maravillosa que tenemos con el Padre y con su Hijo Jesucristo y la comunión maravillosa del Espíritu Santo cuando aceptamos, creemos su palabra realmente y cada día nos alimentamos de ella para que nuestra fe esté fortalecida y podamos realmente alcanzar las maravillas del Señor que Él ha preparado para cada uno de nosotros. Lo mejor siempre está por venir. Y bueno, queremos compartir con ustedes en este programa, como hacemos siempre, la música, pero también queremos compartir reflexiones que nos hacen realmente meditar y que nos pueden ayudar a vivir mejor. Y también en esta reflexión encontramos un llamado que Dios nos hace realmente a abrir el corazón y a experimentar su gracia, su perdón, su amor y su comunión con nosotros. Así que le invitamos que hoy también usted pueda experimentar estas cosas maravillosas que nosotros realmente hemos un día experimentado, el día que le entregamos el corazón a Cristo. Y por cierto, hemos experimentado una vida nueva, que es algo maravilloso y lo más importante para poder tener una vida futura con éxito, con esperanza, necesitamos experimentar esa vida nueva que solamente Cristo viene a darnos. Así que vamos a la música y ya regresamos con más.

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0: porque ellos mismos cuentan de nosotros la manera en que nos recibisteis, y cómo os convertisteis de los ídolos a Dios, para servir al Dios vivo y verdadero, y esperar de los cielos a su Hijo, al cual resucitó de los muertos, a Jesús, quien nos libra de la ira venidera. Primera de Tesalonicenses. Capítulo 1. Versículos 9 y 10.
1: Qué bueno poder compartir estas reflexiones realmente en la palabra de Dios, la Biblia, donde tenemos esta palabra que nos ilumina, palabra realmente que obra en nuestros corazones cambios profundos, maravillosos, porque es la obra del Espíritu Santo en nosotros cuando hemos recibido la palabra de la cruz, que es el Evangelio de Jesucristo realmente, que son las buenas noticias, donde el hombre puede tener una comunión maravillosa con el Dios vivo y verdadero, o sea, podemos reconciliarnos con el Dios verdadero y tener una experiencia maravillosa a través de su poder, de su gracia, de su Espíritu Santo en nosotros, obrando para que realmente podamos comenzar una vida nueva. El apóstol Pablo expresa a los corintios que dice, de modo que el que viene a Cristo nueva criatura es, las cosas viejas pasan y aquí son hechas todas nuevas. Y en la Biblia encontramos muchas historias, testimonios de personas que realmente, pueblos que fueron cambiados, transformados en el momento que oyeron el Evangelio. Tenemos la iglesia de Tesalónica aquí cuando, en Primera de Tesalonicense, cuando allí la palabra de Dios dice que aquellos hombres se habían convertido de los ídolos al Dios vivo y verdadero para esperar a su Hijo desde los cielos. O sea que ellos eran personas que estaban entregados a una creencia religiosa donde habían hecho imágenes, adoraban ídolos, pero vivían vidas vacías. Pero cuando Pablo llegó a ellos con el Evangelio de Jesucristo, haciendo un llamado y proclamando que el verdadero camino era Jesucristo, las palabras mismas que Cristo dijo, yo soy el camino, la verdad y la vida, a través de la predicación de Pablo llegó a estos hombres realmente que Dios llamaba a reconciliarnos a través de su Hijo Jesucristo, que Dios un día envió a Jesús para que se hiciera uno de nosotros y fuera a la cruz a morir por nuestros pecados, pero que también al tercer día Él resucitó para darnos la vida eterna. Y por eso que Él dijo que Él es el único camino, no hay otro nombre dado a los hombres en el cual podamos ser salvos. Y aquí los tesalonicenses, al recibir el Evangelio de Jesucristo, al recibir la palabra de la cruz realmente, se arrepintieron de sus pecados, creyeron en Jesucristo como su Salvador y experimentaron un gran cambio en sus vidas. La Biblia dice que ellos realmente abandonaron aquella vieja vida pasada que estaba entregada a la idolatría, a la amargura, a tantas cosas que genera realmente cuando nosotros vivimos simplemente una religión y no tenemos al Dios vivo y verdadero, y cuando somos esclavos del mismo pecado que nos separa de Dios. Y entonces cuando estos hombres se creyeron en el Evangelio, sucedió algo maravilloso, sus vidas fueron transformadas, de tal manera que el apóstol Pablo elogia las obras de amor que ellos habían comenzado a hacer, la fe que realmente se hacía visible a través de esas obras maravillosas de amor que ellos practicaban desde el momento que habían recibido a Cristo en su corazón y habían cambiado sus vidas. Y dice, y esperar a su Hijo Jesucristo de los cielos, o sea, esperaban en las promesas de Dios, donde Cristo dijo que Él volvería a la tierra a buscar a su iglesia, y dejó las señales, señales que hoy estamos viviendo también. Así que este es el Evangelio maravilloso, poderoso de Jesucristo, que nos realmente nos lleva a cuenta con Dios y nos hace que nuestra vida pueda ser transformada, cambiada, vivir una relación personal viva con Dios a través de una fe viva. Y eso fue lo que experimentaron aquellos hombres de Tesalónica. Y también Dios quiere que hoy nosotros experimentemos la nueva vida. Tal vez muchos están esperanzados hoy en día, como siempre ha sido, que comienza un nuevo año y tal vez decimos, bueno, el año que viene va a ser mejor, o pensamos porque es un año diferente, va a ser, las cosas van a ser diferentes, pero lo cierto que usted se despierta al otro día que ya comenzó el nuevo año y va a tener las mismas cargas, los mismos problemas, las mismas situaciones en las cuales va a tener que luchar, va a tener que enfrentar, pero La única manera de que nosotros podamos experimentar un nuevo tiempo, un año agradable para nosotros, realmente un nuevo año, es que realmente experimentemos aquel que puede hacer que experimentemos un nuevo tiempo en nuestra vida, un nuevo nacimiento, una nueva vida que Él quiere darnos. Cuando Cristo se presentó en la tierra, Él dijo que el Espíritu Santo estaba sobre Él, que lo había ungido para sanar a los enfermos, para libertar a los oprimidos, para sanar a los quebrantados del corazón, y dijo que era para predicar el año agradable del Señor, ese año agradable que solamente podemos experimentar el momento que recibimos el Evangelio de Jesucristo. Por eso queremos invitarte que este año que comienza no sea un año más en tu vida, sino un año diferente de cosas nuevas, y para que puedas experimentar cosas nuevas realmente en tu vida, y es importante que comiences en tu corazón. El que Dios puede hoy empezar a darte una vida nueva en tu corazón. Si tu corazón cambia, todo tu entorno puede ir cambiando, como sucedió con los tesalonicenses, también puede cambiar tu vida. Aquellos hombres cambiaron realmente de un estado a otro. Eso es lo que viene a cambiarnos el Señor. Primero nos saca de un estado de muerte espiritual, un estado de vida realmente espiritual, donde empezamos a conocer al Dios vivo y verdadero y empezamos a experimentar su gracia, su amor, su perdón, su paz maravillosa. Nuestra vida comienza a cambiar realmente y comenzamos a vivir conforme a sus promesas, a su palabra, y ahí realmente las bendiciones de Dios comienzan a venir a nuestra vida en el momento que vivimos confiando y caminando en Él. Las bendiciones que tienen que ver con una vida en el futuro, una eternidad gloriosa que nos espera más allá de este mundo. Por eso tal vez vas a enfrentar situaciones, vas a enfrentar problemas como cada año, pero de manera diferente, sabiendo de que tenemos un Dios de poder que puede abrir las puertas, que puede ayudarnos, que puede bendecirnos, que puede sanarnos, que puede obrar en cualquier circunstancia cuando confiamos en Él. Por eso te invitamos que hoy mismo usted pueda también experimentar este Dios maravilloso en el cual nosotros confiamos. La Biblia dice que todas las cosas obran para bien en aquel que conforme a su propósito son llamados, los que aman a Dios, los que le han recibido. Dios hará que todas las cosas se tornen para bien. Hoy usted puede experimentar esa promesa si se entrega al Señor Jesucristo, le abre su corazón realmente y comienza a buscar a ese Dios maravilloso en su vida y le abre el corazón y permite que le perdone, le cambie, le transforme, le salve. Usted puede experimentar que las cosas que tal vez parecen adversas para su vida, Dios las puede transformar en bendición realmente, porque Él tiene el poder para hacerlo. Así que le invitamos que hoy mismo usted pueda decirle a Jesús que entre en su corazón, que Él le cambie, que Él le perdone, que Él le dé una nueva vida para que este año sea realmente un año diferente. Tal vez está pasando por situaciones de enfermedad, problemas de familia, problemas económicos. Anímese a poner su vida y toda su situación en las manos de aquel que todo lo puede. Empiece hoy abriendo el corazón a Jesucristo, el Hijo de Dios, y usted va a ver ese gran cambio que va a venir primeramente en su corazón y luego en todas las cosas en la cual usted vive en este mundo.

0: Dios quiere cambiarte la vida. 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
1: Bien, amigos y hermanos, Dios les bendiga a todos. Para nosotros es un privilegio, una oportunidad más para haber compartido el Evangelio, haber compartido nuestro testimonio, realmente estas palabras maravillosas de la Biblia que nos ayudan realmente a fortalecernos en la fe y acercarnos a este Dios maravilloso que tanto nos ama. Hoy queremos entonces terminar este programa ya invitándole para que cada semana nos siga acompañando. No todo está perdido, queremos orar y queremos invitarles a nuestras reuniones, a nuestra iglesia, aquí en el barrio San Félix. Y también, si queda alguna iglesia que esté cerca, alguna congregación donde se predique la Biblia, la Palabra de Dios, le invitamos que se acerque a un lugar donde usted pueda oír la Palabra de Dios, pueda recibir la oración de fe para que su vida sea bendecida, transformada, bendecida por nuestro Dios. Así que sin más, oramos a Dios y bueno, esperamos que Dios obre en cualquiera sea la necesidad que usted está viviendo en este momento. Padre amado, en el nombre de Jesús, ahora Señor, yo me acerco creyendo al trono de la gracia en el nombre de Jesús. Señor, lo hago ahora creyendo por cada uno de mis amigos, mis hermanos que tienen situaciones, peticiones delante de ti, Señor, para que tu mano de poder esté obrando en sus vidas, Señor, obrando en sus necesidades, sanando sus enfermedades, fortaleciendo sus vidas, obrando en la familia, trayendo paz en los corazones, Señor, y también abriendo las puertas de trabajo, Señor, de la economía en cada hogar, para que cada hogar sea bendecido. Te lo pedimos en el nombre de Jesús también para que traigas consuelo, paz, aquellas personas que tal vez en este momento están solas, sienten la soledad, sienten, Dios mío, la necesidad de compañía. Te pedimos que tú les guardes, les cuide, que ahora puedan sentir tu paz, puedan sentir tu presencia, tu compañía ahí mismo, Señor, en sus corazones, en su vida. Y pedimos por aquellos que están sufriendo, por tal vez por alguna persona, ser querido que han perdido, Señor, te pedimos que tú traigas consuelo, traigas paz a sus corazones y traigas esperanza, Señor, porque tú viniste para darnos la vida eterna, Señor. En el nombre de Jesús te pedimos todas estas cosas. Amén. Bien, mis hermanos, mis amigos, hemos llegado al final de este programa, entonces queremos despedirnos y decirle que, recuerde, no todo está perdido, siempre hay una salida a cada situación.

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3: Su radio le da la hora, 23 horas, 59 minutos.
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13: A veces nosotros somos los buscadores de la felicidad. Somos buscadores de la verdad. Y me acuerdo que una vez a un visitante, que a sí mismo se definía como el buscador de la verdad, le dijo el maestro: si lo que buscas es la verdad, hay algo que es preciso que tengas presente por encima de todo. Lo sé, ya lo sé, una irresistible pasión por ella, dijo el visitante. No. Una incesante disposición a reconocer que puedes estar equivocado, le respondió el maestro. Mientras caminaban, dijo la ciencia: amigas mías, puede darse el caso de que nos separáramos unas de las otras, y sería bueno determinar un lugar donde pudiéramos encontrarnos de nuevo. Se dice que cierto día salieron entonces en este paseo juntas la ciencia, la fortuna, la resignación y la integridad. Entonces, mientras caminaba, antes decía que la ciencia dijo: pudiera darse el caso de que nos separáramos unas de las otras y sería bueno determinar un lugar donde pudiéramos encontrarnos de nuevo. A mí podéis encontrarme siempre en la biblioteca de aquel sabio doctor X, a quien, como ustedes saben, siempre acompaño. En cuanto a mí, expresó la fortuna, ¿me hallaréis en la casa de ese millonario cuyo palacio está en el centro de la ciudad? La resignación dijo, por su parte, a mí pueden encontrarme en la pobre y triste choza de aquel buen viejito a quien con tanta frecuencia veo y que tanto ha sufrido en la vida. Como la integridad permanecía callada, sus compañeros le preguntaron, ¿y a ti dónde te podemos encontrar? Y la integridad, bajando tristemente la cabeza, respondió: a mí, quien una vez me pierde, jamás vuelve a encontrarme. Porque quien pierde su integridad y su honradez, lo ha perdido todo.

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En los controles está Matías. Muy pronto y muy mirando para acá, que no se pierda nada, sale perfecto, todo sale perfecto. Estamos viviendo el día de lunes, qué velitas hay que prender, color amarillas dorada, es el día del arcángel Jofiel, simboliza la sabiduría, la iluminación, la claridad mental y el entendimiento. Estamos en el comienzo de la semana en lo que tiene que ver con nuestro programa. Y tenemos que agradecer porque ya hay pedidos. El programa ya está preparado, pero nosotros lo anotamos para el día de mañana. Lo anotamos para el día de mañana. 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Hay que prender velitas color amarillas dorado. Es el día del arcángel Jofiel. Simboliza la sabiduría, la iluminación, la claridad mental y el entendimiento. 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Ya te dije que en control está Matías. Este programa se retransmite a la hora 0 hasta la 1:30. 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Estamos en instrucciones del año 13, entre 33 y estamos en... Sí, a ver, se me va. Bueno, estamos en... Dije, Avenida de las Américas. No. Yo lo tengo... Sí, de repente me falla la mente. No es que me falle, porque lo digo de memoria. Y antes de llegar a 33 orientales, instrucciones del año 13. Ahora sí. Claro, lo digo de memoria a veces. Bueno, y otra cosa que te quería decir, que están todas las verduras y todas las frutas también en lo de Rodríguez. 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Estamos reflexionando, ¿no? Nos gusta mucho, de repente, buscar un tema. Nos gusta. Yo digo, qué lindo que es para compartirlo.
Para compartirlo. Cuando hablamos de la transformación que a veces tenemos que tener los seres humanos, hablamos de transformación de la conciencia. Podríamos explicarlo diciendo que uno se da cuenta con nitidez, de que se está dando cuenta. Y efectivamente es una nueva perspectiva que permite ver más allá de lo que estábamos viendo. Es un cambio de paradigma. Es alegría, entusiasmo, lo que uno siente cuando esto nos va ocurriendo. Porque muchas veces comienzan a sentirse porque tenemos una visión diferente. Hay tanto camino para recorrer. Hasta el último día de nuestra existencia, en este plano, podemos ir aprendiendo, si así lo queremos, porque esto da sentido a la vida. Las antiguas tradiciones descubren la transformación de modo significativo como un nuevo ver. Una frase de Pierre Teilhard de Chardin dijo: la evolución consigue siempre unos ojos cada vez más perfectos para un mundo donde siempre hay más para ver. De la inmensa mayoría de los casos, comemos, trabajamos, conversamos, nos preocupamos, esperamos, planeamos, vamos de compra, todo ello pensando mínimamente en cómo pensamos. O sea, con muy poca conciencia, más bien como de memoria, como en automático. El comienzo de la transformación personal es cuando la mente presta atención. Es observar de sus tensiones corporales, de los pensamientos, de sus interpretaciones, sus dolencias y deseos, y la actividad de los diversos sentidos. ¿Y qué es esto? Bueno, es el objetivo de cada día, acompañar para que juntos evolucionemos y vayamos descubriendo el mundo interno que cada uno tenemos y externo con nuevos y maravillarnos con nuevos ojos.

En un ratito, por gentileza del Congo de Norma, vamos a dar a conocer los números que han salido en esta jornada. Y de repente puedes haber tenido suerte. ¿Por qué no? ¿Por qué no? Puede ser que sí. Puede ser que sí. Y porque el Congo siempre te pone un pesito en el bolsillo. Es el programa de la semana. Estaba leyendo algo lindo que dice: lo bonito siempre está en lo que todavía queda por vivir. ¿Será? ¿Será? Lo importante, cuántas veces la vida... no importa cuántas veces la vida te haya hecho llorar, cuántas puertas se hayan cerrado, ni cuántas veces hayas tenido que comenzar de nuevo. Todavía quedan días que no has vivido, lugares que no has conocido, personas que no han llegado, y momentos que todavía no sabes que serán inolvidables. Quizá hoy estés cansado de esperar que algo cambie, pero recuerda que la historia no termina en el capítulo que más te dolió. ¿Por qué? Y porque hay amaneceres que todavía van a sorprenderte. Abrazos que aún no has recibido. Risas que todavía no has soltado. Sueños que parecían imposibles. Y algún día podrían convertirse en parte de tu realidad. No te aferres demasiado a lo que ya pasó. Agradece lo vivido, aprende de lo perdido y deja espacio para lo nuevo. Porque a veces creemos que lo mejor quedó atrás, cuando Dios todavía está preparando caminos que ni siquiera imaginamos. Lo que hoy parece una despedida puede convertirse mañana en el comienzo de una vida fantástica y distinta. Lo que hoy duele puede enseñarte a elegir mejor. Lo que hoy termina puede abrir espacio para algo más sano. Y lo que hoy esperas puede llegar cuando menos lo imagines. Por eso sigue. Aunque no tengas todas las respuestas, aunque todavía existan heridas, aunque algunos sueños hayan cambiado de dirección, sigue creyendo, sigue viviendo. Sigue esperando cosas bonitas. Porque mientras haya vida hay tantas cosas para esperar. Si vos supieras las cantidades de cosas que pueden llegar hoy, mañana, todavía quedan días que no has vivido. Hay amaneceres que todavía van a sorprenderte. Abrazos que aún no has recibido. Risas que todavía no has soltado. Agradece lo vivido, aprende de lo perdido y deja espacio para lo nuevo, porque siempre, siempre están llegando cosas nuevas. Lo que hoy parece una despedida puede convertirse mañana en el comienzo de una vida fantástica. Lo que hoy duele puede enseñarte a elegir mejor. Lo que hoy dicen terminó puede abrir otro espacio para algo más sano, sorprendente. Y lo que hoy esperas puede llegar cuando menos lo imaginas. Por eso sigue. Aunque no tengas todas las respuestas, aunque todavía existan heridas, aunque algunos sueños hayan cambiado de dirección, sigue creyendo. Sigue creyendo. Sigue viviendo. Sigue soñando. Sigue esperando cosas bonitas, porque mientras haya vida, todavía hay posibilidades. Y quizá el mejor capítulo de tu historia aún no ha comenzado. Confía en Dios. Camina con fe. Y no tengas miedo de volver a empezar. Lo bonito no siempre está en lo que vivimos. Muchas veces lo más hermoso de nuestra historia es precisamente eso que todavía nos queda por vivir. ¿No te parece? Muchísimas gracias por estar sintonizándonos, gente que nos llama por teléfono, que pide algún tema. Muchísimas gracias al Congo de Norma, que nos van a mandar en un ratito también los números que han salido en el sorteo de hoy. 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
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WM, Sarandí a Independencia, y estamos con música.

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2: 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La gente va segura de que un pesito va a guardar. Seguramente que sí. El Congo, esa esquina de suerte de Independencia y Bolívar, presentó los números que han salido en la tómbola vespertina. Muchísimas gracias. 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
2: 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Lo van a escuchar en todo Paysandú y mucho más lejos también. 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Te conocerán y preferirán mucha gente. Porque este programa lo oyeron muchísimos negocios. Muchísima gente. Llámanos al 099-72-24-58. Ese es nuestro teléfono que te puedes contactar para que te conozca mucha gente. Para que te visite.

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Todos queremos ser felices en la vida. Porque hoy en día es muy raro decir, soy tan feliz. A veces me pregunto, ¿cuántos días han pasado que yo no he sentido que alguien me diga, hoy estoy contento, hoy estoy contenta, hoy soy feliz? ¿Cuánta gente no lo dice? ¿Cuánta gente vive triste? Y porque la felicidad no es un lugar al que se llega. La felicidad es una forma de estar en lo que ya es y darse cuenta que tenemos todas las condiciones, aunque vos me digas que no, sí, tenemos todas las condiciones para ser felices. ¿Qué tiene que ver con que todo encaje? Ni con que la vida deje de doler, ni con alcanzar eso que creías que te iba a completar. Tiene más que ver con cómo te paras frente a lo que vives. ¿A qué te animas? ¿A lo que estás dispuesto? ¿Qué te animas a hacer? ¿Qué te animas a dar? Con la forma en que hablas cuando fallas, con la paz que construyes en medio del caos, con la capacidad de no abandonarte, aunque las cosas no salgan como esperabas. Porque ser feliz no es vivir sin heridas, es dejar de pelear con ellas, no es tener certezas, es aprender a caminar sin necesitarlas todo el tiempo. No es estar siempre bien, ¿cómo andas? Ando bien. A veces uno dice, ando bien, y es mentira. Se dice, sí, ando bien. Entonces, ¿y por qué decís que andas bien? ¿Y qué voy a dar explicaciones? ¿Qué va a hacer por mí? No va a hacer nada. ¿Quién sabe? No es estar siempre bien. Es saber volver a ti. Volver a nosotros mismos. A lo que dijimos, yo estoy dispuesta a todo por ser feliz. Y no lo haces. No es estar siempre bien, es saber volver a ti cuando no lo estás. Hay una felicidad silenciosa que no se presume, que no se explica, pero se siente. Se espera que algo maravilloso va a llegar. Está en lo simple, en lo cotidiano, en ese instante en el que respiras profundo y aunque no todo esté resuelto, sabes que puedes con lo que viene. Porque al final no se trata de tener una vida perfecta, sino una fe perfecta.

el Tano, ¿no? El Tano, Joan Manuel Serrat. Ah, sí. De cosas lindas canta, ¿no? Qué estilo, qué estilo. 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Dicen que, y yo creo que sí que es verdad, que las mejores personas llegan sin buscarlas. Puede ser, como si la vida supiera exactamente cuándo ponerlas en tu camino. Y tal vez sea cierto, porque lo más genuino no suele encontrarse en la insistencia ni en la búsqueda desesperada, sino en esos encuentros simples que empiezan sin intención y terminan cambiándolo todo. Llegan sin avisar, sin grandes promesas, sin planes perfectos, pero con una presencia que se siente distinta. Y son esas personas que no tienes que forzar, que no tienes que descifrar, que no te hacen dudar de tu lugar. Por eso mismo cuando se van, dejan un vacío más profundo. Porque no solo extrañas a alguien, extrañas la forma en que era todo cuando estaba. A veces la vida las pone solo por un tiempito breve. Como si su propósito no fuera quedarse, sino enseñarte, marcarte, recordarte lo que mereces, volver a creer en el amor, en la gente, y duele entender que lo mejor no siempre dura, que lo más sincero a veces es lo más breve, pero también queda algo, la certeza de que existe, de que hay personas reales, de que no todo es superficial ni pasajero. Entonces aprendes a no buscarlas con ansiedad, a no reconocerlas cuando llegan, a valorarlas mientras están, a no dar por seguro lo que es tan especial. Porque sí, las mejores personas no siempre se buscan, llegan. Cuando quieres acordar, llegan y están en tu vida, porque ya están integradas desde antes, desde siempre, capaz que es desde antes de nacer. Pero cuando llegan, dejan una huella que el tiempo nunca borra del todo.

Bueno, yo pensé que iba a seguir. ¿Eh? El hombre nuevo. Gracias. 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Muchísimas gracias por estar acompañándonos. Muchísimas gracias por estar con nosotros. 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Que hay un teléfono si quieres promocionar con nosotros, si tienes un negocio, no sé, lo que quieras promocionar, en Popularísimo te conocerán. Te van a preferir, te visitarán, te llamarán, porque en este programa es muy oído, será oído tu negocio desde Paysandú y desde muy lejos, Estamos en Popularísimo. Este programa se retransmite, no te olvides, este programa se retransmite a la hora cero, A la hora cero se retransmite hasta la hora 1:30. Hasta la hora 1:30. ¿Y qué te gustaría hacer? Sé un faro. Es lo que te voy a decir. Sé un faro. ¿Te has puesto a observar un faro? ¿Vos sabés que cuando vienen los barcos de lejos lo ven? Es una guía. Qué lindo ser un faro. No porque tengas todas las respuestas, sino porque eliges iluminar incluso cuando tú también estás aprendiendo a avanzar. No necesitas ser perfecto para inspirar a alguien. No necesitas haberlo superado todo para decirle a otro, no te rindas. A veces creemos que para ayudar debemos tener la vida resuelta. Yo no tengo la vida resuelta. A mí todos los días me están pasando cosas. A veces lloro, me da rabia, me da impotencia. Y sin embargo vengo y hablo que no nos tenemos que rendir cuando a veces yo misma me rindo, pero al otro día estoy de pie diciendo, ¿por qué dije eso? Todos nos caemos alguna vez. Todos nos quedamos arrolladitos como los niños cuando tienen miedo. Y sin embargo hay un nuevo amanecer. Y volvemos a crecer. Y volvemos a creer. A veces creemos que para ayudar debemos tener la vida resuelta. De ser fuertes, de nunca llorar, de nunca tener miedos, de nunca tener dolor. No es así, pero no. También puedes ser luz mientras estás sanando. Mientras tenés miedo. Mientras buscas tu propio camino. Porque quizá alguien necesite escuchar de ti justamente aquello que tú también estás aprendiendo. Sé ese faro que no elimina la oscuridad, pero ayuda a encontrar una dirección. Sé esa persona que escucha sin juzgar, que abraza sin preguntar demasiado.
No te pregunta para abrazarte, pero ¿qué es lo que te pasa? Te abraza, simplemente. Y nos está contagiando que esa persona está sufriendo. Abrazar sin preguntar demasiado. Que acompaña sin exigir explicaciones. Y si algún día tú también te sientes perdido, recuerda que ser fuerte no significa no tener miedo. Significa continuar a pesar del miedo. Dios no te pide que conozcas todo el camino. Solo te pide que confíes y sigas dando pasos. Quizá hoy no tengas las respuestas que buscas, pero tienes experiencia, tienes fe, tienes heridas que te enseñaron y un corazón que todavía puede hacer el bien. No apagues tu luz, aunque estés atravesando una noche difícil. Incluso una pequeña luz puede cambiar una habitación entera. Y quizá no lo sepas, pero alguien observa tu manera de levantarte, de seguir, de perdonar y de confiar. No sé, puede ser un ángel, puede ser algún ser querido que partió, puede ser Dios. No sé quién, pero hay alguien que parece que te abraza, que te da la mano, que te dice no caigas y te da la mano para levantarte. Tal vez tu historia sea el motivo por el que otra persona decida no rendirse. Por eso, si en este momento estás en una cama, tirado, tirada, si te hirieron, si decís, me hirieron de muerte esta vez, mentira. Si no lo permitís, es mentira. Y hay que seguir. Seguir aprendiendo. Animarse, animarse. Seguir creciendo. Seguir ayudando, dando una mano. Aunque estés pidiendo que te dé el mil, tenés que dar tu mano. Ser un faro, como te decía. No porque nunca hayas conocido la oscuridad, sino porque sabes lo que significa estar en ella. Y aún así, buscar la luz. Y cuando no sepas qué hacer, recuerda, Dios puede utilizar incluso tus heridas para convertirte en luz para alguien más.

0: Su radio le da la hora. 0:56.
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Teléfono 099-39-23-28. ¿Qué velitas hay que prender en la jornada de hoy? Ya te digo, porque me lo han preguntado. Para la jornada de hoy, lunes, es el amarillo dorado. Es el día del arcángel Jofiel. Simboliza la sabiduría, la iluminación, la claridad mental y el entendimiento. 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Y está Matías en controles, buscando algún temita musical para proseguir dentro del programa hasta las 17:30.

Rafael, Rafael, en la selva, perdón, se dice que en la selva vivían tres leones. Un día, el mono, el representante electo de los animales, convocó a una reunión para pedirles una toma de decisión. Todos nosotros sabemos que el león es el rey de los animales. Pero hay una gran duda en la selva. Existen tres leones, y los tres son muy fuertes. ¿A cuál de ellos debemos rendir obediencia? ¿Cuál de ellos deberá ser nuestro rey? Los leones supieron de la reunión y comentaron entre sí. Es verdad, la preocupación de los animales tiene mucho sentido. Una selva no puede tener tres reyes. Luchar entre nosotros no queremos, ya que somos muy amigos. Y necesitamos saber cuál será el elegido, pero ¿cómo descubrir? Una vez los animales se reunieron y después de mucho deliberar, llegaron a una decisión y se la comunicaron a los tres leones. Encontraron una solución muy simple para el problema y decidieron que ustedes tres van a escalar la montaña difícil. El que llegue primero a la cima será consagrado nuestro rey. La montaña difícil era la más alta de toda la selva. El desafío fue aceptado y todos los animales se reunieron para asistir a la gran escalada. El primer león intentó escalar y no pudo llegar. El segundo empezó con todas las ganas, pero también fue derrotado. El tercer león tampoco lo pudo conseguir y bajó derrotado. Los animales estaban impacientes y curiosos. ¿Y si los tres fueron derrotados, cómo elegir un rey? En ese momento, un águila grande en edad, en sabiduría, pidió la palabra. «Yo sé quién debe ser el rey», dijo. Todos los animales hicieron silencio y la miraron con gran expectativa. «¿Cómo?», preguntaron todos. «Es simple», dijo el águila. «Yo estaba volando bien cerca de ellos». Y cuando volvían derrotados en su escalada por la montaña, esa montaña difícil, escuché lo que cada uno dijo a la montaña. El primer león dijo, «Montaña, me has vencido». El segundo león dijo, «Montaña, me has vencido». Y el tercer león dijo, «Montaña, me has vencido por ahora, porque ya llegaste a tu tamaño final». Y yo todavía estoy creciendo. La diferencia, completó el águila, es que el tercer león tuvo una actitud de vencedor cuando sintió la derrota en aquel momento, pero no desistió. ¿Y quién piensa así? Su persona es más grande que su problema. Él es el rey de sí mismo. Está preparado para ser el rey de los demás. Los animales aplaudieron entusiasmadamente al tercer león que fue coronado el rey de los animales. Moraleja, no tiene mucha importancia el tamaño de las dificultades o el problema que tengas. Tus problemas, por lo menos en la mayoría, en la mayor parte de las veces, ya llegaron al nivel máximo, pero tú no. Tú todavía estás creciendo y eres más grande que todos tus problemas juntos. Todavía no llegaste al límite de tu potencial y de tu excelencia. La montaña de las dificultades tiene un tamaño fijo, limitado, y tú todavía estás creciendo. Cuando la vida te presente mil razones para llorar, demuéstrale que tienes mil y una razones por las cuales sonreír.

Bueno, con Copla Alta nos vamos. No me mires así. Hemos tenido tantos llamados hoy. Hemos contestado a la mitad, más o menos. Y hablar casi que no, porque de repente estaba pasando, estaba haciendo la publicidad o hablando algún tema profundo y no podía contestar, pero tengo acá la pregunta o el tema musical. Tengo que agradecer muchísimo a tanta gente que nos ha llamado de distintos puntos. Me han contado cuando yo conversaba contigo recién, de cuando nos sostienen, cuando tenemos un dolor muy intenso, y nos comentaban un breve pasaje de la vida, que mañana se los voy a comentar. Pedí permiso y se los voy a comentar. Tengo que buscar el tema que venía al caso, ¿no? Mi gratitud para tanta gente que ha estado sintonizando el programa, para los anunciantes que me sostienen para que pueda venir y pueda salir al aire con felicidad, aquí en La Felicidad. 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Gracias, Sergio, por presentar el programa todas las tardes acá en La Felicidad, a las 16 hasta las 17:30. No te olvides que este programa se retransmite a la hora cero. Hasta mañana, un fuerte abrazo.

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0: Su radio le da la hora. 2 horas en punto.
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0: Su radio le da la hora. 2:59.
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urgencias cotidianas. Qué manía de invertir cada presente en el mañana.

0: Su radio le da la hora. 3:58.
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Al corazón nos engaña cuando algún dolor lo estruja. Y si una lágrima empuja querer mentirle consuelo, es como borrarle al suelo las sombras que el sol dibuja. Es engañarse, llorar una mentida aflicción. Lo que manda el corazón, uno a veces lo ignora. Solo sabe por qué llora el que llora con razón.

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1: Esto es lo que vos querías. Bueno, ahí lo tenés, Paz. Eso es lo que vos querías. Ahí está.

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Gracias por todo lo que me has dado. Gracias.

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Pero entonces, prudenciando, porque era gente muy diabla. Mesmo que abrojos prendidos de las clines se azotaban, buscando cortar al sesgo y a favor la correntada. Había en el paso una virgen de madera, y a sus plantas, mozos que al mismo mandinga le hubieran hecho patancha, venían a hincarse sumiso antes de azotarse al agua. Coronando la cuchilla se divisaba una casa que supo ser pulpería. Tenía la reja embrujada por los ojos de una moza que eran, pa' gloria o desgracia, en lucerajo y profundo, lo mismo que noche de ánima. Soberana la pulpera. Dicen que por sus miradas se mellaban los facones hasta sacar luces malas. Tuitos le pedían amores y ella ni los animaba ni los llamaba al desprecio pa' que no se le apotrara. Y así siempre los tenía quemados del lado de la marca. Hembra de cuerpo garrido, dorado en puma y con daga, tenía que ser del más toro y el más herido en la entraña. Por eso les dijo un día que el gaucho que atravesara de ida y vuelta la creciente se la iba a llevar en lanca. La noticia como juego se esparramó en las comarcas donde resecas pasiones se convirtieron en brasa. Del fiel de los cuatro rumbos fueron cayendo los taitas. Se apiaban frente a la Virgen.

0: paso y se arrodillaban, con la oración en los labios y la tormenta en el alma. Pero tal vez la tormenta les ahogaba las palabras, porque la Virgen seguía como zurda las plegarias, y el río sin hiel les iba raleando las esperanzas. Y como al paso venía solo gente desmadrada, sin valimiento en el cielo, sin más razón que sus ansias, ni ley que su real capricho, ni tutor que sus agallas, lo cristianó de los toros un bautismo de guitarra. Ansí, el paso de los toros vino a nacer a la fama. Encelados por la pulpera y envenenados por la caña, los toros de aquel señuelo sangriento siempre llevaban un duelo en cada mugido y una suerte en cada guampa. Aguaitando las crecientes, todo el invierno ronceaban de la enramada a la reja, de la reja a la enramada, donde tendido el apero por las noches los rodeaban los ojos de las corujas como de velas macabras, con que no fue solo el río culpable de las desgracias, mucho diezmó la creciente del sangrador de las dagas, y el monte se fue poblando de brujo y luces malas. Las más cuentan que salían de alguna tumba olvidada sin un res, ni una vela, ni un ramito de retamas. Hasta que un mozo norteño llegó al trote una mañana. El caballo era de naipe, no traía señal ni marca, y era Tordillo Sabino, flete ponderao palagua. Naide imagina que yegua pudo parir esa estampa. Sin duda debió ser cría, y ansí lo cuenta la fama de la espuma en que ocasiones florece la correntada. Y el hombre, sin desperdicio de la vincha, a las rodajas. Por los cimbras parecía medio cruzado con tacuara. Al abalanzarse el flete, sueltamente lo peinaban de la paleta las hinchas las nazarenas del plata. Cristiano mejor plantao no se vido en la comarca. Tan nacido era palbasto que algunos lo comparaban con un adorno de tigre sufilao en la badana. Torvo, requemao de ausencia, hondo de vida y de hazaña, ni se apió frente a la Virgen ni miró rumbo a las casas. Pero es fama que la Virgen, mujer al fin, suspiraba cuando azotándose al río lo doblegó en dos topadas y se marchó rumbo al norte con la pulpera en el anca.
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0: Muy buenos días, Ponciano. Un gustazo en saludarlo. No salís por esperarlo hoy de mañana temprano. En el escritorio a mano me ha dejado un escribiente unas notas muy prudentes las que he leído al pasar y me dispuse a llegar por si andan inconveniente. Yo le agradezco, patrón, de que al puesto haya llegado. Ponciano, esté sin cuidado, que es mía esa obligación. Lo llamé en esta ocasión no para ponerle un pretexto, sino para decirle esto, que mi voluntad no merma. Tengo a mi patrón enferma y voy a entregarle el puesto. Medio tirador me hallo, los remedios son muy caros y no voy a tener reparo en negociar mi caballo. El tordillo, el ruano, el vallo me lo va a comprar Medina. Al azulejo la encina, que es una persona seria, y al resto llevo a la feria junto a la yegua madrina. Ponciano, no se me apure, lleve a Carmen para el poblado, que la atiendan con cuidado, no hay mal que 100 años dure. Que la atiendan bien procure, yo voy a hablar con Mancilla, una persona sencilla de honestidad, por supuesto, que venga, le atienda el puesto y le cuide la tropilla. Yo le agradezco, patrón, pero quiero que me entienda. Al estar enferma mi prienda no ha quedado ni un patacón. Es mía esa obligación. Usted nunca me ha fallado. Es noble, sencillo, honrado, un hombre sano, notorio. Arrímese al escritorio, pida plata sin cuidado. ¿Con qué pagarle, patrón, a tal tremenda alegría? 20 años es la garantía que usted pasó como peón. Váyase tranquilo, don, siga la Carmen cuidando, que todo irá mejorando. Atienda a su compañera y vuelva aquí cuando quiera, que el puesto lo está esperando.
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2: Su radio le da la hora. 5 horas en punto.
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20: Cinco de la mañana, 5:32. Muy buenos días, amigas y amigos. Comenzamos nosotros a compartir la información aquí en el 1420 de Radio Felicidad para contarles que tenemos en estos momentos en nuestra ciudad 9 grados de temperatura y vamos a estar alcanzando para el día de hoy los 24 grados de máxima. Se va a presentar algo nuboso. 6 de la mañana, 24 minutos sale el sol, 18 horas 58 minutos se oculta el sol. Vamos entonces con la información que nos trae el Telégrafo en este martes 6 de octubre de 2026. Detectan primer caso de meningitis del año en escuela de Paysandú. El primer caso de meningitis registrado en Paysandú en 2026 fue detectado en un niño de 5 años de la escuela número 42, Juana de Ibarburu. El alumno permanece internado en sala común de Comepa, evoluciona favorablemente y no ha presentado signo de riesgo. La directora departamental de salud, Ángela Almeida, informó a las familias que está evolucionando muy bien y que las medidas fueron adoptadas rápidamente. Los síntomas comenzaron el día jueves pasado y el periodo de vigilancia establecido es de 10 días a partir de esa fecha. Los 15 compañeros de clase fueron considerados contacto directo y recibirán rifampicina como quimio profilaxis durante 2 días, un antibiótico preventivo, no un tratamiento de la enfermedad. La licenciada Olga Rodríguez aclaró que los contactos de contactos no necesitan medicación. Paralelamente, se estará organizando una instancia de vacunación en la escuela para niños de 2 a 12 años que aún no hayan recibido la vacuna, previa autorización de los padres. Quienes prefieran pueden concurrir antes a un vacunatorio. Las clases no fueron suspendidas y el salón fue higienizado con los procedimientos habituales. Rodríguez pidió a la familia estar atentas durante el periodo de vigilancia ante fiebre, dolor de cabeza, náuseas, vómitos, molestias ante la luz o manchas rojas en la piel. No se dejen estar, consulten de forma precoz al médico. Las autoridades señalaron que habitualmente se registran 1, 2 o 3 casos de meningitis por año en el departamento. Cierra negociaciones del SOEN con Simpay. El sindicato de AMBEP Simpay cerró las negociaciones con la multinacional con 21 desvinculaciones, 7 despidos no deseados, luego de lograr bajar el planteo inicial de 31. Para preservar puestos, los trabajadores aceptaron reducir su jornada de 48 a 42 horas semanales en mantenimiento y adoptar turnos de 6 por 12 en proceso. El acta oficial se firmará el martes 13. La planta retomará la producción de malta el 1 de enero con una meta de 70.000 toneladas anuales en 2027. Ayavena fue muy superior a Wanderers y se llevó el punto. Se cerró anoche la segunda fecha del torneo de honor de la primera división del básquetbol sanducero. En el gimnasio de Ayavena, los dueños de casa derrotaron a Wanderers por 91-65, obteniendo así su primer triunfo en lo que va de el certamen. Lula y Bolsonaro buscan apoyo rumbo al balotaje.

La Cámara de Emergencias y de Asistencia Médica Extrahospitalaria del Uruguay. Los móviles de Paysandú y provenientes de otros departamentos recorrieron 18 de julio y continuaron el trayecto hasta el Yacht Club, donde posteriormente se desarrolló la asamblea con la participación de directivos y representantes de empresas asociadas de distintos puntos del país. La elección de Paysandú responde al criterio de descentralización planteado por la Cámara, que busca llevar estas instancias al interior y conocer las dificultades que atraviesan las empresas en cada departamento. La asamblea llegó al interior. El gerente de USEM, Pablo Almeida, destacó la posibilidad de reunir en Paysandú a representantes de empresas de distintos departamentos y valoró que una actividad que habitualmente se realiza en Montevideo comenzara a trasladarse al interior. El Florencio Sánchez celebra hoy sus 150 años con acto oficial. El Teatro Florencio Sánchez celebra hoy martes sus 150 años con un acto oficial en la histórica sala que incluirá un video institucional, discursos, entrega de plaquetas, presentación de medallas conmemorativas y un cierre artístico a cargo del pianista uruguayo nacionalizado suizo Homero Franzech. La actividad comenzará a la hora 20 y forma parte de la programación que la Intendencia desarrolla junto a la Fundación Amigos del Teatro en el marco del aniversario de una de las salas culturales más emblemáticas de Paysandú, declarada Monumento Histórico Nacional. Va a estar transmitiendo Radio Felicidad. El coordinador de gabinete, Manuel Aprato, señaló que desde comienzo de año se viene trabajando en una agenda especial de actividades con propuestas culturales, artísticas y de divulgación protagonizadas por grupos estables de la Dirección de Cultura y por artistas invitados. Homenajearon en La Meseta a referentes históricos del encuentro con el Patriarca. En La Meseta de Artigas se realizaron el domingo a la hora 11 los homenajes que habían sido suspendidos el fin de semana anterior por las malas condiciones del tiempo en el marco de la edición número 32 del encuentro con el Patriarca. Autoridades departamentales, nacionales y municipales colocaron una ofrenda floral al pie del monumento a José Artigas y recordaron a Luis Chichet, Nelson Courdín y Carlucho Moreno, tres figuras vinculadas históricamente a la marcha a caballo. Hay más noticias. Escribe allí doctor Rodrigo de León, Empresas y Derecho, comunicar un despido constituye amenaza. En la editorial, cuando la violencia de algunos termina transformándose en un problema para todos, hay un paradigma que debería ser tan sencillo como necesario para cualquier sociedad que pretenda vivir bajo reglas de convivencia: el que rompe paga. Y si quien rompe es menor de edad, debería existir un mecanismo efectivo para que sus responsables legales respondan por los daños ocasionados, como es de rigor en las sociedades de países desarrollados, por lo menos donde se sabe que el pobrecito que se aplica hoy es el potencial caldo de cultivo de grandes males, muchas veces irreparables en el futuro. La inflación subió a 4,68% en septiembre y volvió a superar metas del Banco Central. Partido Nacional desvinculó por 2 años a Edil Gómez. El presidente del directorio del Partido Nacional, Álvaro Delgado, informó en conferencia de prensa que por unanimidad se resolvió desvincular al Edil Gonzalo Gómez del partido durante 2 años, al tiempo que deberá devolverle a la Junta Departamental de Montevideo todo el dinero que le pagó a su asesor Pablo Leiva sin asignarle ninguna tarea durante 10 meses desde diciembre de 2025. Este asesor del edil fue condenado en septiembre por lavado de activos del narcotráfico. 72% de los depósitos del sector privado no financiero son en dólares. El 72% de los depósitos del sector privado no financiero en Uruguay son en dólares, cifra que disminuyó en comparación al inicio de los años 2000, pero que mantiene al país exhibiendo uno de los niveles más altos de dolarización en depósitos de Latinoamérica. Así lo detalla el Banco Central en un informe publicado este lunes y titulado

0: Uruguay, profundización financiera en moneda nacional. El presidente de Asturias destacó los lazos con Uruguay tras reunirse con Orsi. Este lunes el presidente de la República, Yamandú Orsi, mantuvo un encuentro con el presidente del Principado de Asturias, Adrián Barbón. En la oportunidad, el mandatario estuvo acompañado por el ministro de Relaciones Exteriores, Mario Lubetkin.
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0: Informativo de Servicios Fúnebres de Cochería San José. Falleció ayer José Luis de los Santos, sepelio efectuado, Cochería San José, José Luis de los Santos, que en paz descanse. Falleció Blanca Isabel Mieres de Márcico. El sepelio a efectuarse hoy en Cementerio Central, Casa de Duelos, a las 7. El cortejo parte 9:50 de la empresa Cochería San José. Blanca Isabel Mieres de Márcico, que en paz descanse. Falleció Roberto da Costa Lacoste, velatorio sala 8 de Cochería San José. Sepelio en horario a confirmar. Roberto da Costa Lacoste, que en paz descanse. Día del Patrimonio dejó saldo positivo pese al mal tiempo y plantea el desafío de sumar a jóvenes. El fin de semana del Día del Patrimonio dejó un balance positivo para la Comisión Departamental de Patrimonio, pese a que las condiciones climáticas afectaron buena parte de las actividades y limitaron la concurrencia en algunos espacios. Así lo evaluó su presidente Eduardo Banhoff, quien consideró que la respuesta del público fue satisfactoria teniendo en cuenta las dificultades. Murió Ricardo Soule, fundador de Vox Day, una de las bandas pioneras del rock argentino. Murió este viernes a los 76 años. Choque en Boulevard Artigas con un motociclista politraumatizado. Un motociclista resultó politraumatizado cuando en la mañana de este lunes su vehículo entró en colisión con un automóvil en un área semaforizada en la ciudad y donde a su vez ya está en práctica el mecanismo de la vigencia por 2 segundos del color rojo simultáneo. La información primaria recogida en el lugar del accidente da cuenta de que sobre las 11 por Boulevard Artigas hacia el norte circulaba la motocicleta 250 cuando al llegar a la altura del cruce con Ituzaingó entró en colisión con el automóvil BW Gol, conducido por un hombre que se desplazaba en dirección este por la citada arteria. Debido al impacto y posteriormente la caída, el motociclista resultó politraumatizado y debió ser atendido por personal de una unidad de emergencia móvil de USEM, el que dispuso el traslado del accidentado al hospital. Intervinieron en el siniestro efectivo de Brigada de Tránsito, Movilidad Urbana y de la Seccional Tercera de Policía. Adolescente resultó lesionado tras cruzar en rojo. Un adolescente de 15 años resultó politraumatizado tras protagonizar un siniestro de tránsito en la intersección de Montecaseros y Ituzaingó. De acuerdo con la información recabada, el adolescente circulaba en bicicleta por Montecaseros hacia el sur y al llegar al cruce con Ituzaingó habría atravesado la intersección con el semáforo en rojo. En ese momento fue embestido por un automóvil Peugeot que circulaba por Ituzaingó hacia el este, conducido por un hombre. A raíz del impacto, el adolescente sufrió lesiones y debió ser asistido en el lugar por una ambulancia de USEM. Posteriormente fue trasladado al Hospital Escuela Litoral para su evaluación y atención médica. En el lugar trabajó personal de Comisaría Primera mientras se procuraba establecer las circunstancias exactas en que ocurrió el siniestro. Río Uruguay quedó en 4,87 metros frente a Paysandú y seguirá creciendo. El río Uruguay alcanzó anoche los 4,87 metros frente a Paysandú y se encontraba estacionado, aunque los informes hidrológicos de Salto Grande advierten que el nivel mantendrá tendencia ascendente en los próximos días. La creciente ya genera efectos visibles aguas abajo de la represa, especialmente en Concordia, donde el río superó los 10 metros y avanzó sobre sectores bajos de la costanera. De acuerdo con el comunicado emitido por la Comisión Técnica Mixta de Salto Grande, el aporte registrado en las últimas 24 horas fue de 12.561 metros cúbicos por segundo, mientras que el caudal evacuado se ubicaba en 14.813. El nivel del embalse era de 33 metros 56 centímetros. El organismo informó que hasta la hora 15 de hoy el caudal medio diario evacuado variará entre 16.500 y 15.000 metros cúbicos por segundo. Asimismo indicó que el nivel del embalse tenderá a los 33 metros 30 centímetros. 200 guitarras uruguayas al unísono. Histórica celebración uruguaya en el Día Internacional de la Música 2026. El Instituto Nacional de Música, a instancias de la Dirección Nacional de Cultura del MEC, realizó un evento inédito que reunió a 200 guitarras criollas de distintos puntos del país, 200 músicos uruguayos que se juntaron a tocar sin ensayo previo, solamente habían recibido cada uno un video con los arreglos especialmente realizados para la ocasión por Guzmán Vendaro, Julio Covelli y Andrés Poli Rodríguez. La celebración se desarrolló en el Cerro de Montevideo, en el Parque Débora Céspedes. El gran ensamble musical de 200 guitarras sonando juntas interpretó tres obras representativas de la música uruguaya: A Don José, de Rubén Lena, La Comparsita, de Gerardo Matos Rodríguez, y Candombe para Gardel, de Rubén Rada, bajo la dirección musical de Guzmán Mendaro. La experiencia colectiva resultó un hecho histórico para la música uruguaya. Dos sanduceros entre ellas, Ramiro de la Valle y Tina Agustín. Músicos referentes, Tina Agustín, Gardil y Ramiro de la Valle. Músicos referentes de nuestra ciudad, que fueron dos de los seleccionados para estar participando. Por el cielo litoral, un álbum que recupera canciones de Aníbal Sampaio. En el año del centenario del nacimiento de Aníbal Sampaio, el músico sanducero Eduardo Chito Lemes presentó Por el cielo litoral, canciones recobradas de Aníbal Sampaio, un álbum que reúne 13 composiciones del autor recuperadas a partir de una investigación iniciada varios años atrás. El disco fue editado hace pocos días y se encuentra disponible en YouTube, Spotify y las demás plataformas digitales. Reúne 13 composiciones e incorpora voces e instrumentos de músicos de distintas generaciones. El proyecto surgió a partir de la búsqueda de canciones que permanecían inéditas, recurriendo a partituras, manuscritos, registros y también a la memoria de músicos ya llegados a Sampaio. En internacionales, miles de personas marcharon en Barcelona al clamor de una huelga general. Pedro Sánchez adelantó las elecciones generales. 5 muertos y más de 50 heridos en ataque ruso contra Kharkov. Arabia Saudí aseguró que destruyó depósitos de armas y minas de hutíes. Continúan las protestas de liceos en Francia. Es momento de iniciar transformación del sistema judicial en Bolivia, según el presidente Rodrigo Paz. El retraso en la campaña electoral en Haití aumenta la incertidumbre. Lula y Bolsonaro inician los contactos para ampliar apoyo de cara a la segunda vuelta. Los Ángeles se prepara para un niño histórico. Trump aprobó fusilamiento de autor de masacre en base militar de Texas. En TV, cine y radio, Taylor Swift superó a Beyoncé como la artista más premiada de los MTV VMA. Difunden un nuevo parte médico sobre la salud de Mirtha Legrand a 2 semanas de su internación. Destacado concierto del organista Mark Fitze en el marco de la temporada del Festival Internacional de Órgano del Uruguay tuvo lugar en la Basílica Nuestra Señora del Rosario y San Benito de Palermo, un concierto del organista suizo Mark Fitze. La actividad coincidió con el fin de semana del Día del Patrimonio, dedicado este año a raíces indígenas, pasado, presente y futuro, y tuvo como escenario un espacio donde se reúnen varios bienes patrimoniales de la ciudad, como destacó al comienzo una integrante de la Comisión del Órgano Histórico. En rurales, la 68 exposición de Guichón será entre el sábado 10 y domingo 11 de octubre. Entre el sábado 10 y domingo 11 de octubre se llevará a cabo en Guichón la edición número 68 de la exposición y venta de reproductores. Este año la jura de toros de varias razas se estará desarrollando en la tarde del sábado, en tanto el domingo por la mañana será el acto central y por la tarde el remate. La actividad comenzará el sábado con la admisión, que será de 7 a 10. Posteriormente en la tarde se realizará la jura a partir de la hora 14. Habrá ejemplares de la raza bovina Aberdeen Angus, Poli Hereford, Brangus, Braford y Shorthorn. También se califican equinos y paralelamente el Secretariado Uruguayo de Lana Azul realiza un concurso de destrezas ovinas para jóvenes. El domingo a la hora 11 será el acto oficial y entrega de premios, en tanto que a las 14 comienza el remate a cargo del escritorio Esteban Bosco Ruiz y Victorica y Asociados. El presidente de la Liga del Trabajo, Wilson Silva, anunció que habrá un número cercano a los 100 toros, además de la subasta de vaquillonas. Luego del acto oficial habrá una charla de un analista internacional de mercados agropecuarios, quien realizará una exposición sobre la actualidad de la comercialización de carnes uruguayas. Durante el fin de semana también se estará desarrollando la cuarta edición de la Marchita de Criollos, con presencia de participantes de Artigas, Salto, Tacuarembó, La Valleja, Florida, Durazno, entre otros. Mauricio Núñez, organizador de la actividad, informó que se hará además la revancha de criollos para ganar, por lo que habrá dos copas en juego con importantes premios en efectivo. Bayucuá vende mañana su Angus en Salto, promedio de $5,715 para el Angus de Rincón de las Mulas. Caifa Gorita celebró la primavera en el marco de la Semana del Corazón. En deporte, Nacional ganó y da pelea. Nacional venció 2-0 a Montevideo City Torque en el Gran Parque Central en el partido que marcó el cierre de la novena fecha de clausura, y el tricolor se metió de lleno en la pelea. Liverpool tiene 20 puntos, Montevideo City Torque y Peñarol 19, Deportivo Maldonado y Nacional 17 en las principales posiciones. En la anual, Peñarol tiene 62 puntos, Deportivo Maldonado 58, Montevideo City Torque 54. Juegos Deportivos Nacionales, Paysandú tuvo dos campeones nacionales y viajarán a Ecuador. Paysandú cerró con dos títulos su participación en la instancia nacional de primera categoría de los Juegos Deportivos Nacionales, disputada el viernes y sábado en Montevideo, donde compitieron los mejores equipos de los deportes colectivos de todo el país. La delegación sanducera estuvo representada por 4 equipos. Ascenso Profesional, Oriental manda, Paysandú Fútbol Club se complicó. En la B puede tener su primer campeón, el fútbol sanducero no se detiene y hoy y mañana rodará la pelota en el ascenso, que disputará 4 partidos y podría conocer esta noche al primer campeón de la temporada cuando se ponga en marcha la fecha 10 del torneo Apertura. Parque Sudamérica, hora 20, Boca de Sacra, San Félix. Parque Independencia, a la hora 20, Peñarol, Deportivo América. Parque Municipal de Lorenzo Jaide, hora 20, Deportivo Queguay, Piedras Coloradas. En la Ciudad Deportiva de Paysandú, a la hora 20, El Bosco va a enfrentar a Juventud Unida. Fecha FIFA, Uruguay cierra la gira internacional ante India. Uruguay afrontará esta mañana su tercer amistoso de la gira por Asia cuando se mida ante India. En el marco de la fecha FIFA, el encuentro comenzará a las 10:30 en nuestro país y será el último compromiso de la Celeste en una gira que comenzó con una derrota ante Japón y continuó con una contundente victoria frente a Corea del Sur. La A vuelve al ruedo luego de la suspensión del fin de semana. Comienza a ponerse al día con 2 partidos de la tercera fecha del torneo clausura, que tiene al Litoral como líder. Parque Estudiantil, hora 20, Estudiantil Independencia. Estadio Artigas, hora 20, Nuevo Paysandú, Huracán. Ofi falló a favor de Bellavista y el Papal estará recuperando el punto que le fue quitado semanas atrás por los hechos ocurridos en la fecha 12 de la apertura, oportunidad en la que enfrentó a Rampla en el Parque Cairo Cosio. El Tribunal de Penas de la Liga de Fútbol de Paysandú había sancionado a Bellavista con una multa de 5 unidades reajustables y la quita de 1 punto, entendiendo que existieron incumplimientos vinculados a la conducta de la parcialidad y al protocolo, invasión de zona de exclusión, apertura de 1 portón e incidentes verbales, aplicando además el artículo 317 del reglamento de OFI. Hasta aquí con la información.
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12: Su radio le da la hora. 5:59.
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0: contramano, la música de los Nocheros en la mañana de Panorama Rural. Los muy buenos días, un gusto reencontrarnos, comenzar con una nueva jornada, un nuevo día de trabajo en este martes 6 de octubre de este 2026. Un gusto estar junto a ustedes para acompañarlos durante una hora y media con la información destacada del sector agropecuario que hemos preparado para ustedes en la mañana del día de hoy. Noticias que están relacionadas, como todos los martes, a lo que acontece con el mercado ganadero y, en este sentido, información que hace referencia que se despierta la demanda y los precios se reactivan en el mercado gordo. De eso vamos a estar hablando en la mañana del día de hoy. La faena vacuna fue la menor en 25 semanas. Septiembre cerró con una caída del 22% según datos del Instituto Nacional de Carnes, y en ese sentido también vamos a estar haciendo referencia a ese tema. Seguimos hablando de esta zafra de toros en la mañana del día de hoy. La comunicación con Agustín Morales de Cabaña Cangüé para hablar de lo que va a suceder hoy en horas de la tardecita en la rural de Paysandú, haciendo referencia a un nuevo remate de genética del litoral. Por su parte, a nivel de remates y también a nivel local, comenzó un nuevo remate de las correntinas, un remate online que se da esta semana, y estaremos hablando al respecto con Roberto Gibson. Hablando de exposiciones, hablando de promociones y hablando de charlas y actividades, Veterinaria Fraschini propone en este mes de octubre una 21ª edición de lo que es la ronda de negocios, y vamos a estar hablando de este tema con el doctor Víctor Álvarez, con quien también nos vamos a referir sobre una interesante charla que habrá este miércoles en la veterinaria, en su nueva locación en este sentido, y estaremos hablando y dialogando con él sobre lo que va a presentar Zoetis en materia de actualización en vacunas reproductivas previo al servicio de IATF, es decir, inseminación a tiempo fijo.
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0: La jornada para hoy, según lo que informa Inumet, se presenta con cielo despejado a esta hora de la mañana. 8 grados la temperatura actual aquí en la capital sanducera. Está fresquito, dijo Guille Canto en esta mañana. Temperatura de 8 grados, vientos del este a 12 kilómetros en la hora, 1016 hectopascales la presión a nivel del mar, 89 el porcentual de humedad. Para hoy, jornada algo nuboso con cielo nuboso. Para la tarde, probable precipitación precipitaciones escasas y aisladas, dice Inumet, anunciando una mínima de 7 grados para hoy, una máxima de 25. Para mañana, jornada nuboso cubierto, precipitaciones y tormentas. Para la tarde-noche, nuboso y cubierto con precipitaciones y tormentas. Y así continúa el pronóstico hasta el próximo jueves 8, en este sentido ya viernes 9, sábado 10, con probabilidad de lluvias en forma media, temperatura que oscilan entre los 13 y los 22 grados Celsius. Los muy buenos días a Guille Canto, quien nos acompaña en controles aquí en Éxito FM desde Radio Paysandú. Nos acompaña Esteban Ruiz Díaz en los controles, pegadito aquí nosotros, en Leandro Gómez, y Luis Alberto de Herrera, un poco más alejado en la esquina Libertadora de 33 Orientales y 18 de Julio. Víctor Hugo Acosta desde Radio Felicidad.
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0: Se reactiva gradualmente la demanda industrial y los precios comienzan a reaccionar. La oferta de pasto sigue siendo mínima y los negocios se concretan a la punta de precios a los que llegan los frigoríficos. En la medida que la industria empieza a arrancar, los valores se van afirmando, comentó un consignatario según informa Conexión Agropecuaria. El novillo se comercializa entre los 5.80 y 5.90 por kilo en lotes de punta y la vaca gorda con mayor amplitud de valores entre 5.40 y 5.60 en ganado bien terminado y pesado. La percepción es de estabilidad y firmeza, está con una flechita hacia arriba, apuntó el operador. El promedio de precios tras la reunión de este lunes de la Asociación de Consignatarios de Ganado muestra una suba para los novillos de $5.78 a $5.81 por kilo, mientras que los especiales de exportación subieron 4 centavos a $5.84 y los novillos buenos de exportación se arrimaron a la punta con una suba de 5.72 a 5.81 en la última semana. Vacas y novillas ganaron, vacas y vaquillonas ganaron 3 centavos de 5.43 a 5.76, respectivamente en el promedio general, aunque las vacas especiales se destacaron con un salto de 10 centavos y llegaron a $5.54. El mercado de reposición sigue firme y estable en valores. En el remate de pantalla Uruguay de la semana pasada hubo récords en novillos y un ajuste en terneros. Los terneros pasaron de 4.35 a 4.17 por kilo, con una baja de un 4% frente al remate anterior, y el precio al bulto pasó de $886 a $853. La Asociación de Consignatarios informó que los terneros bajaron 2 centavos a 4.54 en promedio, con ajustes en los terneros livianos y subas en los terneros de más de 180 kilos y en los de exportación, que mantienen la tendencia alcista. En reposición, la categoría que más aumentó fue el de las vacas y vaquillonas preñadas, con una suba de un 4.3% a $1.340. Entre los novillos se dieron subas entre 15 y 20 centavos. En pantalla Uruguay, los novillos de 1 a 2 años registraron una suba de 5.5% a $3.81 y los novillos de 2 a 3 años promediaron $3.45 con un incremento de un 4.5% frente al remate de agosto. En la grilla de consignatarios, por el contrario, las categorías de novillos fueron las que más ajustaron, con bajas de hasta 13 centavos frente a la semana anterior. En el caso de los ovinos, las últimas propuestas se sitúan sobre la referencia de consignatarios de la semana de carga, que este lunes volvieron a subir a $6.42 por el kilo para el cordero y cerca de $5.30 para la oveja. No hay mayores exigencias con las carcasas más pesadas, como ha pasado en otras oportunidades, según lo informa Blasina y Asociados.
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0: El dólar cotiza a la compra 39.05, a la venta 41.45. El peso argentino cotiza a la compra 0.020, a la venta 0.020. El real cotiza a la compra 7.05, a la venta 8.75. Por su parte, el euro cotiza a la compra 42.91, a la venta 47.63.

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4: En otoño, vacas muy buenas, vacas incluso algunas vacas madre de los toros, vacas que producen muy bien en la cabaña. Bueno, siempre tratamos de traer algún vientre como llamador. Creo que el vientre trae

0: lete gratis para todo el país. Y bueno, la idea es llegar los toros en la mañana y darle un rato para que asimilen el viaje. Y bueno, ya en la tarde que estén para ver. La idea nuestra es a las 5 tener todos los toros en los corrales. Y bueno, los esperamos a todos para poder revisar la oferta y aquel que sea apasionado de las razas y no tenga interés en comprar, igual lo esperamos porque nosotros realmente lo vivimos como una fiesta de las dos cabañas.
1: Agustín, te agradezco el tiempo a esta hora de la mañana, el deseo de una buena jornada, un buen día y bueno, un mejor remate en horas de la tardecita.
0: Bueno, muchas gracias y lo esperamos a todos por ahí.
1: Muchas gracias. Las palabras del ingeniero civil Agustín Morales Machi en la mañana de Panorama Rural.
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1: Minutos pasan de la hora 6. Hablamos ahora del remate de las correntinas y esta venta online que comenzó en el día de ayer y que ya tiene toros vendidos y que finaliza el próximo 9 de octubre. Para hablar de este remate, para hablar de las correntinas y este excelente limangus que ofrece en este caso esta cabaña sanducera, estamos en comunicación con el ingeniero agrónomo Roberto Gibson. Roberto, ¿cómo le va? Buen día, un gusto de recibirlo.
2: Buen día, Patricia, muchas gracias. Buen día a toda la audiencia.
1: Decíamos, bueno, el remate comenzó ayer y ya hay toros vendidos en esta venta online.
2: Sí, es así. Arrancó ayer al mediodía y por suerte hay clientes de la cabaña que están conformes con el producto y vuelven y ya tenían mirado el catálogo y se decidieron por la modalidad de compra. Apostar al precio compra y quedarse ya con los toros.
1: Bien, hablemos de Arlimangus en este sentido, algo que trabaja en la cabaña hace ya tantísimos años. ¿Cómo lo define, Roberto?
2: Quizás la mejor manera de definirlo es un animal angus con un vendimiento a la carne potenciado por el limusín. O sea, ya en una cruza estabilizada de 5 octavos y 3 octavos. Como dijiste tú, venimos trabajando con la raza hace 20 y pico de años largos y en situaciones forrajeras normales de Uruguay, o sea, campos de cría promedios de la zona sin ningún tipo de extra en lo que es la fase de cría, o sea que la raza está demostrada que puede competir en las condiciones pastoriles uruguayas sin ningún problema.
1: En este sentido, una raza que ha venido creciendo a nivel nacional.
2: Por suerte sí, hace ya unos años se hizo la sociedad de criadores y venimos se viene creciendo, por suerte este año hubo 12 ejemplares en la Expo Prado, que pensamos que es un hito, y con mucho esfuerzo de algunas cabañas que decidieron llevar animales, y la verdad que es una vidriera importante y hay, por suerte, cada vez más interés por probar la raza.
1: Bien, los toros, estaba mirando los videos de los vendidos y de los no vendidos, llegaron de muy buena forma, sin lugar a dudas, con mucha carne, Roberto, y se ve potenciado esto que usted dice en lo que es la raza, bueno, del Angus y el Limusín.
2: Los toros tratamos de prepararlos para que expresen todo su potencial y también que salgan prontos para trabajar en excelentes condiciones para producir muchos terneros para los clientes.
1: Bien, en esta modalidad online, que es la que las correntinas ha elegido desde un comienzo, el remate comenzó en el día de ayer, pero se extiende hasta el próximo viernes 9 a la hora 12.
2: Exactamente. Como los primeros remates que hicimos se hizo un plazo de 2 semanas, pero vimos que, por suerte, pudimos siempre vender la totalidad de los toros y los últimos 2 remates que se han hecho es por una semana solamente. Y como dijiste al principio, por suerte ya llevamos unos cuantos toros vendidos y creo que el que le interesa probar debería entrar en la página Zambrano y ya ver la mercadería. Hay tiempo como dijiste, hay tiempo hasta el viernes, pero los días pasan rápido.
1: Interesante además la propuesta comercial en lo que tiene que ver con, bueno, financiación y descuentos.
2: Exacto, hay toda una gama de descuentos, pago al contado, por ser el primero en ofertar, y hay, por supuesto, la opción de pagar en cuotas o con 180 días libres y desde ya flete gratis a todo el país.
1: Bien, ingeniero agrónomo Roberto Gibson, gracias por el tiempo a esta hora de la mañana, el deseo de una buena jornada y, bueno, una buena semana de remates hasta el próximo viernes de las Correntinas.
2: Muchas gracias, Patricia.
1: Las palabras del ingeniero agrónomo Roberto Gibson, principal de las Correntinas, en la mañana de Panorama Rural.
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0: Continuando en la mañana de Panorama Rural, datos que hacen referencia a Veterinaria Fraschini. En este sentido, en este mes de octubre comenzó la 21ª ronda de negocios de la veterinaria involucrando a las exposiciones, pero durante todo el mes con precios destacados en lo que es los tres locales, Paysandú, Guichón y Yun, y además en el marco de lo que es el cambio de locación de la veterinaria, particularmente de Paysandú, en este sentido, tema que ya estuvimos dialogando con el doctor Agustín Álvarez Fernández, hay una instancia de capacitación para los productores y los veterinarios de libre ejercicio. Pero sobre estos temas vamos a dialogar con el doctor Víctor Álvarez, a quien agradecemos el tiempo hasta ahora de la mañana. Víctor, ¿cómo estás? Un gusto de recibirte.
1: Buen día, Patricia. ¿Cómo estás?
0: Todo muy bien. Víctor, decíamos, bueno, primero comenzó una nueva ronda de negocios, 21 años de esta linda experiencia.
1: Bueno, sí, realmente pasa rápido el tiempo. La verdad que ha sido exitosa año a año y por eso se ha seguido manteniendo siempre con alguna novedad. Cada año. Este año va a estar vigente todo el mes de octubre y va a aplicar descuentos con tarjeta Itaú Agro, que es de un 15%, de manera que sitúa o deja a los productos en una condición de precio muy, pero muy buena. Y también hay un otorgamiento de plazos adicionales por también volúmenes de compra. Entonces, bueno, es la invitación a no quedarse sin ir este mes y ya de paso conocer esta nueva locación a la cual tuvimos que llegar rápidamente porque la Avenida España se puso en obra y, bueno, había que seguir dando calidad de atención.
0: En este sentido, una ronda de negocios que en principio y sigue siendo de alguna manera su esencia, tenía aquello, como lo propone también la promo original en los meses en los cuales hacemos referencia, el productor se organice, planifique, piensa en la sanidad a corto, mediano y largo plazo. Es algo que, bueno, de alguna manera se ha instalado en los productores, aprovechar estos meses donde, bueno, la veterinaria pone esos precios diferenciados en lo que es la financiación y además, bueno, con Visa Agro Itaú, más plazo aún.
1: La idea que tenemos es esa, es repasar un poco lo que va a pasar en los próximos 6 meses y de esa manera poder realizar las compras en mejor condición y con plazos, de manera que no pesa el comprar para meses que siguen y tener la condición. Un poco nuestro trabajo es ayudar a recorrer la línea de productos que uno básicamente usa y adaptarnos a cada productor a ver qué les puede servir más, digamos.
0: En ese sentido, hacemos referencia a todo el mes de octubre, pero bueno, hay que destacar lo que sucede en las exposiciones, tanto de Guichón como de Paysandú. En este sentido, si bien también lo que es la ronda de negocios involucra a Yun, bueno, para que los productores tengan un tiempo más de diálogo, de charla, de acercamiento con las veterinarias y su equipo técnico.
1: Exactamente, logramos darle al mes de las exposiciones un valor adicional que creo que fue bien recibido y que nos potenció a poder seguir haciéndolo año a año. Y bueno, un poco la idea es esa, estar al servicio, estar para poder asesorar desde cualquier punto de vista. En ese marco, ya paso al segundo comentario que habías hecho, que es que el día miércoles vamos a tener una reunión en la nueva locación de la veterinaria de Ituzaingó y Cerrito. Vamos a hacer una charla con el laboratorio Zoetis, un poco hablando de dos pilares que tiene el laboratorio, que es la parte de biológicos, o sea, las vacunas, lo que va en la heladera, digamos, y después una charla referente a todos los las hormonas que hacen el IATF. Zoetis tiene una línea completa que ha estado siempre a la vanguardia, y además este año lo que queremos es darle un encare un poco diferente, que es hablar mucho más de la resincronización, o sea, la posibilidad de preñar más vacas con la IATF en corto tiempo. Creo que eso es lo que puede hacer un poco la diferencia y puede estar interesante para que productores y colegas nos visiten.
0: Decías, bueno, una nueva locación, un lugar que tuvo que elegir la veterinaria rápidamente en este sentido debido a las obras de Avenida España, pero que bueno, que da nuevas oportunidades en lo que es el estacionamiento y el, por qué no, la primera actividad que van a organizar con los productores en una charla, porque bueno, el lugar es muy amplio y permite esto, bueno, organizar actividades como la que van a hacer este miércoles a la hora 19:30. En este sentido vienen dos técnicos que son reconocidos a nivel de nuestro país, pero también de la región a hablar de estos temas tan importantes que tienen que ver con, bueno, tratar de sacar la mayor cantidad de terneros.
1: Exactamente. Zoetis es laboratorio de vanguardia, como te decía, y siempre los técnicos que tiene son técnicos de primera línea. Entonces, está bueno poder recibir a los interesados en hablar de estos temas. En lo que refiere a biológicos, más que nunca ahora con el valor de los ganados, creo que la protección con vacunas, de las cosas que se puedan proteger, es algo que ya no tiene más discusión. Pero bueno, lo que ahí también vamos a encarar un poco los planes de vacuna, de qué manera lograr mejor inmunidad, y en todas las áreas, en las áreas de clostridiosis, en las áreas de vacunas reproductivas.
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3: Su radio le da la hora. 6:56.
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Son las 7 de la mañana, 5 minutitos en la República Oriental del Uruguay. El saludo para todos, amigas y amigos. Muy buenos días. Un gustazo enorme, un placer el de nosotros estar aquí en los micrófonos de Radio Felicidad para comenzar a compartir otra jornada más por delante que tenemos para compartir con toda la audiencia de la radio en este martes 6 de octubre de este año 2026, ya con los datos del tiempo que tenemos por allí, que nos acerca Jorge Giosa Mallea, y que nos cuenta que se presenta fresco con cielo nuboso, vientos del sector este, soplando a 15 kilómetros en la hora, la visibilidad 12 kilómetros, la humedad 88%, la presión 1016 hectopascales, la temperatura que tenemos en estos momentos en la ciudad de Paysandú, allí es de 11 grados de temperatura, y una máxima prevista que vamos a tener para el día de hoy que va a andar en los 25 grados. Como informábamos en la jornada del día de ayer, hay pronóstico de lluvias para la jornada del día de mañana, miércoles, donde, hay un 86% para que en la próxima jornada tengamos lluvia según lo que vemos en el mapa. Estábamos preguntando la altura del río Uruguay, que anoche estaba en 4,87, está en 5 metros. El río Uruguay ahora está en 5 metros, la información que nos ha brindado a las 7 de la mañana. Anoche 4,87, ahora 5 metros el río Uruguay. El organismo informó que hasta la hora 15 de hoy el caudal medio diario evacuado variará entre los 16.500 y 15.000 metros cúbicos por segundo. Asimismo indicó que el nivel del embalse tenderá a 33 metros 30 centímetros. Así que eso es lo que va a atender allí el lago y el río Uruguay, que por las maniobras que viene realizando allí para bajar el lago Salto Grande, hace que el río haya aumentado y seguramente seguirá aumentando, ¿no? Hay pronósticos de lluvias muy importantes que se dan en este mes de octubre, que ayer leíamos el reporte de Inumet, de Metsul, perdón, la firma meteorológica brasileña Metsul, advirtió que el mes de octubre va a estar registrando precipitaciones extraordinarias en el sur de Brasil, con acumulados que podrían alcanzar los 500 milímetros y elevar el riesgo de inundaciones en la cuenca del río Uruguay, algo que hay que tener en cuenta, lo de Metsul y lo que se viene por allí pronosticando. Bueno, muy bien. Vamos a ir a este 6 de octubre en el tiempo, donde se conmemoran allí algunas cosas importantes. El nacimiento de figuras clave, por ejemplo, de José Pepe Podestá, que nació en Montevideo, fue un actor, acróbata y cirquero pionero que junto a sus hermanos inventó el circo criollo y creó al mítico payaso Pepino el 88, marcando un pilar fundamental para las artes escénicas de la región rioplatense. También nacimiento de Bruno Mauricio de Zavala, 1682, aunque a veces se recuerda en fechas cercanas el fundador de Montevideo, que nació un 6 de octubre de 1682, militar y gobernante español, capitán general del Río de la Plata. También un día como hoy, pero de 1910, fundación del Sporting Club Uruguay, una de las instituciones señeras del deporte uruguayo en básquetbol y atletismo, antecesor del actual Defensor Sporting. ¿Qué más tenemos?
en 1927 se estrena El Cantor de Jazz, la primera película sonora de la historia del cine. En 1973, un día como hoy, da inicio la guerra de Yom Kippur, cuando Egipto y Siria atacan por sorpresa a Israel. ¿Qué más le podemos decir? Que un día como hoy, de 1862, muere Francisco Acuña de Figueroa, poeta uruguayo, autor de las letras de los himnos nacionales de Uruguay y Paraguay. También es el Día Internacional de la Geodiversidad, fecha proclamada para concientizar sobre la importancia de la conservación geológica. Y como decíamos, es el Día Nacional del Circo, conmemorado en honor al nacimiento de José Podestá. Y hoy también, en este 6 de octubre, es un día muy especial. El arquitecto Belvisi. Bueno, está cumpliendo también en este 6 de octubre el exintendente de Paysandú, director de Radio Felicidad, Walter María Belvisi Botino.

0: ¡Feliz cumpleaños!
1: Ya lo estamos festejando acá, en la radio con los pastelitos allí, de Susana, y Arballo, que le mandamos el saludo grandote de nuestra parte, exquisitos como siempre los exquisitos pastelitos, que ya estamos disfrutando acá. Bueno, el feliz cumpleaños entonces para el arquitecto, que la verdad, uno tiene un especial agradecimiento, al director de Radio Felicidad, y por supuesto, al intendente, que no hay lugar aquí en Paysandú que uno pueda andar que se encuentra claramente allí con la mano del arquitecto Belvisi, que claramente es un puntal muy muy importante, un referente muy importante, para Paysandú, para nosotros también, que trabajamos aquí en la radio y que siempre es motivo también de consulta, para alguien muy sabio, para alguien que realmente, bueno, tiene un conocimiento enorme en la materia municipal, pero también en otros temas que siempre podemos estar hablando allí con el arquitecto, y bueno, da gusto y es un placer poder escucharlo, y también uno aprende de las vivencias y también de la sabiduría de alguien que bueno, pasó por la función pública, y que la verdad dejó una marca muy alta, ¿no? En la intendencia, pero también en Salto Grande, y también cuando fue senador, y también en Caru, y también, bueno, en diferentes participaciones que le tocó estar, y que estuvo siempre a la altura, con honestidad, por sobre todas las cosas que hoy no se ve, que hoy no se ve precisamente en la función pública, y que era alguien que por allí cuidaba claramente el dinero de los contribuyentes, y vaya si en cada lugar, como decíamos en Paysandú allí, podemos ver una obra que tiene que ver con lo que en su momento pudo hacer para un Paysandú, que es testigo de muchas obras que hasta el día de hoy permanecen, como el tema de la costanera. Bueno, me quedaría seguramente corto, ¿no? El estadio, y tantos otros sitios que podemos destacar aquí en Paysandú, que en aquel momento se hizo por nuestra ciudad, y que con ese coraje y con ese ímpetu, la verdad que transformó nuestra ciudad, y que no fue fácil tampoco gobernar en aquellos tiempos y en aquellos momentos, que por allí le tocó en su momento, porque también tuvo que gobernar hasta con una junta departamental en su momento en contra, y todo lo demás, pero por sobre todas las cosas pudo sacar adelante Paysandú y transformó nuestra ciudad, ni que hablar las termas, bueno, en cada lugar, en cada sitio por allí está a la mano del arquitecto. Tengo un llamado. Buen día, hola.
0: Hola, buen día. ¿Cómo le va, Víctor Hugo?
1: Pero muy bien.
0: Bueno, yo quería mandar una felicitación al arquitecto. Fue la persona cuando fue en Paysandú, que fue el intendente, que hizo más cosas en Paysandú, sí, que hasta hoy las estamos disfrutando.
1: Claro.
0: Y honradamente, cosa que añoramos. Yo lo quiero mucho, lo aprecio muchísimo al arquitecto Balbici. Tan buena persona, tan callado, no hace aspaviento de las cosas que hacía, que hizo y siguen estando, ¿no?
1: Claro, claro.
0: Porque ahora vio que hacen una obra y al otro año lo están remendando.
1: Sí.
0: Porque hacen contando cosas, yo no entiendo nada, pero me doy cuenta que son cosas ordinarias que no duran nada. Y hoy usted imagínese el estadio y todo, bueno, que pase muy feliz, que tenga mucha buena salud, que es lo principal para nosotros a esta altura. Y bueno, que lo pase muy lindo, que coma unos cuantos pastelitos.
1: Sí.
0: Bueno, gracias.
1: Que pase muy bien,
0: Gracias igualmente, chao.
1: Dice por acá, bueno, muy feliz cumpleaños al arquitecto, que tenga un buen día. Lo aprecio mucho, gran hombre. Dice por acá Milton Blanc.
2: Hola, buen día, Víctor Hugo, buen día para la gente ahí en la radio también. Y bueno, un feliz cumpleaños para el arquitecto Balbici. Y nosotros estamos acá en la casa de nosotros, acá de mi señora, hecha por el arquitecto Balbici. Hecha por él, se la hizo a la abuela de mi señora, hecho por él, el arquitecto de esta casa. Bueno, que pase bien, Víctor Hugo, que Dios lo bendiga.
1: Bien, buen día, un saludo día. Para el Pepe allí, para el Pepe, el Pancho de la ciudad. Buen día.
3: Buenos días, Víctor Hugo, ¿cómo estamos?
1: Pero muy bien, ¿cómo ha pasado, Roberto?
3: A Dios gracias, primero que nada, agradecerte por el tema de los otros días. Era ese el mismo tema que...
1: Nos ayudó el amigo Naisbur allí,
3: Sí, sí, sí, ese tema me encanta a mí y hace tiempo que no lo he escuchado. Te agradezco un montonazo.
1: No, al contrario.
3: Escuchame, y otra cosa, lo segundo que es muy importante para mí, para todo Paysandú, me parece, las felicitaciones, y muchas felicitaciones y bendiciones también para ese arquitecto que es, para mí, el uno de Paysandú, sin lugar a dudas, me parece. Porque no te olvides que también fue consejero de gobierno también.
1: Sí, sí. Cumplió muchas funciones el arquitecto,
3: Sí, sí, sí, por eso mismo, muchas funciones, y en todas se desempeñó.
1: Se desempeñó y se destacó.
3: Sí, sí.
1: Por sobre todas las cosas,
3: Vos sabés que te digo una cosa, querés que te diga la realidad de las cosas. Es una persona como es, muy real, muy derecha, como que va siempre bajo la dirección de Dios. Uh-huh. La mano de Dios está arriba de él. Y entonces siempre está protegido y como que le dirige los pensamientos. Y todos los pensamientos de él son exactos, no tienen error, porque justamente por eso. Porque justamente, aparte con la realidad que él tiene de defender lo principal, que son los dineros públicos, que hoy por hoy como que no le dan pelota a nada.
1: Exactamente.
3: Y vos sabés que yo soy uno de los que digo que el arquitecto tendría que escribir un libro.
1: Varios libros tendría que escribir el arquitecto. Mire que tiene cosas para contar,
3: No, ¡buah! No, pero pará, déjame lo que quiero decir. Un libro que yo le llamaría Manual de Manejo de un País.
1: Ah, es verdad.
3: ¿Me entendés? Que eso le hace falta a muchos.
1: Sí.
3: Porque algunos creen que estando en el gobierno ya son todos, y están muy errados, están lejísimos de a veces de estar en el gobierno.
1: Sí.
3: Así que erraron de toque algunos. Y este hombre me parece que tiene la ¿cómo es que se dice? La dosis, como tiene que manejarse un gobierno.
1: Claro, claro.
3: Y principalmente en la parte administrativa del dinero, que eso es muy importante.
1: Totalmente.
3: Entonces, por eso
1: coincidimos totalmente.
3: Porque, y por eso siempre digo, el arquitecto tendría que escribir un libro especial, que se llamaría Manejo de un País. Yo le pondría ese título. Yo le pondría eso, porque viste que hace falta una cosa, porque entonces cuando no saben lo que va, cómo van a manejar un país, que vayan y lean ese libro, entonces van a tener una guía para seguir el camino, ¿me
1: entiendes? Claro.
3: Bueno,
1: a mucho le haría falta, ¿eh?
3: Pero escúchame, algunos no van a quedar muy conformes.
1: Sí, me imagino.
3: Es una realidad. Bueno, Víctor Hugo, dale muchas felicitaciones y felicitaciones al arquitecto, que para mí es un referente. Y ya te digo, para mí es el uno.
1: Buenazo.
3: Si a alguno no le gusta, bueno, mala suerte, pero para mí es la realidad, porque él ha estado en varios lados y en todos lados se ha desempeñado. En ningún lado ha sacado gente y la administración, en vez de bajar, ha subido.
1: Sí, así sí. Que... Inclusive esta radio mismo...
3: Por eso.
1: Hablando con el arquitecto, y le cuento a la audiencia, cuando llegó el arquitecto a Radio Felicidad allá, ¿cuándo fue? 2002, 2003 más o menos, que llegó.
3: Sí.
1: La encontró la radio con un aviso.
3: Ajá.
1: Con un aviso, este, sí, y en condiciones realmente muy deplorables.
3: ¿Seguro?
1: Y mirá lo que es la radio hoy en día.
3: Gracias a Dios.
1: Gracias a una, así como se desempeñó en la función pública, administrando muy bien todo lo que le tocó administrar, así administra también la radio. Por eso esta radio,
3: sí, sí.
1: Gracias a Dios,
3: sí.
1: Y claramente por la mano del arquitecto y el equipo,
3: sí.
1: Es que hoy esta radio goza de buena salud.
3: Y
1: en un momento muy difícil, ¿no?
3: Sí, que
1: mirá,
3: sí,
1: cómo
3: sí,
1: están
3: sí.
1: Mirá cómo están las radios alrededor.
3: Sí, es cierto, sí. No, por totalmente. Ahí tenemos.
1: Digo, no es producto de la casualidad. No existe la casualidad.
3: Sino de un trabajo
1: a conciencia que se ha venido realizando desde que asumió la dirección de la radio, ya le digo, allá por el 2003 creo que fue, más o menos.
3: Sí, sí, sí. Pero gracias al buen manejo, y aparte, no es por pasarle la mano a nadie, pero de la gente calificada que tiene dentro de la radio también, porque eso también pesa también.
1: Sí.
3: No es por
1: bueno,
3: nada, pero vamos a decir la verdad.
1: Ha armado un buen equipo, ¿eh? Ha armado un buen equipo.
3: Gracias a Dios, y bueno, que sea por muchos años más, si Dios quiere, la Virgen María. Bueno, bendiciones, Víctor Hugo, y bendiciones al arquitecto también.
1: Un abrazo, hermano, que pase muy bien.
3: Gracias, igualmente.
1: Gracias. Bueno, la gente está llamando, dice, buen día, feliz cumpleaños al señor Belvisi. Gracias por existir, arquitecto, bendiciones, saludos para todos. Tengo un llamado por acá, buen día, hola.
4: Buen día, el torrero.
1: O el torrero, pero ¿cómo te vas, torrero? ¿Andás bien, hermano?
4: Bien, era para saludar al arquitecto.
1: Bueno, al arquitecto que está cumpliendo hoy un año más de vida.
4: Sí, que lo cumpla muy feliz. No, y quería enfatizar que la vivienda que yo estoy acá, la vivienda que está acá en el barrio Villa Soriano,
1: ajá,
4: la hizo él.
1: La hizo él, claro.
4: Sí, esa es otra obra más que...
1: Bueno, no ahí está. La mano del arquitecto no solamente está acá en Paysandú, en la capital mismo, sino también en el interior, y en varios lugares.
4: El mejor internet que tuvimos.
1: Bien.
4: Sí. Y sigue vigente, eso es lo principal.
1: Sigue vigente.
4: Por muchos años más.
1: Buenazo.
4: Bueno, saludo para todos ahí, que pasen lindo y que, bueno, que sigan para adelante nomás.
1: Arriba con todo.
4: Quieren saludar a veces. Muchas gracias.
1: Torrero querido, un abrazo, hermano.
4: Sí, que pase lindo.
1: Chau.
4: Gracias.
1: Bueno, muy bien, tengo más llamados. Dice, buen día, Víctor Hugo, feliz cumple para el señor arquitecto Belvisi, gran persona. Buen día.
5: Buenos días.
1: Buenos días. Ahí está el hombre del pastel. De los pasteles.
5: No me metas en ese compromiso a mí. Estuvo en mi casa, en este humilde rancho, venía una persona de esa. Dios mío.
1: Qué bárbaro. Ya lo anduvieron visitando temprano.
5: Y ayer, gracias a Dios, mira, ya me adelanté en saludarlo. Lo voy a saludar de nuevo. Ojalá en Paysandú aparezcan muchas personas como esta.
1: Qué bueno. Qué bueno que lo digas, ¿eh?
5: Sí, hace mucho que lo conozco a él y el otro hermano que ya se fue ya,
1: sí.
5: El otro que trabajaba en Cotame,
1: El Popi.
5: Hace muchísimos años, cuando yo tenía muchas herramientas y que plantaba remolacha y trigo, me hacía los trabajos de mecánica el hermano de él. Y hace mucho que los conozco. Y ojalá personas, familias como esas, sigan naciendo en Paysandú.
1: Sí, totalmente. Es así.
5: Saludos al arquitecto y que pasen bien.
1: hermano, un abrazo grandote y un saludo también especial para Susana, que están bueno, ricos los pasteles, ¿eh?
5: Bueno, gracias, bueno, que lo disfruten.
1: Que pase muy bien. Dice por acá, buenos días Víctor Hugo, un saludo para el arquitecto Belvisi, gran persona, buen intendente, con mayúsculas, besos, dice por acá Marta, también que nos ha estado escribiendo, a ver, Mariela nos manda por acá también, desde España, no sé si es por lo mismo, buen día, hola.
6: Sí, buenos días.
1: Buenos días.
6: Quería desearle al arquitecto Belvisi un feliz cumpleaños. Y yo pensaba, mientras ustedes reconocían cosas que él ha hecho, y me gozaba junto con ustedes. Y quiero decir que yo quiero resaltar no solo lo que ha hecho y se ve, sino la clase de persona que es. Él se construyó a sí mismo. Porque sí. Él se pone en el lugar del otro, porque él sabe de dónde salió, cómo luchó para llegar a lo que llegó,
1: claro,
6: a ser un arquitecto, pero no solamente eso es importante, sino la clase de persona que es. Yo puedo contarte que de repente mi madre viene en cuando él era intendente de Guichón y no conocía nada. Paysandú era como llegar allá a Estados Unidos.
1: Claro, claro.
6: Y no sabía qué hacer. De repente se encuentra con que se le muere su hijo y estaba en el hospital desesperada, y alguien se acerca y le dice, vaya a hablar con el intendente, que es una gran persona, y él le va a tender una mano. Y fue a hablar con el intendente y él la recibió en el mismo momento que llegó y le dijo, vaya señora, vaya al hospital, que yo enseguida me encargo de eso. Tomó el nombre, la dirección, todas las cosas, y lo hizo trasladar a Guichón, que en ese momento no había con qué, no tenía cómo hacer enfrentar esa situación y no tenía condición económica. La gran clase de persona que es, que no solamente es un arquitecto que construye casas y cosas, sino que construye ideas para que las personas puedan instruirse en la vida y no pensar que porque viven en el campo y que porque son pobres tenemos que vivir de cualquier manera, haciendo grandes esfuerzos y yendo a estudiar, porque él fue compañero de clase con mi esposo en la escuela 44, iban juntos, y seguramente se va a acordar si está escuchando, de Humberto Pinto, esa clase de gente que nunca cambia, que siguen siendo la misma esencia. Ojalá en Paysandú hubieran montones de personas como él, que nos hace falta, y no solamente en Paysandú.
1: Sí. Más hoy cuando se hacen falta referentes, ¿no?
6: Totalmente, totalmente. Esas personas que no cambian, que pasa el tiempo, que llegan a tener títulos y que siguen siendo humanos y buena gente, debería de sembrarse en el mundo, debería ser un referente, no solo para los sanduceros, sino para el mundo. Yo lo conozco también, porque mi madre obviamente toda la vida lo adoró, pero yo quiero reconocer eso y abrazarlo, mandarle un saludo bien grande y saber, y que él esté seguro que de atrás de él hay mucha gente que lo queremos muchísimo, le valoramos todo lo que ha hecho y todo lo que hace, y le deseamos siempre lo mejor.
1: Pero qué lindas palabras, que ha dicho en esta mañana para el arquitecto.
6: Muchísimas gracias, Víctor Hugo.
1: Que pase usted muy bien, ¿eh?
6: Gracias mucho al arquitecto y a todos ustedes.
1: Muchas gracias por llamar. También tengo acá a Mariela desde España, que manda su saludo. A ver, Mariela.
7: Hola, buenos días, Víctor Hugo. Dios los bendiga. Deseo que te encuentres bien, tú y tu familia. Les mando un abrazo enorme de luz, que los quiero mucho y siempre los tengo en el cuore. Otro tercio, le mando un abrazo transoceánico también al señor Belvisi, que Dios lo bendiga y que le dé larga vida en salud, y le deseo un feliz cumpleaños maravilloso. Que cumpla muchísimos más, que se haga muy mayor, y que siga disfrutando de la vida, ¿no? Y de su radio, de la locución y de todo lo que a él le agrade junto a sus seres amados. Muy feliz cumpleaños y un abrazo enorme de luz. Que Dios los bendiga. Seguimos en contacto. Chau, chau, bendiciones.
1: Gracias, Mariela querida desde España, que nos estaba mandando este WhatsApp. Lo tenemos a Remigio allí. Remigio, buen día.
8: Buenos días, Víctor Hugo.
1: Pero, ¿cómo te va, Remigio querido?
8: Estaba escuchando las muestras de alegría,
1: sí,
8: de agradecimiento, podemos decir. Y se habló poco de lo que Belvisi realizó en el interior, ¿no? Mm. El interior de un departamento que, como Guichón, y siempre lo estoy diciendo, se formó a los hachazos. Pero poco a poco, una persona como el arquitecto Walter Belvisi fue tomando forma de ciudad, ¿no?
1: Sí, es verdad.
8: Sobre todo lo vi actuar y me di cuenta del valor de Belvisi cuando él comenzó a tramitar Termas de Almirón. Mira, Termas de Almirón, en los inicios, cuando el dueño del predio nunca había oído hablar de Termas ni le interesaba tampoco. ¿Con qué calidad el arquitecto Belvisi lo fue convenciendo de lo que eran Termas de Almirón? Y bueno, además, en otra cosa muy importante que hizo aquel Michón, ¿no?
1: Sí.
8: Pero lo más grande de Belvisi es la amistad, ¿no? Una persona leal.
1: Sí, es verdad.
8: Una...
1: De palabra.
8: Una palabra autorizada, ¿viste? En temas como... En el tema de administración, alguien hablaba por ahí, ojalá que existan otros Belvisis en cuanto a administrar un bien del Estado, ¿no? Mm. Hoy que estamos un poco en crisis, en el no conocimiento de los políticos que lo que están haciendo administrando por 5 años lo que son los dineros y el bien de la nación. Así que vayan el día de hoy al arquitecto Walter Belvisi un gran abrazo.
1: Qué
8: porque
1: bueno.
8: Nos conocemos hace mucho tiempo.
1: Claro.
8: Y porque Guichón tiene un agradecimiento muy especial para una persona que lo más elemental, ¿no?, es ser leal, sincero con una población que lo respeta y lo quiere. Así que dale un abrazo,
1: ¿cómo no?,
8: Víctor Hugo.
1: ¿Cómo no?
8: A esta persona.
1: Por supuesto, querido. Muchas gracias por llamar y también por participar y por las palabras a alguien que la verdad ha hecho mucho por su departamento. Gracias, Remigio, ¿eh? Te mando un abrazo. Allí con Remigio, entonces. A ver, dice por acá. Hola, buen día, Acosta, feliz cumple al ex intendente por muchos años más. Tengo también por acá que nos estaban escribiendo también, Cristian Cusimano. Buen día y feliz cumpleaños a Walter, un muy buen intendente de esta ciudad y que hasta ahora no ha sido ni igualado ni superado. Bueno, muy bien. Acá tengo otro saludo.
9: Buen día, Víctor Hugo. Acá te habla Tebario. Bueno, un saludo de feliz cumpleaños al doctor, al arquitecto Belvisi.

estaban mandando. Y justito también en el día de hoy, que es un día muy importante y donde Radio Felicidad va a estar transmitiendo, porque hoy también 6, mire usted, de octubre, el Florencio está celebrando hoy sus 150 años con un acto oficial, hoy, porque se han venido desarrollando diferentes actividades durante el año, y hoy precisamente, 6 de octubre, cumple años, 150 años el Florencio, con un acto oficial en la histórica sala, en una actividad que va a estar comenzando a la hora 20 y que forma parte de la programación que la Intendencia, junto a la Fundación Amigos del Teatro, en el marco de este importante aniversario que Radio Felicidad va a estar transmitiendo esta noche, donde durante la ceremonia se estará proyectando un video institucional y habrá intervenciones de integrantes de la Fundación Amigos del Teatro y del Intendente Olivera. Además, la Comisión Departamental de Patrimonio entregará plaquetas alusivas al aniversario. Otro de los momentos previstos será la presentación de 150 medallas conmemorativas en plata sellada de Casa Tamaro, fundada en 1888 por el inmigrante napolitano Luis Tamaro y dirigida desde 1977 por la familia Bettinelli, especialmente realizadas por los 150 años del teatro. El cierre artístico estará a cargo de Homero Francech, pianista uruguayo, nacionalizado suizo y habitual invitado de importantes filarmónicas del mundo. Su llegada a Paysandú fue facilitada por la organización cultural que trabajó junto a la Intendencia en la organización de estos festejos. Y vaya si en el Florencio el arquitecto tuvo mucho que ver, lo que es el Florencio Sánchez, que se puede hoy gozar, que está gozando en estos 150 años de muy buena salud. Tiene que ver también con la intervención de la Fundación de Amigos del Florencio Sánchez, que han trabajado denodadamente por el Florencio cuando estuvo en condiciones realmente deplorables, porque hace un par de años, lamentablemente, se había venido abajo, porque esa es la realidad, de cómo estaba el Florencio Sánchez. Habían pasado diferentes administraciones y lo habían dejado caer, porque así como es muy importante todo lo relacionado a las nuevas obras que se puedan estar realizando, también es importante todo lo relacionado al mantenimiento. Y el Florencio Sánchez, que hoy goza de buena salud, no estaba así hace un par de años, cuando lamentablemente estaba en un total abandono, cuando por allí no se le estuvo haciendo los arreglos pertinentes y una infraestructura de este tipo de tantos años siempre hay que estar manteniéndola y retocándola. Y bueno, allí fue que apareció la fundación, que fue un empuje importante para los intendentes que después de allí, en el caso de Bertil Ventos y demás, los que vinieron, y en particular estos últimos años con este intendente Olivera, le dieron lo que necesitaba el Florencio Sánchez, le dieron la importancia que un teatro de estas características tiene que tener, que no lo tenía en su momento y que, bueno, se ha invertido dinero para hoy por hoy, por ejemplo, tener un Florencio que se puede estar recibiendo durante todo el año actuaciones y obras, cosa que antes no ocurría.

0: que está habilitado también por bomberos, cosa que no es poca cosa para un teatro, que la verdad no tenemos nada que envidiarle absolutamente ni al Solís, ni al Colón, ni a ningún otro teatro, porque la verdad es orgullo el Florencio Sánchez, gracias, ¿no?, a la Fundación Amigos del Florencio y a los intendentes que pasaron y que están y que entendieron que realmente el Florencio Sánchez merecía una atención acorde a su trayectoria, a lo que es. Tengo más llamados por acá. Buen día, hola.
1: Buen día.
0: Buen día, querido. ¿Cómo te va?
1: ¿Cómo te va, Víctor Hugo?
0: ¿Andas bien? Bien, bueno, bien.
1: Bien, gracias a Dios. Quería por este medio saludar al arquitecto Belvisi, que es una persona totalmente sencilla, lindo de tratar con él. Yo me acuerdo cuando yo trabajaba en Pailana, en las obras, que él entraba a veces, que porque siempre tenía los proyectos de trabajo entre las fábricas, te sabe que el tipo venía y no tenía ni un problema en darte la mano. ¿Cómo va? ¿Cómo va la cosa? ¿Cómo va bien? ¿Va todo así, vio? Claro. Y yo lo veo en la calle y le digo, Walter, le pego el grito y él me dice, ¿cómo está? ¿Vos siempre con la obra? ¿Siempre con la changa? Le digo, sí, ¿qué va a hacer? Y bueno, te quiero, y ayer estaba escuchando, bueno, que pasen feliz cumpleaños y que sean mucho más, y bueno, y que Dios lo bendiga mucho, ¿viste? Y gracias por todo lo que yo le doy gracias. Mire que yo soy blanco, le doy gracias por todo lo que ha hecho por Paysandú, por todo, porque las buenas personas no tienen colores.
0: Claro.
1: Y ayer yo estaba escuchando y no pude llamar porque justo estaba en otra cosa. Estaba hablando de un muchacho que es edil, no sé qué, que apoyaba, que había votado la moción de los terrenos. Vos tenés que acordarte, como un tipo que habla bien, que es colorado, como este...
0: David Aguera,
1: sí, es un David tipo Aguera. Que... Sí, David Aguera, la verdad que gente así hay que tener en que trabaja para crecer, para avanzar, porque no es lo que... porque vos seas de un lado o de otro. Yo digo, las buenas ideas no tienen colores. La buena idea cuando vos querés un país, querés un departamento, una localidad, no tiene color, tiene que tener ideas buenas, ideas de avanzar, de crecer. Y acá yo te voy a hacer un cuento, mira, va a ser un poquito largo, pero no largo, no, pero te lo voy a detallar para que vos veas lo que hacen los buenos intendentes.
0: Bien.
1: Pasaba esto allá en Cerro Chato. Había un problema con el asunto del primer plan de vivienda, que no se podía hacer, que estaba Gallinal, que esto y el otro, que Cerro Chato, y que Cerro Chato iba a ser que lo iban a tomar para llevar la basura de Gallinal. Había una pelea entre el pueblo ahí, de la gente, ¿no? ¿Y qué pasó? Un día se entregaban las viviendas, había una reunión en Cerro Chato, y fue Jorge Larrañaga a Cerro Chato, y había una reunión en... porque se entregaba el otro día, el fin de semana se entregaba la vivienda en Chapicuí. Ajá. En plan de vivienda en Chapicuí.
0: Bien.
1: Entonces Larrañaga dice, bueno, yo necesito dos personas que me acompañen porque quiero ir a hablar para que se hagan la vivienda en Cerro Chato, para que la gente crezca, para que la gente tenga su comodidad. ¿Saben quién fue de Cerro Chato? Los dos colorados más referentes que había en Cerro Chato.
0: Ah.
1: Fueron con Larrañaga a acompañarlo.
0: Mirá vos.
1: Por eso digo que las buenas ideas no,
0: claro,
1: tienen colores.
0: Totalmente.
1: Y porque el local donde siempre iba Walter Belvisi, que el Ciudad de Corazón está escuchando, era lo de Don Firpo, que eran colorados. Y fue Doña Betty, que fallecía ya, con Amalia Leme, colorado, bien colorado, fueron a acompañarlo a Larrañaga a Chapicú, y de ahí salieron las viviendas. ¿Y qué quiero decir con esto? Que a mí no me interesa el color que sea. A mí lo que me interesa son las buenas ideas y los buenos proyectos y que las cosas se hagan. Porque no es acá, yo soy el mejor, yo soy de este lado, yo soy... No. Acá ahí vamos a trabajar todos juntos, codo a codo, y sacar el departamento adelante, que se está cayendo de a pedazos. Ahora la gente siempre está desconforme. Yo te voy a decir que siempre está desconforme. para que vea que yo no soy tan uh-huh. tan contra de nada. Yo felicitaba a cuando entró este muchacho, Nino Pinto, no el otro, como este, el otro muchacho era el frente que entró.
0: Guillermo Caraballo.
1: Ahí está, limpió todo el sacra. Todo el sacra limpió. Desde la ruta hasta el río, con las máquinas. Ojo al gol, que le estoy avisando para que no se prendan, que yo soy blanco. Bueno, pero yo felicito a la gente que tiene proyectos, que tiene visión y que avanza y que hace crecer y que hay trabajo. Bueno, limpió todo. Bah, la gente no le sirve nada. Tiraban mugre. Está, dale. Ahora Olivera ha trabajado todo lo que ha podido. A mí no me interesa la historia de él. Yo lo que he visto que todo el rancherío que había en la costanera, todo lo que había, está todo limpito, están echando tosca, cada cual tiene su vivienda cómoda. Sé que muchos se van a molestar, sé muchos se molestan porque nada les sirve. Pero hoy día hay gente que tiene la casa, gracias a los gobiernos, gracias a todos, porque nosotros tenemos la vivienda en Cerro Chato, sí, pero nosotros la pagamos 2 años y trabajamos 2000 horas, 1000 horas con cada, 1000 horas mi señora y 1000 horas yo. Tuvimos que trabajar. Claro. Y acá hay muchas viviendas que son de regalo y que lo felicito porque se la merecen. Pero vamos, lo que yo quiero que la gente sea un poquito más agradecida, que no que le van a andar llevando flores todos los días, pero que reconozcan la gente que hace las cosas bien y está a punto, está pelado. Bueno, que Dios los bendiga a todos, un abrazo.
0: Un abrazo, hermano, que pase bien, ¿eh? 7:00 a.m, 49 minutitos. ¿Qué más dice por acá? Buen día, Víctor Hugo, al arquitecto Belvisi, muy feliz cumpleaños. Le decía con mucho cariño Eloísa Fleitas, excelente profesor, un gran intendente. Nos escriben por acá. Bueno, y también una persona muy visionaria, ¿no? El arquitecto ha sido siempre muy visionario en todo lo que hizo, en todo lo que se proyectó en su momento, para un Paysandú que la verdad quedó a la vanguardia en aquel momento de las obras que se tenían que realizar cuando muchos no veían. El arquitecto ya lo tenía en su mente y lo llevaba adelante, pese a las dificultades que encontró muchas veces para poder gobernar o para poder llevar adelante de las cosas que hoy Paysandú no discute, pero que discutía en aquel tiempo y en aquel momento. Tenemos más llamados. Buen día, hola.
2: Buen día, Víctor Hugo.
0: Buen día, ¿cómo le va?
2: Bien, bien. Walter, te tengo en el corazón. Tú me permitiste, ya te lo dije, desarrollar la carrera de profesor, porque me diste aquel primer empujón. Y ahora me estaba acordando cuando dentro de la oficina me dijiste, yo quería ser arquitecto y se me complicó y no pude serlo. Y me dijiste, las cosas que se logran en la vida con esfuerzo se disfrutan más. Y en otra llamada te dije que eras el arquitecto y te tuteo porque tú me dijiste, decime Walter. Sí, y vas a seguir siendo el arquitecto de la ciudad santacera. Porque enumerar cada una de las cosas, yo tengo recuerdos de muchísimas cosas, y eso tuvimos 6 años, ¿no? Tuve 6 años nada más en la intendencia y con él, y bueno, él estaba a los 6 años. No hay palabras para decirte todo lo que hiciste. Marcaste mi corazón y está en él, y me acuerdo permanentemente de varias cosas. Y para mí sos el arquitecto de la sociedad sanducera, de todo Paysandú, como dijeron varias personas, interior, cada ciudad. Y no tengo palabras para describir lo que ha sido Walter.
0: Claro.
2: Así que solo cabe una palabra para todos, y es eternamente gracias, y que los cumpla muy feliz.
0: Qué lindas palabras, ¿eh? Además la emoción ahí, a flor de piel.
2: Sí, claro, lógico. Me marcó la vida. Porque me decían, Carlos, vos no sabés cómo te consideran en Montevideo, hablando de profesor, ¿no? Uh-huh. Pues también fui jefe en una oficina del Ministerio de Economía. Vos no sabés cómo te consideran en Montevideo, y podría entrar en detalle, pero no vienen al caso. Pero todo eso lo logré gracias a aquel primer empujón.
0: Claro.
2: Yo luchaba por ingresar en la enseñanza, porque tampoco pude ir al Instituto de Formación, y me formé solo por la ambición de tener conocimiento y de salir adelante, y bueno, y eso todo lo pude hacer por ese primer empujón que me dio él, y supongo que montones de gente, y bueno, tengo montones de recuerdos, pero gracias, mil gracias, compañero, amigo, querido Walter Bellisi. Un abrazo grande.
0: Un abrazo, hermano, que pase bien. Dice por acá también al arquitecto Walter Bellisi, feliz cumpleaños, mi ex vecino los años que viví en Lotevenet Horta, Malú Olivera y familia están saludando por acá. Buenos días, quisiera transmitirle mis saludos al arquitecto Bellisi por su cumpleaños. Soy el ingeniero Alejandro Rojas, desde Concepción del Uruguay, compañero de Elencaru. Mirá vos, saludos, un abrazo para el ingeniero Alejandro Rojas desde Concepción del Uruguay, compañero de Elencaru, que está escuchando la radio desde Concepción del Uruguay, y está saludando al arquitecto Bellisi en esta mañana. Así que un abrazo allí, gracias por el saludo, que lo está escuchando en esta mañana también el arquitecto. Buen día, hola.
3: Muy buenos días.
0: Buenos días.
3: Ah, hoy sí que tenemos el gran cumpleaños.
0: Hoy tenemos el gran cumpleaños del arquitecto.
3: El padre mayor de la ciudad. Porque vos sabés que no nos queda otro intendente mayor.
0: El padre mayor de la ciudad.
3: Sí, sí.
0: Qué título, qué bueno eso, está bueno.
3: Sí. Porque viste que los intendentes se han ido, pero este han quedado en todo, por favor.
0: Y no solamente, Rosita, no solamente ha quedado en las obras, sino que ha quedado en lo más importante, en la vida y en el corazón de los sanduceros.
3: Sí, sí, por favor. Esto es
0: que eso no es poca cosa, que no es poca cosa.
3: ¿A vos qué te parece? Esto es bellísimo. Esto es de estar con vida, como yo siempre digo, saludando al país, a la gente, adorándolos, la gente lo adora. Y bueno, y nosotros, Tango Club, Escuela y Embajada, también queremos saludarlos desde aquí, porque realmente nosotros con ustedes, con la radio, con él, siempre, yo me recuerdo que Maidana siempre decía, don Julio Maidana, se llama el arquitecto Bellisi, que él ayuda siempre con los tangos.
0: ¡Qué bárbaro!
3: Así que nosotros, en estos 54 años de trayectoria que tenemos con el tango, siempre estamos recordándolo a Bellisi.
0: ¡Qué bueno!
3: Así que un abrazo gigante para él, y decirle que lo cumpla feliz. Bueno, un abrazo. Y que hoy salga todo lindo lo del teatro también.
0: Gracias, Rosita querida, y gracias por estar como siempre con esa calidez y con esa alegría que transmitís siempre.
3: Un abrazo gigante, un abrazo tanguero, el abrazo más lindo del mundo.
0: Chao, Rosita querida, un abrazo grande, hermano. Chao, chao, Rosita Raba. Dice también allí Alejandro Rojas de Concepción, Uruguay, abrazo y saludo al ingeniero Dotti también, dice por acá. Bueno, tenemos que dar la pausa, ¿no? De que arrancamos, impresionante, que está bueno las muestras de cariño, que la gente pueda estar mostrando, porque los homenajes se hacen en vida, los homenajes se hacen en vida, y el agradecimiento se da en vida, se da en vida, el agradecimiento se da en vida, y como decíamos, no hay cosa más importante que el pueblo te reconozca, porque es difícil muchas veces ser profeta en su propia tierra, ¿no? Es muy difícil. Sin embargo, el arquitecto lo ha sido, por todo lo que ha hecho, precisamente en toda su vida, que ha entregado su vida a la causa, A Paysandú le ha dado absolutamente todo, le ha dado absolutamente todo, y se puede ver en las muestras de cariño, no solamente en una llamada telefónica, sino también cuando anda por las calles, por las diferentes calles de Paysandú, o por el interior, como decía Remigio, por allí, donde siempre hay un municipal que le dice: arquitecto, ¿cuándo va a volver? Arquitecto, ¿cuándo va a volver? Eso es lo que muchas veces le dicen al arquitecto, o agradeciéndole por allí, cuando el arquitecto estaba en la intendencia, y creo que esa es la parte fundamental, que el arquitecto no solamente marcó generaciones y en cada lugar de este departamento, sino también ha quedado y queda en el amor de cada uno de aquellos que agradecen por todo lo que ha hecho, y todo lo que por allí sigue aportando, porque está vigente y porque sigue aportando, desde la consulta, porque sigue aportando desde la visión, porque sigue aportando desde allí, desde el lugar que hoy le toca, desde el conocimiento, y creo que bueno, tenemos arquitecto por mucho tiempo más, por mucho tiempo más. Así que el feliz cumple para el arquitecto Walter María Belvisi, hoy que está cumpliendo un año más de vida. 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

0: Muy bien, vamos entonces con Óptica La Milagrosa, con los datos del tiempo. La temperatura está en aumento ahora, con 13 grados de temperatura, en una jornada muy linda de arranque, ¿no? Con sol. Pensar que mañana no sé si vamos a tener este día, ¿no? Veremos qué es lo que pasa, porque mañana tenemos anuncio de lluvias. Pero hay que disfrutar la jornada del día de hoy, que la verdad, muy lumínica. Este martes 6 de octubre, que amanece realmente, que tenemos un día espectacular de arranque, nomás con, esta temperatura, vamos a estar alcanzando los 24, 25 grados que vamos a tener para la jornada del día de hoy, con mucho sol. Después veo que parece que se va a nublar, después del mediodía parece que se va a nublar, veremos. Hasta las 10, 11 de la mañana tenemos sol y después me parece que se va a nublar, según lo que vemos acá en el mapa. Bueno, esperemos que se siga viendo el sol, pero lo que veo acá en el mapa que después del mediodía se va a nublar un poco. Decíamos para mañana algunas lluvias que se van a dar en la próxima jornada, la humedad está en el 76%, 1016 los hectopascales que tenemos, la altura del río Uruguay, algo que estábamos recabando información de prefectura de Puerto de Paysandú, está en 5 metros, 5 metros el río Uruguay, que anoche estaba en 4 metros 87, pero va a seguir creciendo. Atención, vamos a ver qué es lo que pasa, porque con 70 centímetros más, ya pasa o andamos ahí al borde de la cota de seguridad, ¿no? Que después comienza a sacar a algunos pobladores, principalmente como ha ocurrido allí en el mes de agosto, que tuvimos un pico de crecida y que sacó a la gente allí del bajo de San Félix. Veremos qué es lo que acontece, pero las maniobras que está realizando allí Salto Grande tiende a que el río Uruguay, porque están bajando el lago, van a seguir tirando bastante agua, por lo tanto el río va a seguir creciendo un poco más. Veremos hasta cuánto. Y todo dependerá también de lo que pase arriba, ¿no? En el sur de Brasil, teniendo en cuenta que en este mes de octubre no se ha podido bajar el río Uruguay desde el mes de agosto. Fíjate vos que desde el mes de agosto, cuando hubo el pico de crecida que sacó gente y después volvió la gente y en septiembre tuvimos otra crecida más, no ha vuelto a la normalidad el río. No lo han podido bajar. Y se espera mucha agua, ¿no? Principalmente noviembre, diciembre, pero octubre también en el sur de Brasil, que estaría afectando también el río Uruguay, se esperan muchas lluvias, por lo tanto, es toda una incógnita lo que pueda estar pasando en el próximo tiempo. Esta es la información que tenemos con respecto al tema del río. El sol se va a estar ocultando por allí a las 18:58. El sol salió a las 6 de la mañana 23 minutos y se oculta 18 horas 58 minutos. La salida de la luna fue a las 4 de la mañana, luna menguante, puesta de la luna a las 15:04.
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0: Vamos entonces allí a las cotizaciones de las monedas. El dólar está cotizando 39.05 a la compra, a la venta 41.45. El euro 42.91, 47.63, compra y venta respectivamente, el peso argentino 0.02 y 0.20, el real 7.05, 8.75, y la unidad indexada está a 6 pesos con 65.
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0: Vamos entonces allí a la información necrológica que, como cada mañana, nos está presentando Cochería San José. Falleció Blanca Isabel Mieres de Márcico. El sepelio efectuarse hoy en Cementerio Central, Casa de Duelos a las 7, de Cochería San José. El cortejo parte a las 9:50 de la empresa Blanca Isabel Mieres de Márcico, que en paz descanse. Falleció Roberto da Costa Lacoste. El velatorio, sala 8, de Cochería San José. El sepelio en horario a confirmar, Roberto da Costa Lacoste, que en paz descanse.
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2: Su radio le da la hora. 8:18.
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0: 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Muy bien, gracias Matías, Matías Vaccaro allí en el control central de emisión en esta jornada. Le mandamos un saludo para el gerente de la radio, para Gastón Rodríguez Jaén, Gastón que por allí se está recuperando, agarró una gripe fuerte Gastón, y bueno, suele pasar, suele suceder. Más con estos cambios de temperatura y el clima que bueno, siempre perjudica. Le mandamos un abrazo a Gastón, que se recupere, así prontamente lo tenemos aquí nuevamente trabajando junto a nosotros, así que le mandamos un abrazo. 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Bueno, Nobel de Física para Francis Hansen por el hallazgo de neutrinos de alta energía. Ustedes saben que se están entregando los premios Nobel, y en este caso se supo en el día de hoy. El científico Francis Hansen fue distinguido este martes con el Premio Nobel de Física 2026 por sus contribuciones decisivas al Observatorio de Neutrinos IceCube y por el descubrimiento de neutrinos de alta energía de origen astrofísico. La Real Academia Sueca de Ciencia anunció en Estocolmo la concesión del galardón a este investigador por sus contribuciones decisivas al Observatorio de Neutrinos IceCube y el descubrimiento de neutrinos de alta energía de origen astrofísico. El trabajo permitió abrir una nueva ventana para estar allí observando el universo utilizando unas partículas extremadamente difíciles de detectar, los neutrinos. Los neutrinos son partículas elementales extraordinariamente ligeras que apenas interactúan con la materia. Millones de ellas pueden atravesar objetos, planetas e incluso el cuerpo humano prácticamente sin dejar rastros. Precisamente esa característica allí de detectar los convierte en mensajeros privilegiados, dice la información. A diferencia de otras partículas, pueden viajar enormes distancias prácticamente sin ser alterados durante el recorrido. Estudiarlos permite, por tanto, obtener información sobre los lugares donde fueron producidos. Nos tenemos que dar una pausa, ¿no? Tenemos invitados después, dentro de algún rato, así que nos vamos a ir a la pausa y regresamos.
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0: Muy bien, 8 de la mañana, 44 minutitos en la República Oriental de Uruguay. Ya lo tenemos a Bruno Pastorino, a Óscar González. Vamos a estar hablando aquí en los próximos minutos, ya que el SOEN, que nuclea a los trabajadores de AMBEP Sinpai, ingresaron en la recta final de los acuerdos alcanzados con la multinacional. Está con nosotros también Osores por acá, en la mañana de Radio Felicidad. Bueno, un gran tema, ¿no? Estábamos hablando fuera de micrófonos un poquito de todo lo que tiene que ver a esta problemática, ¿no?, que se ha venido desarrollando con el tema allí de las diferentes plantas, ¿no?, la de Paysandú, la de Minas, la de Montevideo, que hace a Fábrica Nacional de Cerveza y todo lo demás que claramente, bueno, ha tenido una connotación importante, ¿no?, y que nuclea allí a varios trabajadores que ahora nos van a explicar un poquito de esto que se ha venido trabajando y, por sobre todas las cosas, luchando y tratando de llegar a algún acuerdo para que la mayor cantidad posible de trabajadores pueda seguir en las plantas. A veces se consigue, algo se logra, pero también algo se pierde por sobre todas las cosas en el camino. Bienvenidos y bueno, ¿qué nos pueden contar con respecto a esta situación? Pastorino, buen día.
1: Buenos días a todos, a la audiencia, gracias por el espacio. Sí, como tú mencionabas, y la verdad que es una situación bastante compleja cuando uno le toca negociar con el anuncio de un cierre de una de las plantas, perdón, en realidad dos, porque se nos había anunciado también la posible cierre de la planta de Paysandú. Acá lo que busca el sindicato, como tú mencionabas, es que preservar la mayor cantidad de fuentes de trabajo, ¿no?
0: Claro.
1: Principalmente en el interior, donde sabemos muy bien que los dígitos de desempleo superan el 10%. La verdad que la situación, nosotros siempre lo decimos, en Montevideo muchos actores políticos se golpean el pecho de que el índice de desempleo cada vez es menor, pero cuando uno sale de la burbuja capitalina se da cuenta de que la realidad es muy diferente.
0: Claro.
1: Y eso lo vivimos cuando venimos a Paysandú, cuando vamos a Minas, cuando vamos a algunos otros departamentos. Vemos esa realidad. Pero bueno, independientemente de eso, nos tocó negociar esta situación. Hoy estamos cerca de tener un preacuerdo, donde lo que buscamos es que el compañero que, hablando particularmente de los compañeros de Minas,
0: sí,
1: fue el anuncio del cierre, buscamos que todo compañero que quisiera venir para Montevideo, ir para Montevideo a trabajar, pudiera tener la posibilidad.
0: Claro.
1: Eso lo logramos, 28 de los 59 compañeros decidieron ir para Montevideo a trabajar, y eso es una tranquilidad para ellos, de tener asegurada la fuente de trabajo, sabiendo que el resto de los compañeros optaron,
0: sí,
1: por jubilaciones, prejubilaciones y retiros incentivados. Ahí algo muy positivo que hemos logrado, más allá de los retiros incentivados, que son una suma de dinero. Con respecto a los a las prejubilaciones, logramos algo inédito en el sindicato, que la verdad que marcamos un precedente histórico para nosotros, que es ante estas situaciones, compañeros a partir de los 53 años puedan prejubilarse. Parecerá algo que capaz que no es tan significativo, pero es ese compañero que le estamos ahorrando irse para Montevideo, cambiar su calidad de vida, dejar su familia para poder quedarse en su hogar, teniendo un ingreso de ahí hasta la jubilación. Después, por otro lado, yo creo que muy acertado el sindicato lo que puso arriba de la mesa no fue solamente negociar lo que ponía la empresa, sino poner una hoja de ruta que asegurara el trabajo a corto, mediano y ojalá a largo plazo. Y eso va por el lado de la producción.
0: Bien.
1: No nos olvidemos que trabajamos en una multinacional que tiene en Uruguay el 50% importado, 50% de industria nacional. El objetivo nuestro es que equilibrar la balanza para el lado de la industria nacional para superar ese 50%,
0: claro,
1: y eso lo que hace es una planta más productiva, donde se licúan más los costos. Sabemos que la diferencia en la brecha entre con Argentina y Brasil son grandes, porque son países que producen el doble o triple de hectolitros que se hacen en Uruguay, pero la única manera de mitigar eso y que dentro de un par de años volvamos a hablar de lo mismo es pelear por industria nacional. Vieron son, que, y esto es, no, no es algo propio de nuestro sindicato, sino creo que es una estrategia de negociación de todos. Hay momentos para pelear aumento salarial, claro. Hay momentos para pelear beneficios y hay momentos para pelear producción. Porque, como le decía un colega tuyo, de nada sirve hoy seguir dando la pelea por salarios decorosos, que por supuesto que estamos orgullosos de tenerlos, porque llegamos a esta situación de tener los salarios que tenemos, producto de una larga conquista, pero hoy es momento de pelear la industria nacional. Tener estos salarios y irnos al seguro no nos sirve de nada. Es por eso que ha sido nuestra premisa, cierre de la planta de minas, relocalización de la gente en Montevideo, de todo el que quiera, y el paso siguiente para nosotros es pelear por esa industria nacional. De la mano de eso, otro punto que para nosotros es un mojón, es la famosa reducción de la semana laboral. Y acá hay que ser muy cuidadoso a la hora de transmitirlo, porque parecerán opuestos pelear producción y pelear reducción de la semana laboral. Nosotros no vamos a pelear reducción de la semana laboral a cambio de una importación, porque de nada sirve trabajar menos horas en la semana para que en realidad nos importen un producto que podemos hacer nosotros. Así que todo lo que se puede hacer en Uruguay, creo que tenemos las características, condiciones, ya sea de la industria, ya sea de la capacitación, como para hacerla. Pero sabemos muy bien que hay margen para discutir la reducción de la semana laboral.
0: Óscar González, buenos días.
2: Hola, buenos días.
0: ¿Cómo estamos?
2: Todo bien, muchas gracias por el espacio. Nosotros estamos en otra tarea, que es tratar de hacer que llegue la información de primera mano a todo el interior, ya que nuestro sindicato consta de 1.200 personas, el sindicato de Pilsen, y en el interior está la parte de distribución. Por lo tanto, nosotros, en base a la defensa de la industria nacional y el 100% de la producción nacional en latas, sea todo, va a ser el quiebre que tengan en la parte de negociación con la empresa, preparar la ronda de asambleas para el día de mañana, definir una asamblea general con el motivo de llegar con la mejor información de primera mano para que todos los compañeros del interior estén informados de cómo se llega a esta negociación y de lo que se sigue defendiendo, que es la industria nacional, que es el speech que nosotros desde un principio estamos pregonando, porque es la realidad. Hoy, como lo dijo Bruno, los compañeros de Minas, al estar cerrada la empresa, se ha llegado a un acuerdo con respecto a lo complejo que era la ubicación de ellos. Eso está zanjado. Lo de Paysandú se viene manejando bastante bien, saliendo de la cantidad de personas que la fábrica quería como reestructura. Hoy ese número es mucho menor.
0: De 31 baja a 21.
2: Exacto. O sea que nosotros, como delegados del interior, estamos saliendo a la ronda de asambleas. Ayer estuvimos en Artigas, hoy vamos a hacer la ronda de asamblea lo que corresponde acá en Paysandú. Mañana vamos a Salto y la semana que viene seguimos en Durazno y Tacuarembó, informando de primera mano toda la situación de cómo se viene llevando este conflicto y lo que va a implicar a futuro la pelea por conquistar el 100% de las latas de industria nacional.
0: Bien, con respecto a acá Paysandú, de 31 a 21, esas 21 personas que quedan afuera, ¿de qué edades estamos hablando? Y en definitiva, ¿se van con retiro incentivado? ¿Cómo es el tema allí, la cosa?
1: Bueno, sí, hoy, el día de hoy, esta negociación arrancamos en conjunto, el sindicato de los compañeros malteros y el sindicato de Pilsen, producto de que trabajamos para la misma multinacional. La estrategia a nivel político fue esa. Ahora, después cada uno tuvo su camino, producto de las particularidades que de la industria de cada uno. Hay esta empresa de maltería se encarga casi exclusivamente de la exportación. La cerveza y el refresco es netamente industria nacional para los habitantes del Uruguay, no hay una exportación. Eso hace que tengamos particulares. Hoy al mediodía nos vamos a juntar con los compañeros de maltería para que nos puedan hacer una puesta a punto de con respecto a eso que tú señalabas, de los compañeros que, si queda algún compañero en el camino, si hay retiros incentivados, prejubilaciones. La estrategia a grandes rasgos fue la misma: buscar preservar la mayor cantidad de puestos, por un lado, después compañeros que se quería ir con dinero que se puedan ir con un retiro incentivado y las prejubilaciones. Eso es como lo macro. Ahora hay detalles que son lo que nos vamos a informar ahora al mediodía, porque ambos sindicatos estamos por firmar un preacuerdo y que tiene que ser validado por las asambleas. Entonces lo que vamos a hacer hoy es hacer esa puesta a punto para que nos digan, bueno, quedaron dando compañeros, qué se puede hacer con esto, los ultimar los detalles.
0: El gobierno puso todo lo que debería poner, porque se hablaba en su momento que ya se le daba el 3%, una devolución del 6% por el tema de las exportaciones, que era eso en definitiva lo que quería la empresa en su momento, y había un tira y afloje en ese tema, digo. O podría haber puesto un poco más. ¿Qué entienden ustedes al respecto?
1: Bueno, lo que entendemos es que el gobierno hizo todo lo que estaba a su alcance para que se quede la industria.
0: Bien.
1: Que no es lo mismo que mantener la industria como estaba. Uh-huh. Que se podría haber hecho más, y si vamos un poco al trasfondo de esto y salimos de la burbuja de FNC y tanto los sindicatos, yo creo que hay mucho más para hacer. Pero creo que hay mucho más para hacer, porque acá lo que no se está haciendo es un proteccionismo al trabajo de la industria nacional. Pero por eso digo, salgo de la industria de la cervecería y la mayoría.
0: Claro.
1: Yo creo que lo que tendría o lo que se debería hacer más como política de Estado para evitar estos sucesos es tocar esos temas que parece que nadie los quiere tocar, uh-huh, pero que de fin y al cabo terminamos hablando cuando los números de desempleo empiezan a crecer y decimos, ese trabajo, esa gente, ¿qué termina trabajando? Ahí lo que hizo este gobierno, tanto Ministerio de Economía como Ministerio de Trabajo, fue buscar que se quedara tanto FNC como la maltería en Paysandú. Ahora, ¿eso genera trabajo a mediano y largo plazo? La respuesta inmediata que te digo es que no. Uh-huh. Porque darle un premio económico, o darle una exoneración, o darle un beneficio, llamémosle de cualquier manera, a una multinacional que no te asegura empleo a mediano y largo plazo, no debería ser el objetivo. Uh-huh. Yo creo que lo que se está haciendo hoy es eso, intentar solucionar a media para que no crezcan los índices de desempleo. Pero por eso el sindicato hoy está viendo un poco más allá. Uh-huh. Cuando nos ponemos el objetivo de pelear la industria nacional o sustituir la importada, lo que estamos haciendo es ver esta empresa o esta industria a 5, 6, 10 años. Uh-huh. Porque, sí, capaz que con este que se está haciendo hoy, dentro de 2 años tenemos trabajo, dentro de 3 años. Ahora, ¿qué quita que no se venga a hacer el mismo planteo?
0: Pasó lo mismo con minas, ¿no?
1: Exacto,
0: porque en minas, por ejemplo, se había llegado a un arreglo que seguía funcionando, y 2 años después estamos en esta situación que cerró minas.
1: Exacto. Se hizo un esfuerzo enorme por parte del sindicato, ya sea forma de trabajo, flexibilización, licencia, régimen. Pero claro, como del gobierno fueron parches en su momento, uh-huh, y ahora entendemos que nos dijeron en la cara los ministros que no quieren poner parche, pero bueno, si no se quiere poner parche, la solución de fondo es otra, no es un porcentaje para la multinacional, o una exoneración, o una bonificación en algo. Uh-huh. La solución de fondo es aplicar política donde de verdad se haya una protección. Cuando nosotros planteamos esto en el ministerio, a ver, estamos hablando de dos empresas que son de la misma multinacional, la maltería. Bien. Cuando propusimos una solución de fondo, que era, por ejemplo, que esta empresa cervecera tenga que comprar la malta de Paysandú para proteger a Paysandú, se nos dijo que no, eso va contra las políticas internacionales, bueno, bla, bla, bla, bla. El hecho es que los países vecinos lo hacen. Y los países vecinos, le vaya bien o mal, yo no estoy juzgando eso.
0: Sí, sí.
1: Estoy analizando las políticas que hay para proteger al empleo. Después pueden tener resultado o no, pero por lo menos hay alguna señal. Acá lo que se nos dijo fue eso, y como que tenemos que morir con los ojos abiertos. Entonces, no queremos parches, no queremos soluciones para 2 años como nos pasó con minas. Y como vemos que acá la fuerza política, independiente de los gobiernos, no es un tema que quieran poner sobre la mesa, es lo que nosotros estamos haciendo hoy como sindicato, de buscar mayor producción para evitar esto.
0: Ahora, se discute el tema de fondo, porque los que vienen aquí a nuestro país, dice, bueno, el país es caro, ¿no? Tenemos un país caro, no competimos en la región, por el tema de los combustibles, por el tema energético, que está claro. Uh-huh. Que por allí, reconocido por los diferentes actores del arco político de todo el país, mucho se ha hablado, lamentablemente, pero no hay una reducción claramente de un costo país que termina claramente, no solamente para la que está, para la que viene, de tener dificultades a la hora de concesiones que dan capaz otros países, y que nosotros por allí, por diferentes motivos, no la estamos dando.
1: Sí. es real así, el tema de fondo poco se toca, tanto de la industria nacional como el que tuvo el tema impositivo que tú acabas de decir. El tema que también yo creo que lo que es difícil es sincerar la discusión, ¿no? No nos olvidemos que cuando arrancamos, por ejemplo, hablando de FNC, puso que los costos operativos eran, además de los impositivos, eran extraordinarios. Y vos cuando empezás a rascar y empezás a analizar los números, primero que están son datos públicos y los versus los datos que presenta la empresa, te comparás con la región y decís, bueno, está, pero es imposible que yo llegue a esos costos operativos. Por más que trabajemos gratis, lo que saca Brasil se licúa los costos en dos minutos, producto de la producción. Ahora, cuando vas al tema impositivo, dicen, bueno, está bien, como que ganás la discusión del operativo, ganás la discusión. Porque si yo te comparo que en Brasil ganan el salario mínimo, ¿qué queremos ganar nosotros también el salario mínimo? No. Nos gustaría que en Brasil tengan otro sueldo. Nosotros no reducir el que tenemos en Uruguay. Ahora, vayamos a los impositivos. Dicen que de energía pagan el doble. Bueno, hay que hacer un análisis. Bueno, pero si nosotros le damos la concesión a FNC, van a venir las otras empresas. Entonces, ahí arranca una bola de nieve que yo creo que los gobiernos porque no están dispuestos a dar.
0: Bueno, acá con GIF, por ejemplo, la única forma de instalarse es que le baje el precio de la energía para poder instalarse. Que es el problema que lo ha denunciado también AUTE en todo esto también, ¿no? Que si la empresa no le ponen a 40, creo que se está manejando, el megavatio no se instala.
1: Exacto. Y acá, con esta empresa no pasa lo mismo, que dice, lo dijo el Ministerio, pago un 10% de la facturación en energía cuando en el resto de Sudamérica pago un 5%, dice. Bueno, entonces mandaron a hacer un análisis para... Pero, por eso digo que no hay solución de fondo, porque lo que se está haciendo es analizando puntualidades. Parece que se está esperando de que se llegue a esta situación para poder analizar. A ver, por eso digo, esto es multifactorial, no es solamente... Podemos sacar de arriba de la mesa los costos operativos, porque, repito, estamos hablando de una multinacional. El costo operativo, en general, Uruguay no llega al 20%. Hoy estaba oscilado entre el 15% y el 10%. El 15% y el 20%. Eso desnuda que hace inviable el negocio. Sí que hay otros factores que capaz que lo hacen más complejo. Sí. También hay que poner arriba de la mesa que no estamos hablando de una empresa que está en pérdida, ¿no? Estamos hablando de una empresa multinacional que no gana lo que quiere ganar. Claro. Eso también hay que ponerlo en la mesa, ¿no?
0: Claro.
1: Porque si no, me decís, Bruno, pero vos estás hablando de una multinacional que quieren que haga una exoneración y en realidad está el pequeño comerciante que tiene que pagar la factura como le viene, no tiene ninguna bonificación, no tiene ningún... Sí, es verdad. Entonces, creo que para poder tratar el tema de fondo tiene que estar lo que ganan las multinacionales y después ver el tema impositivo también. Y sacar de arriba de la mesa algunos mitos, como por ejemplo los costos operativos extraordinarios, para poder tener una discusión seria.
0: Ahora, ¿importa el para estas empresas multinacionales, le importa el mercado uruguayo, por ejemplo, que somos chicos en referencia a lo que se ve en el mercado sudamericano?
1: Bueno, sí y no. ¿Por qué le importa? Por la estabilidad de Uruguay. Cuando vos ves... países vecinos dicen, sí, Argentina, Brasil podrían inundarte de lata, por ejemplo, en un mes tenés el stock anual. ¿Qué pasa? Hay tanta la inestabilidad interna que obviamente que conviene tener una industria nacional. Por eso se mantiene. Ahora, el no, ¿por qué no le interesaría estar acá? Por lo opuesto, porque en un mes te llenan el mercado. Ese equilibrio nosotros también, como sindicato, somos responsables de hacerlo. Es por eso que ahora con el cierre... sustituir importada siempre es un deseo del sindicato porque genera mayor fuente de trabajo. Vos tenés que ver en qué momento podés dar esa pelea. Hoy es más viable dar esa pelea. ¿Por qué? Porque la fábrica con este cierre se ahorra aproximadamente 3.5 millones de dólares. Eso hace que la diferencia que existía entre una producción argentina versus la de Uruguay se equipare un poco más por el ahorro que va a tener la fábrica. Hoy es momento de pelear, de dar esa discusión de sustituir industria nacional. Por eso es que hoy estamos dando ese debate con el objetivo de generar más fuentes de trabajo. Por eso te dije sí y no. Uh-huh. Depende mucho de los momentos de la región. Cuando Argentina está con margen de inundarte Uruguay, esa discusión prácticamente no la puedes tener. Una lata que se hace a 10 pesos versus 25 pesos que se hace en Uruguay.
0: Imposible.
1: Es imposible.
0: Claro, imposible.
1: Por eso es cíclico, ¿no? Hay momentos. Claro. Hay momentos que vos estás produciendo 100% en Uruguay, de bonanza, lo tuvimos hace 15 años en Uruguay. Uh-huh. Nuestro salario creció. ¿Pero por qué creció? Porque la facturación de la empresa también estaba acompañada. Estaba en una empresa donde tenía casi un monopolio. Estaba por encima del 90%. Uh-huh. Hoy estamos con una empresa que tiene el 70%, donde está inundado de latas importadas a bajo costo, donde parte de esa importación es de la misma empresa, pero parte no. Entonces, son otras las reglas de juego. Y nosotros dijimos, bueno, ¿hoy es momento de pelear mayores salarios o es momento de pelear la producción nacional? Tenemos que ir por la producción nacional, uh-huh. porque, repito, de nada sirve tener esos beneficios si no tenemos horas de llenado. Por eso la estrategia fue por ese camino, creemos que es el momento, y bueno, esa va a ser, eso es lo que estamos tratando de replicar en el resto de los departamentos, porque como uh-huh. decía Oscar, esto parece muy capitalino, parece únicamente de Minas, pero es algo que termina impactando desde Artigas hasta Maldonado en su totalidad, porque por más de que los compañeros trasladan cerveza independientemente de dónde salga, nada quita que tenemos a nuestros amigos mayoristas uh-huh. esperando a la vuelta de la esquina para tener otra discusión que es la de los laudos. La de los laudos que tenemos los compañeros, más del uh-huh. 50% de los compañeros trabajan en la distribución de la bebida y ya nos avisó la fábrica de que quiere discutir los laudos. Y otra vez se pone en tela de juicio uh-huh. que somos caros. Otra vez, entonces, ¿cuál va a ser nuestro trabajo? Como lo hicimos también con la planta.
0: Se ha hablado mucho de productividad también,
1: ¿no? Exacto, se habla de productividad. Ahora, Fábrica Nacional de Cerveza del 2020 al 2026 ha acumulado 4 plantas. La Pilsen, que es la histórica, uh-huh. la Norteña, cuando cerró acá en Paysandú y fue absorbida en Montevideo, la Pepsi, se produce el refresco, y ahora tenemos la planta de Minas, que se centraliza en Montevideo.
0: ¿Todos de los mismos dueños?
1: Ahora son todos los mismos dueños y hace todo la misma planta. Háblame de productividad. En 26 años lo que creció la productividad de la misma planta.
0: ¿Por qué no se protegió? Porque por el tema de los monopolios, por ejemplo, sí. ¿no? Que sucedió con el tema, por ejemplo, del frigorífico cuando Minerva y Marfrig por allí, que hoy tienen un porcentaje muy alto de los frigoríficos, sí. Y para trancar un poco, porque claramente se iban a quedar con todo el mercado. Se dijeron, no vamos a dejar que se sigan avanzando. Digo, eso faltó, por ejemplo, que se hiciera también, porque si una empresa domina 3 o 4, después no hay competencia entre una y otra, y claramente fijan ellos mismos el precio y la política, ¿no?
1: Sí, sí. Es contraproducente. El tema es que cuando pasó esto y estaban por encima del 90%, evitaron que fuera el 100%, que era testimonial. Gran error, ¿no? Uh-huh. Porque una empresa que está por encima del 90% fija toda la regla de juego. Eso se dejó en su momento, uh-huh. Pero si será más profundo que esta multinacional que prácticamente tiene un monopolio a nivel mundial. Si será profundo el tema, ¿no?
0: Claro.
1: Pero en Uruguay claramente no tenía competencia. Hoy en día, la misma empresa que no tiene el 90%, que tiene apenas apenas llega, porque así lo dicen uh-huh. ellos, ¿no? Al 70%, golpea la puerta del Estado, quiere reducir costos por acá, que en realidad, repito, no es que pierda, es que no tiene las mismas condiciones que hace 15 años.
0: Claro.
1: Hace 15 años, claro, producía, vendía y era prácticamente el monopolio. Eso es lo que no vimos bien del rol del Estado, que como no tiene el 90 y tiene el 70 ahora, sufrimos el costo nosotros. Uh-huh. O tiene que ir el Estado a poner algo. Claramente se dejó mucho tiempo de que hiciera, porque hizo y deshizo, sí. marcó el mercado, marcó la regla, marcó los precios. Pongo arriba de la mesa, maltería Paysandú, casi el 100%, el 90 y pico por ciento de su producción es exportada. Ni siquiera es utilizada en Uruguay. ¿Y eso? Entonces, claro. Nosotros hoy lo pusimos, hoy en esta discusión lo pusimos arriba de la mesa. Dijimos, bueno, pero incline para ahí la balanza. La respuesta fue negativa. Entonces, cuando la multinacional así deshace y marca la regla y todavía exporta para tener algún beneficio fiscal, se hace más difícil la discusión. Obviamente, en esta mesa de diálogo tiene que estar gobierno, Estado, independientemente del gobierno, empresa y sindicato para poder solucionar la cuestión de fondo. Si no, van a ser parche tras parche.
0: Ya para ir cerrando, Oscar, hay reuniones que, como tú estabas diciendo, se van a estar llevando adelante en las próximas horas para definir un poco toda esta situación que está arriba de la mesa, ¿no?
2: Sí, más que nada es para volcar al resto del colectivo el hecho de que nos vamos a ver próximamente una discusión.
0: ¿Cuándo abre nuevamente? ¿Se dijo en enero del próximo año?
1: Exacto.
2: Sí, en enero del próximo año, sí.
1: Eso bueno, se lo había comunicado seguro. La empresa en su momento, sí.
2: Y nosotros estamos en esa postura de decir, de salir a difundir esto y en la defensa de la industria nacional en todos los depósitos del país. O sea que eso es lo que hoy por hoy tenemos que, como objetivo, es que los compañeros estén informados de primera mano de cómo se van a hacer los cierres de estas negociaciones. En ese tarea estamos.
0: ¿Pierden salario ahora con esta reestructura?
1: No.
0: ¿Acá en Paysandú?
1: Eso nos vamos a informar hoy mediodía. Uh-huh. La realidad es que los compañeros negociaron determinados beneficios o intercambiaron con el objetivo de tener mayor número de compañeros.
0: Mayor número de compañeros tiene que ver con menos resultado en lo económico, ¿no?
1: Exacto,
0: para los que quedan.
1: Exacto. El objetivo era ganar más fuentes de trabajo, bien, por lo que nos estuvieron informando, iba por ese lado. Obviamente, repito, como nos pasa en Montevideo, cuando uno tiene que priorizar, hoy hay que priorizar puestos de trabajo, producción, etcétera. Pero esos detalles son los que nos van a informar hoy al mediodía.
0: Pastorino y Oscar, muchas gracias.
2: No, gracias a vos.
1: Gracias a ustedes por el espacio.
0: Nosotros nos vamos a la pausa y seguimos. Estamos hasta las 11 de la mañana aquí en Radio Felicidad.
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4: Su radio le da la hora. 9:11.
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16: 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Bueno, muy bien. Son las 9 de la mañana, 23 minutitos, en la República Oriental del Uruguay. 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
16: Bueno, muy bien, allí lo teníamos a Sandro, que nos estaba comentando lo que las primas va a tener para la jornada del día de hoy, allí en Las Primas, la esquina del sabor, en Paysandú, con el teléfono 472-322-40 y el WhatsApp 092-380-990, el celular reparto a domicilio, 19 de abril y Washington, Las Primas, y muy buen provecho. Bueno, Uruguay va a estar jugando dentro de algún rato, ¿no? Más o menos 10:30, 11 de la mañana. Uruguay enfrentará a la selección de India en su tercer y último partido de la gira de amistosos por Asia. Será desde las 11 de nuestro país, allí en Calcuta, capital del estado, en Bengala Occidental y una de las ciudades más importantes y pobladas de la India. La era Diego Forlán como entrenador de la selección uruguaya, que había comenzado con derrota 3-1 ante Japón y con victoria en el segundo partido ante Corea por 4-1, va a estar jugando en esta jornada del día de hoy. Veremos entonces allí cuál es el equipo que va a estar parando el cachavacha para lo que va a ser este partido de amistoso internacional, fecha FIFA, que la selección uruguaya está aprovechando, y que veremos entonces el desempeño nuevamente de la selección en este encuentro que se va a jugar dentro de algún rato nada más. Bueno, quiero contarles también que el ingeniero agrimensor Luis Edgardo Amosa estuvo asumiendo el pasado 1 de octubre como nuevo director departamental del Ministerio de Ganadería en nuestra ciudad, denominada Unidad de Descentralización y Coordinación de Políticas con Base Departamental. La designación fue realizada mediante resolución del ministro de Ganadería, Agricultura y Pesca, Luis Frati, y se incorpora a la estructura territorial del Ministerio para la implementación y articulación de sus políticas en el departamento. Desde esta nueva responsabilidad, Amoza tendrá a su cargo la representación territorial del Ministerio de Ganadería y la articulación con productores, organizaciones del sector, instituciones y distintos actores vinculados al desarrollo agropecuario y productivo de Paysandú. La dirección departamental constituye un ámbito de referencia para acercar las políticas del Ministerio al territorio, atender las particularidades del departamento y fortalecer la coordinación con los diferentes actores vinculados a la actividad agropecuaria. Así que el ingeniero Luis Edgardo Amoza es el nuevo director departamental del Ministerio allí de Ganadería, algo que faltaba nombrar en este sentido, así que se dio por resolución del ministro Frati y desde el primero de octubre asume entonces en la cartera aquí en Paysandú, donde seguramente vamos a tener la posibilidad de poder hablar en su momento bueno, sobre todo lo referente al Ministerio de Ganadería y al puesto que le toca en la departamental y de el trabajo que por allí se lleva adelante. 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Bueno, la noticia que surgió en la jornada del día de ayer, un niño de 5 años permanece internado por meningitis en Paysandú. Sus compañeros recibirán tratamiento preventivo. Un niño de 5 años que concurre a la escuela número 42 Juana de Ibarburú permanece internado tras ser diagnosticado con meningitis. En el primer caso registrado en el departamento en lo que va de 2026, el menor evoluciona favorablemente mientras las autoridades sanitarias desplegaron medidas preventivas entre sus contactos más cercanos. Según la información proporcionada por autoridades de salud pública, el niño se encuentra internado en sala común de Comepa y sin signos de riesgo, con una evolución favorable. Los primeros síntomas se habrían presentado el pasado jueves. La directora departamental de salud, Ángela Almeida, junto a la licenciada Olga Rodríguez, mantuvo una reunión con autoridades del centro educativo y familiares de los alumnos para informar sobre la situación y explicar las medidas sanitarias allí dispuestas. Estábamos mirando también en otra de las noticias que por allí aparecen, es sobre lo que nos estuvieron mandando. Dice, se invita a conferencia de prensa que se llevará a cabo mañana miércoles 7 de octubre a la hora 11 en la sala Quistapache, en donde se brindarán detalles del programa Básquetbol en el Patio, que llevaremos adelante junto a la Liga de Básquetbol y a ANEP. Esto se va a estar desarrollando, entonces, la conferencia en la jornada del día de mañana. 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Vamos a la pausa de las 9:30, allí, y ya venimos.
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9: 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Dentro de algún ratito, cuando la selección uruguaya salga a jugar ante India, va a estar allí con las medias rosadas, que por primera vez en su historia lucirá ante India, que es una campaña de concientización sobre el cáncer de mama. Las medias llevarán el lazo que identifica la lucha contra el cáncer de mama como parte de la campaña que se realiza en el Mes Internacional de Lucha contra el Cáncer de Mama. Este mes de octubre, el mundo se tiñe de rosa para recordar la importancia de la prevención y la detección temprana del cáncer de mama. Esta iniciativa, conocida como Octubre Rosa, busca generar conciencia sobre una enfermedad que afecta a millones de personas y que constituye uno de los principales problemas de salud a nivel mundial, más allá del color rosa y de las campañas que se realizan durante este mes. Aquí en Paysandú, desde hace ya muchos años, está el grupo Somos. El objetivo principal es promover el acceso a la información, los controles médicos, un diagnóstico oportuno. El cáncer de mama se produce cuando algunas células del tejido mamario comienzan a crecer de forma normal y descontrolada. Con el tiempo, estas células pueden formar un tumor y en algunos casos extenderse a otras partes del organismo. Si bien puede presentarse tanto en mujeres como en hombres, la gran mayoría de los casos ocurre en mujeres. Según la Comisión Honoraria de Lucha contra el Cáncer, aproximadamente el 99% de los casos se desarrollan en mujeres y el 1% en hombres. Existen diferentes factores que pueden aumentar el riesgo de desarrollar cáncer de mama, algunos relacionados con la edad, los antecedentes familiares y determinadas características genéticas, mientras que otros se vinculan con el estilo de vida. Sin embargo, tener un factor de riesgo no significa necesariamente que una persona vaya a desarrollar la enfermedad. Uno de los aspectos más importantes de este mes de octubre, del Octubre Rosa, es destacar el valor de la detección temprana. Cuando el cáncer de mama es identificado en etapas iniciales, existen mayores posibilidades de realizar un tratamiento efectivo. La consulta médica, los controles correspondientes a cada edad y situación personal y los estudios de tamizaje son herramientas fundamentales. La mamografía, por ejemplo, permite detectar lesiones que pueden ser demasiado pequeñas para ser identificadas mediante un examen físico. La prevención también incluye conocer el propio cuerpo, cambios como la aparición de un bulto en la mama o axila, modificaciones en el tamaño o forma de la mama, alteraciones en la piel, cambios en el pezón o secreciones anormales deben motivar una consulta médica. Esto no significa que cualquier cambio sea necesariamente cáncer, pero sí que debe ser evaluado por un profesional. En nuestro país, la concientización sobre el cáncer de mama tiene una importancia particular. De acuerdo con el Registro Nacional de Cáncer, el cáncer de mama es el cáncer más frecuente entre las mujeres uruguayas. En el periodo 2018-2022 representó aproximadamente el 30% de los cánceres diagnosticados en mujeres, siendo claramente el sitio de mayor incidencia en mujeres. Las cifras permiten comprender la dimensión del problema. La Comisión Honoraria de Lucha contra el Cáncer señala que en Uruguay, en promedio, 5 mujeres son diagnosticadas diariamente con cáncer de mama y 2 mueren cada día por esta causa. Al mismo tiempo, se ha observado una disminución lenta y sostenida de la mortalidad por esta enfermedad desde mediados de la década del 90, lo que demuestra la importancia de los avances en prevención, diagnóstico y tratamiento. La realidad uruguaya también muestra que la lucha contra el cáncer no depende únicamente de los tratamientos. El acceso a los controles y a los estudios de detección es fundamental para lograr diagnósticos oportunos. En este sentido, durante octubre de este año se ha propuesto que mujeres mayores de 40 años sin síntomas y que no cuenten con un estudio de tamizaje vigente y en determinados centros no es necesario presentar una orden médica, se realicen mamografías. Octubre Rosa representa mucho más que una campaña visual, es una oportunidad para hablar de una enfermedad que afecta a familias enteras, recordar a quienes la enfrentaron y principalmente promover acciones que puedan salvar vidas. En Uruguay, donde el cáncer de mama continúa siendo el cáncer más frecuente entre las mujeres, la concientización y el acceso al diagnóstico oportuno son herramientas esenciales, ¿eh? Como para tener en cuenta entonces en este Octubre Rosa, seguramente, en este mes de octubre, las mujeres allí de Somos próximamente darán a conocer lo que se vaya a estar realizando aquí en nuestra ciudad como todos los años. Y como decíamos, hoy la selección uruguaya, cuando a las 11 de la mañana esté jugando ante India, lucirá allí las medias rosadas, que por primera vez en su historia lucirá a la selección en esta campaña de concientización sobre el cáncer de mama, y que es uno de los cánceres es de los que por allí se presentan principalmente en las mujeres, y por lo tanto el tema de la mamografía sigue siendo muy importante, como también la posibilidad de cada una de las mujeres de poder revisarse los pezones, y si encuentra en algún momento algún bulto tratar de poder ir al médico lo más urgente posible, como también el tema de las mamografías, poder realizarlas por si por allí hay alguna anomalía. Bien, son las 10 de la mañana, 1 minuto, en la República Oriental del Uruguay. Nosotros vamos nuevamente a la pausa que tenemos por allí prevista, y ya regresamos.
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17: Su radio le da la hora. 10:02.
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8: Bien, nos instalamos en la Junta Departamental de Paysandú allí porque en la última sesión que se estuvo realizando y que estuvo transmitiendo Radio Felicidad, la Junta recibió en régimen de comisión general a una delegación de trabajadores citrícolas preocupados por si el seguro especial de 6 meses se llevaría solo a 3, por lo que el cuerpo votó al término de la comisión general una moción de apoyo. Allí entonces estuvieron los representantes sindicales de los trabajadores en dicha exposición, Melvin Nievas y Luis Pérez, ante la presentación de un artículo 47, el tema de urgente consideración solicitado por los trabajadores citrícolas y propuesto por el edil nacionalista Mario Culnie. Los representantes sindicales señalaron en régimen de comisión general que de reducirse el seguro especial de desempleo se estaría perjudicando a unos 2.500 familias sanduceras, muchas de ellas que dependen de jefas de hogar. Vamos a ese momento en la Junta Departamental de Paysandú.
11: Muy buenas tardes. Recibimos entonces a Melvin Nievas. Melvin Nievas, Francis Pereira, ¿sí? Álvaro Álvarez, ¿sí? Y a Luis Pérez. Muy bien. Tiene la palabra el señor Nievas. Sí. Y se acerca el micrófono, por favor.
12: Buenas noches. Primero que nada, agradecer al Edil Cunha y en su nombre a todos ustedes por recibirlo. Bueno, nosotros queremos plantear el tema del seguro especial del Citrus. Como todos ustedes saben, como todos ustedes saben, digo, el que no sabe, se lo vamos a explicar.
11: Acérquese un poquito más al micrófono, por favor. Ahí está.
12: ¿Ahí?
11: Sí, señor.
12: Bien. Cuando se termina la zafra del citrus, nosotros siempre pedimos el seguro especial del citrus. Ya hemos venido varias veces, hemos estado en la Comisión de Asuntos Laborales también acá. Y este año, bueno, son por 6 meses el seguro. Y este año nos informan que por tema de presupuesto parece que hay un recorte que van a ser 3 meses. Lo que nosotros pedimos es, bueno, hemos tenido reuniones con los 3 diputados de Paysandú, de todos los partidos políticos, para que nos apoyen pidiendo la extensión del. En principio no, está todo en el aire, no se sabe si son 3 meses, 6 meses, 4 meses, pero nosotros ya nos estamos cubriendo porque en caso de que sean 3 meses, quedamos 3 meses en el aire sin ingresos en total acá en Paysandú, entre la fábrica de Susitros y las demás fábricas y los que trabajan en la cosecha. Somos alrededor de 2.500 personas, 2.500 familias que quedarían sin ingresos.
11: Muy bien. ¿Alguien más va a hacer uso de la palabra? El señor Pérez, Luis Pérez. Tiene la palabra el señor Luis Pérez.
13: Buenas noches. Bueno, creo que él explicó un poquito todo lo que está pasando, que está sucediendo. Venimos a buscar el apoyo de toda la gente, ¿no? De todo el gobierno, como quien dice. Y todos los años lo mismo. Ustedes creo que están al tanto de todo. Lo hemos hablado con Fariña, lo hemos hablado con Juan, lo hemos hablado con Berry también, y todos los años pasa lo mismo. Y hay mucha gente desocupada hoy en Paysandú y en todo el Uruguay, pero principalmente Paysandú, hay muchos desocupados. Y nosotros venimos con el seguro especial haciendo los 6 meses. Hoy por hoy nos quieren sacar 3 meses, ¿no? Supuestamente lo cobraríamos noviembre hasta febrero. Tenemos marzo, abril y mayo. La zafra ya terminó 2 meses antes. Hace 10 días que terminó. Sigue un grupito de gente nada más, con poca gente. Después la gente salió toda para afuera sin nada, ¿no? Supuestamente, si sale, se aprueba el seguro especial, va a salir por 3 meses. Nos estarían quedando 3 meses colgados, como dijo él. Entonces, necesitamos el apoyo de todo, para toda la gente del Citro. Hoy por hoy, nosotros lo estamos pidiendo acá, pero Salto, Artiga, toda esa gente va por el mismo, porque todos cobramos el Citro, todos. Cobramos el seguro especial ese. Todo el litoral norte está basado en el seguro especial. Entonces nosotros necesitamos que ustedes nos apoyen a nosotros. Porque así como apoyan a las fábricas para darles sus préstamos a las fábricas, queremos que nos apoyen a nosotros. Hay otras cosas también de por medio que siempre también lo saben, el tema de pago. No es la primera vez que lo pasamos, lo sufrimos. Y según Juan Corratazú, la empresa trabaja bien, obvio que trabaja bien. Pero los empleados no trabajan bien, porque a veces hacen 4 horas y trabajan con menos gente y sacan la producción igual, con menos gentes. Y ahí ya se va achicando. Y el promedio de sueldo es mínimo. Una quincena de la gente de 8.000 pesos, 10.000 pesos, 15 algunos, en el caso mío que tengo categoría, en el caso de él que tiene su categoría. Pero y la demás gente, de ahí para abajo son todos los sueldos. Tenés que meter 100 horas porque nosotros somos por hora. No somos ni mensuales, somos zafrales. Y vivimos de eso. Y más, mucha gente, muchas mujeres, como bien dice, jefas de hogar. Muchas chicas con niños y quedan todas afuera. Y a veces no lo ven o se hacen que no lo ven. Y todos dependemos del seguro especial. Por eso lo que pedimos nosotros es la ayuda de todo el gobierno departamental de Paysandú que nos ayude. Solo eso.
11: Muy bien, Luis Pérez, gracias por sus palabras. Usted fue muy claro, muy ilustrativo, así como lo fue el señor Nievas. Ahora vamos a abrir una instancia de repente para hacer algún tipo de pregunta por parte de los ediles, porque estamos en régimen de comisión general, o sea que los ediles pueden preguntar, y si hay alguna pregunta que ustedes están en condiciones de responder, la van a responder. Si no tienen la información, tampoco tienen la obligación de hacerlo. Tiene la palabra el señor edil Ávila.
14: Gracias, señor.
11: Se le fue el... Ahí está. Bueno.
14: Gracias, señor presidente.
11: Sí.
14: Primero que nada, dar las buenas noches a los compañeros trabajadores. En alguna instancia estuve con ellos también. Quisiera hacerle dos preguntas. La primera es si ya le comunicaron de los 3 meses de seguro paro especial, y la otra que vi que le recortaban horarios de trabajo. Quisiera saber si el sindicato no tiene un convenio en base a eso, cómo entran a trabajar, si entran con un convenio o la empresa es la que decide realmente.
11: Bueno, a ver, ¿quién va a dar la respuesta para el registro de la versión taquigráfica? El señor Pérez, Luis Pérez. Adelante, señor Pérez.
13: A respecto de las horas, que depende de la fruta que se coseche. Si ellos tienen para hacer 16 horas en los 2 turnos, se hace 16. Cuando hay poca fruta, achican la gente y trabajan 4 horas y sacan gente y dejan un grupito. Ese es el sistema que se trabaja así. Vos cuando entras a trabajar, entras pensando que va a ser 8 horas todos los días, y no lo va a hacer. Cuando merma la fruta un poquito, o por lluvia, por ponerle que por lluvia, la cosecha se achica y trabajaría con menos gente. Ese grupito de gente hace 8 horas, pero la mitad la sacan para afuera y al otro día te vuelven a llamar de vuelta, ¿no? Ese es el tema de las horas, es así. El trabajo, así, la política de ellos es esa. Cuanto menos gente trabaje, para ellos es fundamental, porque el trabajo va a ser el mismo. Así se trabaja ahí. Y creo que las otras, tanto Forbel como San Isidro, trabajan también parecido, pero ellos con menos gente, ¿no? Y después la otra pregunta que hiciste, no me acuerdo qué fue.
11: Pues la puede repetir, señor Edil Dávila, la segunda pregunta que realizó.
14: La primera fue si ya tienen ciertamente que son los 3 meses realmente, si ya lo comunicaron oficialmente, que el seguro especial para el sector citrícola son los 3 meses, eso.
13: Según el ministro de Economía, eso fue lo que dijo, que serían 3 meses.
11: Diríjase a la mesa siempre, al micrófono y a la mesa, por favor.
13: Ah, perdón. Lo que me pregunta él es que el ministro de Economía, supuestamente, él había aceptado los 3 meses por la reducción del presupuesto y pasaría a presidencia. Esa es la información que tenemos nosotros.
11: La pregunta que desde acá le formulamos... La idea que ustedes solicitan es que se haga un respaldo, exacto, una declaración en ese sentido.
13: Claro.
11: Muy bien. Tiene la palabra el señor edil Osores.
15: Gracias, señor presidente. Como primer cosa, darle la bienvenida a los compañeros trabajadores del Citru, que tristemente, una vez más, hoy están acá. Hemos transitado varias reuniones con ellos. Es más, señor presidente, el lunes justamente tenemos una instancia con la Comisión de Asuntos Laborales para tratar, entre otras cosas, pero como grave y urgente, este tema del Citru. Un poco la pregunta era lo que me anticipó el compañero Dávila, si ya tenían certeza de que eso iba a ser 3 meses, porque nosotros en realidad lo que tenemos no es que ya está confirmado eso de los 3 meses. Y lo otro era si es únicamente para los trabajadores del packing o para todos los trabajadores. Cuando decimos todos los trabajadores, también contemplamos el tema de los trabajadores que trabajan en la cosecha, que ganan menos, inclusive, que ellos, y que obviamente el tiempo también es menor al que ellos tienen laboralmente. Y lo otro, recordamos que en el periodo anterior, para que pasara este tipo de cosas, para que obtuvieran este tipo de cosas, se demoró mucho más. No estamos haciendo conformismo.
16: Señor Edil, no estamos haciendo un alegato. Lo que estamos haciendo es una pregunta. Usted hace la pregunta, los señores la responden. Acá no estamos alegando.
15: La pregunta, justamente, señor presidente, es esa. ¿Ya se les comunicó, o preguntarle a los trabajadores si ya se les comunicó que van a hacer uso, por llamarlo de una forma, no sé si es la palabra correcta, señor presidente, de lo que es el seguro especial? Gracias.
16: Tiene la palabra el señor Luis A. Pérez. Perdón, tiene la palabra en este caso el señor Melvin Nievas.
17: Hola, sí. Mira.
16: Esa, siempre diríjase a la mesa, por favor.
17: No estamos acostumbrados. Por el tema del tiempo extendido del seguro, nosotros, como le dijimos al principio, no hay nada en concreto. Las noticias que nos llegaron fueron esas. De parte de nosotros, como sindicato, formamos parte de la Federación del Citrus, que también forman los compañeros salteños también. Ellos, en el grupo que nosotros tenemos, nos pusieron que tuvieron una comunicación con Di Domenico y en la cual le dijeron que el seguro pesaban 10 millones de dólares para los 6 meses de seguro. Rebajándolo a 4 meses quedaban 6 millones de dólares, y si ahora lo rebajan a 3, no sé qué monto será. Pero que se bajó, que se pretende bajar, porque todavía no es nada seguro, el tiempo estipulado por el falta de presupuesto, nos dijeron. Y la otra pregunta era...
16: Era esa.
17: Era esa, sí.
16: Lo que pasa fue la introducción y un alegato bastante largo que hizo el Edil,
17: sí.
16: Fuera de contexto. Bueno,
17: no,
16: tiene la palabra la señora... ¿Sí, usted terminó?
17: No, ya me acordé de la otra pregunta.
18: Uh-huh. A ver.
17: ¿Y si entraban solo el packing o...?
16: Y sí, señor, es cierto.
17: En el seguro especial del Citru entran todos, la gente del packing, la gente de cosecha, todas las empresas de citícola de Paysandú. Quiero decir algo aparte de esto. Nosotros somos, aparte de ahora de San Miguel, que hace poco que tiene su sindicato, somos el único sindicato que apoya a tanto a Forbel, porque en Forbel no lo dejan tener sindicato, no sé por qué, eso estaría bueno investigarlo. Cada vez que quieren hacer algo, los compañeros lo despiden, o lo suspenden, o pasa algo siempre, y no pueden. Entonces, recuerden a nosotros, por toda la información. Lo mismo pasa en San Dusitrius. O sea, nosotros somos, como que acaparamos a esas dos. Nuestra empresa, la empresa que trabajamos, y estas dos ya nombrada. San Miguel ahora ya tiene un sindicato aparte y ellos se manejan solos. Era eso.
18: Bien, allí escuchábamos entonces a Melvin Nievas y también a Luis Pérez, y en la declaración finalmente que hizo la Junta se expresa que ante la propuesta de los trabajadores citrícolas de recorte del seguro especial a 3 meses, y ante la incertidumbre que viven, se resuelve apoyar el planteo por parte de la Junta en la parte de estar solidarizándose con la situación de la incertidumbre y exigir que se agilice la aprobación del seguro de paro por 6 meses, así como el pago en tiempo y forma, sin el atraso que perjudica el diario vivir de los trabajadores por parte de la empresa. Asimismo, se encomienda a la Comisión de Asuntos Laborales y Seguridad Social las gestiones necesarias ante los ministerios correspondientes. Después, en la votación nominal, resultó unánime, allí con 30 votos en 30, llevando adelante entonces, lo que fue en sala los trabajadores citrícolas, que claramente presentaron su situación, que el año pasado también estuvieron muy complicados y en el último tiempo también por el tema del cobro, ¿no?, del seguro de paro especial, porque como no llegan a tener los jornales correspondientes, no le pertenece el seguro de paro, es por seguro de paro especial, que tiene un trámite, como lo de Fricasa, por ejemplo, últimamente, que tiene que ir allí y votarse en el Parlamento, pero que también, en el caso del Gobierno Nacional, lamentablemente, por diferentes motivos, siempre se ha demorado. Y está claro que el tema allí que ellos plantean es este, por el tema claramente expuesto por porque se le va a achicar el seguro de aquellos 6 meses por 3. Dice por una cuestión de costo, ¿no? Por una cuestión de costo. Parece mentira que desde el Gobierno Nacional se esté mirando cuando se han levantado muchas veces banderas en favor de los propios trabajadores, ¿no? Porque si miramos a Castillo, que está al frente del Ministerio de Trabajo y Seguridad Social, que cuando era allí oposición, vaya si pugnaba y golpeaba las puertas y hacían conferencias, ¿no? Impulsando y castigando al gobierno de turno por este tipo de cosas, pero ahora resulta que cuando son gobierno parece poco importar los trabajadores, ¿no? Porque estamos hablando de recortes. Parece que es un tema de números, ¿no? Que en vez de los 10 millones de dólares que sale los 6 meses, bajarlo a 3. Cuando está claro que este sector de la sociedad es un sector, muy castigado, que tiene varias aristas de gente que por allí

0: estuvo aprobando no tiene ninguna competencia. Bueno, sí lo visibiliza el tema porque por algo lo estamos hablando nosotros en la mañana y también es importante poder darlo a conocer en la Junta Departamental, aunque la Junta, como decíamos, lo único que lo hace es visibilizarlo, pero todo el tema que corresponde a ellos tiene que ver con el Ministerio de Trabajo y Seguridad Social y tiene que ver también, bueno, con las políticas que lleva adelante el gobierno, que en este caso estamos hablando de seguro de paro especial. Le pasó a Fricasa, le ha venido pasando en otros rubros donde se demora mucho, los trabajadores padecen por mucho tiempo para cobrar unas chirolas. La situación se complica para muchas familias que bueno, esperan poder contar con ese dinero. Y en el caso del Citrus, vaya si estos trabajadores han padecido. Lo raro de todo esto que los que fogonean muchas veces y hablan de los trabajadores cuando son gobierno, están mirando el costo, ¿no? Si pongo 10 millones o pongo 4 o pongo 3. Cuando en otra hora daban cátedra y decían que había que poner plata para los trabajadores, ¿no? Y que el Frente Amplio gobierna para el pueblo y los otros gobiernan para los patrones. No estarían dando el ejemplo, ¿no? En este caso, porque seguramente lo hubieran resuelto de otra forma, de otra manera, y sin embargo estos trabajadores tienen que salir a la prensa o tienen que salir a la Junta Departamental para tratar de mover un poco toda esta situación que lo ha venido aquejando en el último tiempo y que, bueno, a la vista están los problemas que han venido generándose. Nos tenemos que ir a la pausa y estamos con Juliana, por supuesto, con Juliana. 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

0: 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Por ahora está soleado, arrancó con sol, pero lo que vemos que durante la jornada tiende a nublarse. La máxima para el día de hoy que va a andar en 23, 24 grados. Para mañana lluvias, una semana que a partir de mañana va a estar inestable. Para el viernes hay lluvias también, 54%. Para mañana jueves apenas un 24%. Es lo que vemos aquí en el mapa, ¿no? Bueno. Veremos qué es lo que acontece con un río Uruguay que está en 5 metros la altura y que tiende a seguir creciendo para lo que va a ser las próximas jornadas. 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Estamos llegando ya casi al final del programa del día de hoy. Uruguay que ya comenzó a jugar con India en esta jornada, último amistoso de los tres que tenía pendiente la selección uruguaya bajo la era de Diego Forlán. Nosotros volvemos, si Dios quiere, mañana a partir de las 7 con mucho más. Siempre nos quedan informaciones, siempre nos queda cosas para poder hablar, así que los invitamos en la próxima jornada. Con mucho gusto estaremos aquí en los micrófonos de Radio Felicidad, así que un abrazo para todos y muy buena jornada.
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2: Su radio le da la hora. 11 horas, 3 minutos.
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1: Compartimos la información aquí en Radio Felicidad cuando tenemos en estos momentos en nuestra ciudad actualizando allí los datos del tiempo a esta hora con 18 grados de temperatura y una máxima de 23-24 grados que vamos a tener para esta jornada del día de hoy. El politólogo Adolfo Garcés sostuvo que blancos y colorados deben cuidar a quienes mantienen sus identidades partidarias. Los que tienen identidades político-partidarias bien definidas son los que sostienen los partidos, son la columna vertebral, dijo Garcés, que también en el arranque de la charla dio su opinión con respecto a las elecciones allí en Brasil, decía esto Garcés.
17: Mirá, como vos decís, no sigo la política brasileña en detalle, no sigo la política argentina en detalle, apenas me da para seguir la política uruguaya.
18: Lo cual es mucho ya.
17: Es bastante, porque claro, yo soy un profe, como decías vos, de la Facultad de Ciencias Sociales, Universidad de la República, tengo pila de cosas que hacer, y entonces me da la energía para seguir la política uruguaya lo mejor que puedo, lo cual no quiere decir que lo haga bien, ¿no?
18: No, pero
17: hago un esfuerzo.
18: Garantizo que lo hace.
17: No me sorprende mucho lo de Brasil porque yo era lo que pensaba, a la corta o a la larga gana la derecha en Brasil, ¿no? Por dos razones. Primero porque viste que los gobiernos se están perdiendo hace rato, desde antes de la pandemia, ¿no? Los gobiernos pierden las elecciones. Hay mucha información sobre esto que anda circulando. Cuesta retener el poder. Lo cual, te digo, en cierto modo me simpatiza. Porque la esencia de la democracia es esa. Que la ciudadanía, que nosotros podamos experimentar con unos, experimentar con otros, y castigar si no estamos conformes. Entonces, los gobiernos tienden a perder. Y, bueno, por otro lado, hay cierto clima que parece que en cierto modo favorece las agendas de la derecha. A ver, cuando la gente está preocupada por la seguridad, ese issue, ese tema, favorece más a las derechas, ¿no? Es decir, la derecha se siente como más cómoda lidiando con la seguridad, proponiendo mano dura, que la izquierda, que tiene más problemas respecto a este asunto, ¿no? Cuando el problema es que la economía crece poco y la derecha se siente más cómoda, a la izquierda, yo creo que la izquierda tiene como ofrecer acelerar el crecimiento económico, pero es más fácil como lo explica la derecha, claro, que te dice, desregulemos, mercado, ¿no? Competencia, menos Estado. Cuando la gente siente que el Estado

0: O de pronto allí se nota como cierta actitud del votante, de decir, bueno, si la democracia no me termina de dar lo que yo quiero, si estoy con este estado de impaciencia para que me resuelvan los temas del día a día, cotidianos y acuciantes, y bueno, si viene un autoritario y me promete solucionarlo, y capaz que voy por ahí. No sé si esto explica o no, porque es muy profundo el tema, lo que pasó en Brasil, pero ¿no notás que en términos generales hay algo de eso?
1: Está probado, Daniel. Está documentado. Mirá, viste que acaba de salir el informe Latinobarómetro 2016.
0: Exacto, iba a eso, sí.
1: Que lo viste. Y bueno, una de las cosas, bueno, yo diría, por un lado, analíticamente interesantes y por otro lado, alarmantes, es que en todos lados, la gente dice, sí, tengo que resignar libertad para tener soluciones. Resigno libertad. Hasta en Uruguay. Viste que la cifra que se maneja sobre Uruguay, 45% de la gente está dispuesta a resignar libertad.
0: Eso sí que llama, ¿no?, la atención, ¿no?
1: A tener una dictadura si te resuelve los problemas. Bueno, la democracia en esencia es libertad, es competencia, ¿no? Es que podamos decidir si preferimos A, preferimos B, preferimos C. Ahora, al mismo tiempo, es lógico que la gente espere soluciones de la democracia. Como que en la esencia de la democracia tampoco está este asunto de solucionar las cosas. La democracia es otra cosa. Es que vos, que yo, que todos podamos elegir con libertad quién nos gobierna. Pero esperamos que nos gobiernen bien. Esperamos que nos solucionen problemas.
0: Sí.
1: Y cuando no nos solucionan problemas, bueno, lo primero que hacemos es molestarnos con un gobierno y votar al otro. Pero cuando se suceden varios gobiernos y los problemas siguen, la gente dice, bueno, al fin de cuentas, mirá los chinos.
0: Bueno,
1: en chinos no tienen democracia y, sin embargo, capaz que viven mejor.
0: Acá,
1: ojo, viven mejor en la corta, a la larga, si no hay libertad.
0: No, totalmente, pero además, en una entrevista que le diste al País, vos hablabas de un gobierno que mostró poco y arriesgó poquísimo.
1: Ah, en esta, estamos hablando del gobierno uruguayo ahora.
0: No, ¿y sabes por qué te lo traigo? Porque... Sí. Yo qué sé, de pronto el Latinobarómetro de hace 5 o 10 años era totalmente diferente al de ahora, por eso que te mencionaba, como la insatisfacción permanente.
1: Sí. Hay gente que dice que la insatisfacción tiene que ver con cambios sociales.
0: Ajá.
1: Bueno, puede ser que haya más impaciencia en la sociedad, que haya más incertidumbre. Que las nuevas tecnologías de la información jueguen su papel, que las redes sociales... Puede haber un componente sociocéntrico,
0: sí,
1: ¿no?, que tiene que ver con cambios en la sociedad. Ahora, ¿no habrá también cuestiones que tienen que ver en esta insatisfacción creciente, que tienen que ver con la manera en que se hace política?
0: Ajá.
1: Viste que siempre, todo el tiempo, cuando pensamos en lo político, pensamos, hay una parte de los asuntos políticos que se explican por la economía, hay otra parte que se explican con procesos sociales, hay una parte que se puede explicar seguramente por cómo se hace política. Yo me pregunto, en la insatisfacción creciente en Uruguay, ¿no?, cierto alejamiento de la gente respecto a la política, respecto a los partidos, que lo escuchás todo el tiempo. Salís a la calle, te pararán y te dirán. Paréntesis total, lo puedo contar. Ayer estaba dejando a un profe de origen francés que vive en Chile y que estaba dando un curso de doctorado en la Facultad de Ciencias Sociales. Lo fui a buscar al aeropuerto y lo dejé en la puerta del hotel. Me bajo del auto y me dice, ¿usted es politólogo? Me dice una señora. Estaba con el paseando el perro. Le digo, sí, es verdad, soy politólogo. Y dice, che, estamos mal. La señora, frente amplista, criticando por supuesto a los blancos, ¿no?, pero también criticando el Frente Amplio. Esa señora es como el ejemplo, señor con el perro, es el ejemplo de lo que está pasando todo el tiempo. Gente insatisfecha. Y yo digo, en esa insatisfacción, los políticos, porque la gente te dice eso, la gente no te habla de la democracia etéreamente, en el aire. Sí, los políticos, la gente está desconforme con la manera en que nuestros políticos, la gente.
0: Sí, sí.
1: Perdónenme las generalizaciones, pero viste cómo es el asunto. A veces hay que hablar rápido y se simplifica. Hay mucha gente, demasiada gente, mucho más de lo que nosotros quisiéramos, ¿no?, que está desconforme con la manera en que nuestros políticos hacen política.
0: Decime, Fito, vos
1: entonces,
0: sos...
1: no le echemos la culpa a la sociedad y a las redes sociales,
0: claro.
1: ¿Viste?
0: No, que de eso mea tal culpa. Vez haya algo también, ¿no?
1: Un poco autocrítica.
0: Claro. ¿Y por dónde debería pasar esa autocrítica? Es más, mira, te agrego un tema. El docente, el profe en este caso, enseña, pero también seguramente en cada clase aprende. ¿Qué te dice?

0: los muchachos que se están formando para analizar la ciencia política.
1: Sí. Bueno, hay que hacer un esfuerzo descomunal para explicarles que Bukele está mal. Hace años que tengo que hacer un esfuerzo enorme para decirles, Bukele está mal, es pan para hoy y hambre para mañana. Porque si algo sabemos hace 2500 años, desde Aristóteles para adelante, es que la concentración del poder es todo lo que está mal. Pan para hoy, hambre para mañana. ¿Qué está pasando allá, en El Salvador? Está pasando que se está autocratizando, se está transformando, lo voy a decir de un modo llamativo, porque total, viste cómo soy yo, en otro Daniel Ortega, en otro monarca con el nombre de presidente. Es decir, viste, solucionando los problemas, solucionando el problema de la seguridad, no hace más que, a ver, sí, solucionar un problema que es muy importante para la gente, pero concentra cada vez más poder, se vuelve cada vez más, ¿qué? Todopoderoso y fuera de control. Y cuando tenemos gobernantes todopoderosos y fuera de control, a la corta, ok, a la larga, como se dice en Harvard, en el horno.
0: En el horno. Ahora, los chicos, si traen a Bukele al debate, claro, en una clase, claro, es porque escuchan que hay referentes de la política, claro, nacional que lo están mencionando.
1: Y al revés, los referentes de la política escuchan a los pibes hablar de Bukele y escuchan a las personas mayores hablar de Bukele. Porque hay una demanda de vamos a resolver de una buena vez el problema de la seguridad. La demanda está. Los políticos escuchan, los políticos, ¿no?, miran lo que pasó en El Salvador y a veces toman por el atajo de decir, bueno, ok, ¿no?, si el modelo Bukele funciona allá, ¿por qué no acá? Pan para hoy, hambre para mañana. Entonces, a los chiquilines, ¿qué es lo que hay que explicarles cada vez más? El valor de la libertad, la importancia de la democracia, la importancia de las viejas prácticas de negociación y de coparticipación, decíamos, que tenía esta política, la política uruguaya, ¿no? Hay que explicarles que lo viejo funciona, que los partidos precisan ideología. Hay que explicarles todo eso.
0: Y cuando te dicen, Fito, ¿la política uruguaya es corrupta?
1: Bueno, aparece el tema de la corrupción, claro. Mi respuesta siempre es, siempre hubo corrupción, hay corrupción y habrá corrupción, ¿no? Me dan ganas de decir que es inherente, claro, a la naturaleza humana.
0: Viste que utilicé esa generalización totalmente absurda de decir la política, pero lo simplifico para que un chiquilín venga y te diga, che, pero claro, todos estos, ¿cómo es la historia?
1: Claro, entonces lo que uno le dice a los estudiantes es, bueno, ustedes quieren que no haya corrupción, yo también. Entonces, ¿qué precisamos? Ah, precisamos, desde luego que precisamos una justicia poderosa, ¿no? Fiscalía y jueces poderosos. Precisamos una policía poderosa, precisamos un Estado poderoso, funcionarios públicos comprometidos con su función. ¿Sabes qué precisamos también? Libertad política. Porque la libertad política es quizás el sistema inmunológico número uno contra la corrupción. O sea, en la medida que los partidos compiten entre sí, y en la medida en que saben que para la gente es importante que haya honestidad, viste, que los partidos se destapen los tarritos mutuamente, es muy bueno. Siempre y cuando no exageren.
0: A ver.
1: Claro, porque a veces los partidos hacen pasar por corrupción cosas que no son y llevan cualquier cosa a la justicia con tal de tener un beneficio electoral.
0: Dame ejemplos de eso.
1: Pero exageraciones, causas, no te puedo dar ejemplos porque, pero viste que a menudo hay causas que se abren, ¿no? Parece que hay corrupción y la justicia resulta que termina diciendo, archívese, ya está. La gente podrá llenar los casilleros que quiera con esto. Es decir, los partidos se controlan mutuamente y a veces exageran. Y en la exageración pagan un precio, porque en la todos, un precio sistémico, porque en la exageración lo que pasa es que la gente termina diciendo, ¿viste? Son todos corruptos.
0: Naturalmente, muchos oyentes deberían estar diciendo, ¿esto refiere a lo que pasó con el edil del Partido Nacional, a la incidencia de
1: crimen organizado? Un poco sí. Por eso de todo hay que tratar de hablar con, no sé, viste, en el tono apropiado. Muestra que el tema del edil muestra que hay corrupción en la política. Corrupción es mucho para mí, viste. Lo que hay es Lo que hay es informalidad. Lo que hay es un diseño institucional, un diseño constitucional completamente demodé, completamente atrasado. Este asunto de que los ediles, para cobrar por su trabajo, terminan inventando cualquier cosa. Porque lo que hizo este edil, está en boca de todo el mundo, ¿no? Lo que hizo fue encontrar una solución contratando un asesor que no iba a trabajar. Lo que hizo fue encontrar una solución para ganar un peso él, por su trabajo. Eso es corrupción, no. Eso es algo que está mal, que es ilegal, que es informal, y donde me apures, inconstitucional, porque cobrar, un edil no puede cobrar de acuerdo a la Constitución. Eso es corrupción. Él está ganando dinero, está cobrando por su trabajo. Lo que hay que hacer es dejarse de embromar de una buena vez y hacer una reforma constitucional y pagarle a los ediles. Tienen que cobrar un sueldo.
0: ¿No te preocupa esa porosidad del sistema, que un narco se te meta en una lista?
1: Totalmente, totalmente. Pues yo digo, el tema de este asunto que salió a reducir, de que los ediles encuentran formas informales, irregulares y algunas ilegales de cobrar, es un tema muy importante que hay que solucionar de una buena vez. Pero lo más doloroso de este episodio, lo más preocupante de este episodio, es lo cerca que estaba un narcotraficante de un gobernante. Un edil es un gobernante. Uh-huh. Un profesional de la política. Estamos hablando de un profesional de la política que tenía de asesor a un asesor trucho. ¿Ah? Sí, sí. ¿No? Pero que estaba cerca. Estaba cerca. Demasiado cerca. Real de Azúa decía que este es el país de las cercanías. Uh-huh. Bueno, sí. El narco también está cerca de la política. Sí. Y es hora de que hablemos con seriedad del asunto.
0: Sí. Ahí también asististe en estos últimos días a un renovado debate respecto a la pertenencia de regular mejor las campañas, de observar con mayor detenimiento y profundidad el financiamiento de la política, de los partidos políticos. Y yo digo, ¿pero qué es suficiente con eso?
1: Mirá,
0: ¿con proclamarlo otra vez?
1: Mirá, no nos olvidemos que este país, después de 10 años de discusión, aprobó una nueva ley de financiamiento de la política. Una ley, yo diría, muy buena. Mirá lo que te voy a decir, muy buena. ¿Te acordás que durante el último gobierno de Vázquez, en el Parlamento se discutió, y al final no salió la ley porque Darío Pérez no quiso votar? Hubo una nueva ley de financiamiento que no salió por un voto. La última legislatura del gobierno de Tabaré Vázquez, ¿ok? Después, durante el gobierno siguiente, el gobierno de la coalición republicana, se discutió muchísimo sobre financiamiento de la política. El que lideró la discusión fue Juan Martín Rodríguez, que era el presidente de la comisión. Varios de nosotros pasamos por esa comisión y dijimos lo que teníamos, fuimos invitados a nuestra opinión, y en junio del 2024 se votó una nueva ley de financiamiento de la política que es mucho más estricta y que le da más herramientas a la Corte Electoral, porque le permite trabajar con el Tribunal de Cuentas, le permite trabajar con el USEC, le permite trabajar con la SENACLAF. Una ley mucho más severa, que obliga a los partidos a que las donaciones en el 90% sean nominativas, que obliga a los partidos a que el financiamiento quede registrado en el sistema bancario, porque tienen que ser transferencias electrónicas. Es decir, una ley seria. ¿Pudo ser mejor? Ok, la ley es buena. Che, y está haciendo un esfuerzo. Esa Corte Electoral está haciendo un esfuerzo por auditar las declaraciones juradas.
0: Prácticamente sin recursos materiales.
1: Pero déjame decirte que el año pasado, en el presupuesto, como había un solo contador en la Corte Electoral, un solo contador, lo que hizo la ley de presupuesto el año pasado fue votar 6 cargos profesionales. 3 contadores más, 3 abogados y un escribano, para reforzar técnicamente la Corte Electoral para que pueda hacer mejor su trabajo. Está recién arrancando la implementación de esa ley. Entonces, che, yo soy de los que dice, hay que abrir los ojos, hay que trabajar más, hay que vigilar más. Sepamos que estamos avanzando, porque si no nos olvidamos de las cosas que hacemos bien. Hay que mirar lo que está mal, che, pero si avanzamos, vamos a sentirnos también bien con los avances que se están realizando, que no son pocos.
0: Sí, interesante ese punto, porque...
1: Sí, porque lo olvidamos, Daniel.
0: No, sí, no, y también hay allí la necesidad de que cada uno de esos eslabones sea fuerte, ¿no?
1: Pero claro.
0: Porque si no hay plata, digamos, para cuestiones básicas.
1: Y además como control... pasa lo siguiente, además de la ley están las prácticas, ¿viste? Además de la institución están las prácticas. Si los políticos esconden la información, es muy difícil, ¿viste? Uh-huh. Si los políticos declaran mal, es muy difícil. Es decir, hay que avanzar por el lado institucional, por el lado legal, y también tienen que cambiar las prácticas. Los políticos tienen que ser mucho más transparentes con sus ingresos, desde luego que sí.
0: Viste que Pedro Bordaberry plantea la posibilidad de regular o también legislar respecto a los lobistas.
1: Cierto.
0: Esa necesidad de transparentar que acabas de describir.
1: Sí, sí. Bueno, pero en esa ley de financiamiento de la política, ya te digo, el 90% de los aportes es nominal, nominativo, dice la ley. ¿Tá? O sea, hay que dejar el nombre. Obvio, hay que trabajar mucho más, hay que seguir mejorando las instituciones, y la sociedad civil, los medios de comunicación, nosotros los politólogos, tenemos que prestar mucho más atención a todo esto para ayudar a que el sistema se siga fortaleciendo, porque precisamos saber, como sociedad precisamos saber, cómo entra el dinero a la política, cuánto, cómo y para qué entra el dinero a la política, lo precisamos saber, y bueno, hay que hacer un esfuerzo mucho más, porque no hay un tema más importante que este en realidad.
0: Sí. ¿Descartás que el Estado asuma el costo del financiamiento de la política, de las campañas?
1: Y sí, claro, porque ese era el sistema uruguayo. Fuimos los primeros en América Latina en legislar sobre esto, en 1928. El primer país que estableció el financiamiento público fue Uruguay. Funcionó durante mucho tiempo, pero la política se volvió mucho más cara con el paso del tiempo, ¿no? Y además, bueno, empezó el financiamiento por la vía de los hechos empezó el financiamiento privado, entonces lo que hay que hacer es regularlo. Está bien, hay que regularlo y estamos en eso. Y hay que seguir trabajando, claro.
0: Bien, en tus columnas de búsqueda, que leo con atención cada semana, había una que me parece que va en esa dirección. Que vos decís que se necesita algo así como un nuevo impulso reformista.
1: Ah, ni que hablar. Y sí, che, Daniel, nosotros que somos de otra época, que vivimos los 90. El sistema político uruguayo salió de la dictadura, salió con ganas de cambiar cosas, con ganas de hacer cosas. Vos mirás los presidentes, ¿viste? Incluso hasta Vázquez, ¿viste? Hasta Vázquez uno, incluso Mujica. Hubo muchos gobiernos, ¿no? Tres gobiernos colorados, un gobierno blanco y por lo menos dos gobiernos frente amplistas. Che, con sangre en las venas, que querían cambiar cosas. Después de eso, el afán reformista, el impulso reformista, bajó mucho, bajó. Vino el gobierno Vázquez, bajó. Después vino el gobierno de la calle Pou. Tantas urgencias que el impulso reformista no fue tan fuerte como parecía que iba a ser. Porque hubo muchas emergencias, desde la pandemia, la sequía, la mar en coche, ¿no? Igual el gobierno, en algunas cosas, el gobierno de la calle Pou, en algunas cosas movió el statu quo, por ejemplo... Hay un impulso fuerte en enseñanza, un impulso fuerte en seguridad social, por ejemplo. Pero después viene este otro gobierno, que comparado con el de Tabaré Vázquez, es el 10%. Es muchísimo menos ambicioso. Porque interpretaron ellos, desde la campaña del Frente Amplio del 2024, desde ese momento, interpretaron que la gente no quería cambiar tanto. Bueno, ok, capaz que la gente no quería cambiar tanto, pero los problemas están ahí. Los gobernantes, viste que hay ahí una cosa complicada con estos liderazgos. En parte tiene que escuchar a la gente y en parte tiene que liderar, en parte tiene que persuadir, en parte tiene que convencer. Está faltando en el sistema de partidos uruguayo esta cosa de
0: de valentía,
1: sangre en la vena.
0: Eso se llama valentía también.
1: Es valentía, es coraje, es depender menos de las encuestas, es escuchar menos a los politólogos.
0: Estás tirando un tiro en el pie.
1: Escuchar menos a los politólogos. En el sentido que nosotros durante 30 años, 25 años capaz que estuvimos diciendo, bueno, para ganar las elecciones hay que moderarse. Bueno, muchachos, lo que podemos decir a esta altura de la vida es que capaz que no hay que moderarse tanto.
0: A ver.
1: Y claro. hay que recuperar eso, el afán reformista, la obsesión programática que supo tener la política a la salida de la dictadura.
0: Sí, Fito, lo hemos hablado en alguna otra oportunidad.
1: Ambición, ¿viste? En el buen sentido.
0: Claro.
1: Ambición por los cargos sobra. Che, ambición por la reforma falta.
0: Esa avenida del medio, ¿no?
1: Claro.
0: En la que aparentemente todos estamos.
1: Sí.
0: Y sin embargo después, cuando llega el momento, parece que es una avenida vacía.
1: Claro.
0: ¿Vos entendés que el próximo ciclo electoral va a determinar necesariamente que se polaricen las posiciones?
1: Mira, otra vez, volvamos al pasado, Aristóteles. ¿Viste? Probablemente en el punto medio está la justicia, está lo bueno. Hay un extremo que es polarización loca. Sí. Izquierda y derecha odiándose. El mundo de Chile, para no poner ejemplos uruguayos, el mundo de Chile en 1973, antes del golpe. Izquierda socialista, derecha golpista. Ta. Esa polarización sabemos que está mal. Extrema, polarización extrema. Enorme distancia ideológica entre izquierda y derecha. El otro polo es el extremocentrismo. Es derecha e izquierda, una igual a la otra. Que termina siendo difícil para la gente saber dónde está la diferencia. Es buscando a Wally. ¿Viste? ¿Dónde está la diferencia? Es superponer la campaña de, en algún momento, la campaña de Gado con la campaña de Orsi. ¿Viste? Vos decís, che, ¿no estarán demasiado superpuestos? ¿Qué es lo que precisamos? Esto lo sabemos de la ciencia política. ¿Qué es lo que precisamos? Precisamos que izquierda y derecha no se maten a palos y que no haya polarización radical. Pero precisamos que haya diferencia. Para que tenga sentido la democracia, la izquierda tiene que ser distinta a la derecha distinta a la izquierda. Y entonces, vos como ciudadano, yo como ciudadano, Enzo que nos está mirando, ¿no? Entonces, bueno, a ver, ¿qué elijo? ¿Elijo más Estado o elijo menos Estado? ¿Elijo más impuestos o elijo menos impuestos? ¿Viste?
0: Uh-huh.
1: ¿Elijo combatir la pobreza mediante políticas públicas o combatir la pobreza mediante competitividad? Tengo que poder elegir para que esto valga la pena.
0: Sí.
1: Entre alternativas de política pública.
0: Bueno, el asunto entonces, es que después hay que hacer una síntesis.
1: Yo espero que en la próxima elección podamos elegir. No entre dos que nos ofrezcan lo mismo,
0: claro.
1: Dos más o menos, sino, ¿viste?
0: Está bien.
1: Propuestas razonables de un lado y propuestas razonables del otro. No es mucho pedir.
0: Bueno, te has manifestado muy firmemente en esa recomendación, en ese consejo a la coalición republicana a que no vayan a un lema, ¿no?
1: Bueno,
0: yo ahí lo ato con lo que venías comentando. Pasa que si no haces un planteo centrista, es muy difícil conciliar posiciones en un arco más amplio, en este caso en la coalición republicana, ¿no? Entonces, ¿cómo marcas esa diferencia cuando hacia adentro vos también tenés que tener muchas contemplaciones? No sé si comprendés el
1: mirá,
0: punto.
1: Mirá, sí, mirá, lo que yo pienso sobre eso es que obviamente que es un tema discutible, como siempre, no soy el dueño de la verdad. Lo que más me preocupa es lo siguiente, vamos a decirlo de esta manera. Para tener una buena democracia tenés que tener partidos fuertes. Para tener partidos fuertes los partidos tienen que cuidar a los que mantienen el fuego prendido, ¿viste? Los blancos tienen que cuidar a los blancos de Poncho, a los blancos del Fogón, a los blancos de la Guitarreada y a los blancos de Aparicio, a los blancos del interior. No es casualidad que haya sido Massoller, en el acto Massoller, donde se escuchó el reclamo más claro de esto de la del partido coalición republicana, no me convence. Fue en Massoller, en los Fogones de Massoller. Los colorados que tienen que cuidar. Tienen que cuidar a los colorados que se sienten orgullosos del legado de Valle y Ordóñez, del legado de Jorge Valle, del legado de Sanguinetti. Tienen que cuidar a esa gente. ¿Los vas a hacer votar en un lema común?
0: Pero te dicen que no hay ningún riesgo para las identidades.
1: Bueno, yo te digo, ok, viste, es discutible. Yo no mortificaría a la gente que tiene... una identidad una identidad bien definida, porque los que tienen identidades político-partidarias bien definidas son los que sostienen los partidos, son la columna vertebral.
0: ¿Y será mucha gente esa, la del poncho y el sobre todo, por ejemplo?
1: Y sí, sí, yo qué sé. Mirá, el 60% de la gente en este país, más o menos, y en el año electoral sube, se siente cercana a un partido político. Ah, también hay una identidad coalición republicana naciente. Yo te digo, no me parece un tema de vida o muerte, pero ¿sabes una cosa? Hablando de muerte, lo que muestra el mundo son partidos que se mueren. El mundo es un cementerio de partidos políticos. Entonces, y nosotros somos excepcionales, absolutamente. En el Senado hoy tenemos dos partidos que tienen 190 años y un partido que tiene más de medio siglo. Tenemos un tesoro, un verdadero tesoro. Entonces, por un albur, por un cálculo, ¿viste? Porque en realidad nadie te puede asegurar que votando en un lema común van a tener más escaños, más cargos parlamentarios. Nadie te puede decir seriamente qué es lo que maximiza el número de escaños. Porque si van todos juntos, saca menos. Si van todos juntos en un lema común a octubre, van a perder votos en ese proceso.
0: ¿Y por qué sacas esa conclusión?
1: Y sí, claro, porque... Y sí, va a haber colorados, o ponele, si la fórmula es... va a haber independientes, o va a haber colorados, gente que va a decir, no, yo no tengo ganas de votar al candidato blanco. Es como que se achica el rastrillo electoral. Si van separados, se achica el rastrillo electoral hacia octubre. Creo yo, se achica. Vos me dirás, no tienen a dónde ir. Bueno, puede ser, pues yo te digo, es discutible. Por otro lado, por eso te digo, para mí, más que razonar esto en términos de cálculo electoral, hay que razonarlo en términos de qué es lo que le conviene al sistema de partidos.
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7: Su radio le da la hora. 12 horas, 10 minutos.
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0: Uruguay está venciendo a India 2-1 en Calcuta. Darwin Núñez abrió el tanteador y Tapa igualó para el conjunto local tras una detención por tormenta, y Maxi Araújo metió el segundo para este encuentro que parcialmente le está ganando la selección uruguaya a India en este amistoso internacional que comenzó a las 11 de la mañana de nuestro país. Un hombre fue apuñalado y está en CTI. Investigan pelea entre vecinos en el barrio Ituzaingó. Esto en Montevideo. Un hombre de 29 años se encuentra internado en cuidados intensivos estable luego de que en la tarde del lunes resultara herido de arma blanca en la parte izquierda del abdomen. Ante la policía denunció que tuvo una pelea con sus vecinos. Se fugó de El Inisa el delincuente Agustín Cuello, recluido por varios homicidios, entre ellos el de un policía. Se fugó en la madrugada de este martes del centro de El Inisa, ubicado sobre la avenida José Belloni. Agustín Cuello, que estuvo participando del homicidio de un policía y fue investigado por el crimen de un compañero de la institución el año pasado. Este martes de madrugada se fugó de la dependencia de Inisa en la avenida José Belloni, Agustín Cuello, de 20 años. El 17 de febrero del año pasado, Cuello cumplió la pena por haber matado a un hombre en la Cruz de Carrasco, siendo menor de edad, pero fugó junto a otro interno de 19 años cuando salieron junto a funcionarios a un polideportivo ubicado en Canelones. El joven que lo acompañaba también estaba recluido por un homicidio. Hasta aquí con la información en Radio Felicidad. 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
6: Vamos a hablar del remate de las correntinas y esta venta online que comenzó en el día de ayer y que ya tiene toros vendidos y que finaliza el próximo 9 de octubre. Para hablar de este remate, para hablar de las correntinas y este excelente limangus que ofrece en este caso esta cabaña sanducera, estamos en comunicación con el ingeniero agrónomo Roberto Gibson. Roberto, ¿cómo le va? Buen día, un gusto de recibirlo.
7: Buen día, Patricia, muchas gracias. Buen día a toda la audiencia.
6: Decíamos, bueno, el remate comenzó ayer y ya hay toros vendidos en esta venta online.
7: Sí, es así. Arrancó ayer al mediodía y, por suerte, hay clientes de la cabaña que están conformes con la producto y vuelven y ya tenían mirado el catálogo y se decidieron por la modalidad de compra, apostar al precio compra y quedarse ya con los toros.
6: Bien, hablemos de limangus en este sentido, algo que trabaja la cabaña hace ya tantísimos años. ¿Cómo lo define, Roberto?
7: Quizás la mejor manera de definirlo es un animal angus con un rendimiento a la carne potenciado por el limusín. O sea, ya en una cruza estabilizada de 5 octavos y 3 octavos. Como dijiste tú, venimos trabajando con la raza hace 20 y pico de años largos y en situaciones forrajeras normales de Uruguay, o sea, campos de cría promedios de la zona, sin ningún tipo de extra en lo que es la fase de cría, o sea, que la raza está demostrada que puede competir en las condiciones pastoriles uruguayas sin ningún problema.
6: En este sentido, una raza que ha venido creciendo a nivel nacional.
7: Por suerte, sí. Hace ya unos años se hizo la sociedad de criadores y venimos, se viene creciendo. Por suerte, este año hubo 12 ejemplares en la Expo Prado, que pensamos que es un hito, y con mucho esfuerzo de algunas cabañas que decidieron llevar animales. Y la verdad que es una vidriera importante y hay, por suerte, cada vez más interés por probar la raza.
6: Bien, los toros, estaba mirando los videos de los vendidos y de los no vendidos, llegaron de muy buena forma, sin lugar a dudas, con mucha carne, Roberto, y se ve potenciado esto que usted dice en lo que es la raza, bueno, del Angus y el Limousin.
7: Sí, los toros tratamos de prepararlos para que expresen todo su potencial y también que salgan prontos para trabajar en excelentes condiciones para producir muchos terneros para los clientes.
6: Bien, en esta modalidad online, que es la que las correntinas ha elegido desde un comienzo, el remate comenzó en el día de ayer, pero se extiende hasta el próximo viernes 9 a la hora 12.
7: Exactamente, como los primeros remates que hicimos se hizo un plazo de 2 semanas, pero vimos que por suerte pudimos siempre vender la totalidad de los toros y los últimos 2 remates que se han hecho es por 1 semana solamente, y como dijiste al principio, por suerte ya llevamos unos cuantos toros vendidos, y creo que el que le interesa probar debería entrar en la página Zambrano y ya ver la mercadería. Hay tiempo, como dijiste, hay tiempo hasta el viernes, pero los días pasan rápido.
6: Interesante además la propuesta comercial en lo que tiene que ver con, bueno, financiación y descuentos.
7: Exacto, hay toda una gama de descuentos, pago al contado, por ser el primero en ofertar, y hay por supuesto la opción de pagar en cuotas o con 180 días libres y desde ya flete gratis a todo el país.
6: Bien, ingeniero agrónomo Roberto Gibson, gracias por el tiempo a esta hora de la mañana, el deseo de una buena jornada y bueno, una buena semana de remates hasta el próximo viernes de las correntinas.
7: Muchas gracias, Patricia.
6: Las palabras del ingeniero agrónomo Roberto Gibson, principal de las correntinas, en la mañana de Panorama Rural.
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3: 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Continuando en la mañana de Panorama Rural, datos que hacen referencia a Veterinaria Fraschini. En este sentido, en este mes de octubre comenzó la 21ª ronda de negocios de la veterinaria involucrando a las exposiciones, pero durante todo el mes con precios destacados en lo que es los tres locales, Paysandú, Guichón y Yun, y además en el marco de lo que es el cambio de locación de la veterinaria, particularmente de Paysandú, en este sentido, tema que ya estuvimos dialogando con el doctor Agustín Álvarez Fernández, hay una instancia de capacitación para los productores y los veterinarios de libre ejercicio. Pero sobre estos temas vamos a dialogar con el doctor Víctor Álvarez, a quien le agradecemos el tiempo hasta ahora de la mañana. Víctor, ¿cómo estás? Un gusto de recibirte.
5: Buen día, Patricia. ¿Cómo estás?
3: Todo muy bien. Víctor, decíamos, bueno, primero comenzó una nueva ronda de negocios, 21 años de esta linda experiencia.
5: Bueno, sí, realmente pasa rápido el tiempo. La verdad que ha sido exitosa año a año y por eso se ha seguido manteniendo siempre con alguna novedad. Cada año. Este año va a estar vigente todo el mes de octubre y va a aplicar descuentos con tarjeta Itaú Agro, que es de un 15%, de manera que sitúa deja a los productos en una condición de precio muy, pero muy buena. Y bueno, y también hay un otorgamiento de plazos adicionales por también volúmenes de compra. Entonces, bueno, es la invitación a no quedarse sin ir este mes y ya de paso conocer esta nueva locación a la cual tuvimos que llegar rápidamente porque la Avenida España se puso en obra y, bueno, había que seguir dando calidad de atención.
3: En este sentido, una ronda de negocios que en principio y sigue siendo de alguna manera su esencia, tenía aquello, como lo propone también la promo original en los meses en los cuales hacemos referencia, el productor se organice, planifique, piensa en la sanidad a corto, mediano y largo plazo. Es algo que, bueno, de alguna manera se ha instalado en los productores aprovechar estos meses donde, bueno, la veterinaria pone esos precios diferenciados en lo que es la financiación y además, bueno, con Visa Agro Itaú, más plazo aún.

0: Sí, la idea que tenemos es esa, es repasar un poco lo que va a pasar en los próximos 6 meses y de esa manera poder realizar las compras en mejor condición y con plazos, de manera que no pesa el comprar para meses que siguen y tener la condición. Un poco nuestro trabajo es ayudar a recorrer la línea de productos que uno básicamente usa y adaptarnos a cada productor a ver qué les puede servir más, digamos.
1: En ese sentido, hacemos referencia a todo el mes de octubre, pero bueno, hay que destacar lo que sucede en las exposiciones, tanto de Guichón como de Paysandú. En este sentido, si bien también lo que es la ronda de negocios involucra a Jun, bueno, para que los productores tengan un tiempo más de diálogo, de charla, de acercamiento con las veterinarias y su equipo técnico.
0: Exactamente, logramos darle al mes de las exposiciones un valor adicional que creo que fue bien recibido y que nos potenció a poder seguir haciéndolo año a año. Y bueno, un poco la idea es esa, estar al servicio, estar para poder asesorar desde cualquier punto de vista. Y bueno, en ese marco ya paso al segundo comentario que habías hecho, que es que el día miércoles vamos a tener una reunión en la nueva locación de la veterinaria de Ituzaingó y Cerrito. Vamos a hacer una charla con el laboratorio Zoetis, un poco hablando de dos pilares que tiene el laboratorio, que es la parte de biológicos, o sea, las vacunas, lo que va en la heladera, digamos, y después una charla referente a todos los las hormonas que hacen el IATF. Zoetis tiene una línea completa que ha estado siempre a la vanguardia, y además este año lo que queremos es darle un encare un poco diferente, que es hablar mucho más de la resincronización, o sea, la posibilidad de preñar más vacas con la IATF en corto tiempo. Creo que eso es lo que puede hacer un poco la diferencia y puede estar interesante para que productores y colegas nos visiten.
1: Decías, bueno, una nueva locación, un lugar que tuvo que elegir la veterinaria rápidamente en este sentido debido a las obras de Avenida España, pero que bueno, que da nuevas oportunidades en lo que es el estacionamiento y el, por qué no, la primera actividad que van a organizar con los productores en una charla, porque bueno, el lugar es muy amplio y permite esto, bueno, organizar actividades como la que van a hacer este miércoles a la hora 19:30. En este sentido vienen dos técnicos que son reconocidos a nivel de nuestro país, pero también de la región a hablar de estos temas tan importantes que tienen que ver con, bueno, tratar de sacar la mayor cantidad de terneros.
0: Exactamente. Zoetis es laboratorio de vanguardia, como te decía, y siempre los técnicos que tiene son técnicos de primera línea. Entonces, está bueno poder recibir a los interesados en hablar de estos temas. En lo que refiere a biológicos, más que nunca ahora con el valor de los ganados, creo que la protección con vacunas, de las cosas que se puedan proteger, es algo que ya no tiene más discusión. Pero bueno, lo que ahí también vamos a encarar un poco los planes de vacuna, de qué manera lograr mejor inmunidad y en todas las áreas, en las áreas de clostridiosis, en las áreas de vacunas reproductivas.
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1: Su radio le da la hora. 12 horas 55 minutos.
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20: Títulos en las 13 horas.
21: El gobierno esperaba un aumento de la inflación debido a la coyuntura internacional, reconoció hoy el ministro de Economía y Finanzas, Gabriel Odone. El IPC subió 4,68% en septiembre y quedó levemente por encima del rango meta.
20: Es que el ARCA defendió la propuesta oficial para habilitar la figura del segundo importador en busca de mayor competencia comercial.
21: Odone explicó que la medida tiene como objetivo romper con esquemas normativos que actualmente limitan la importación de determinados productos a un único operador.
20: Además confirmó que el Ejecutivo analiza la viabilidad jurídica de una propuesta privada para operar en el puerto de Montevideo.
21: El Banco Mundial proyecta que la economía de Uruguay se expandirá un 1,2% en 2026 en el marco de un modesto crecimiento para América Latina.
20: El organismo internacional ubica el avance económico de Uruguay por debajo del promedio regional 2,2%. Que por encima de las proyecciones del sector privado.
21: Se fugó del INIX Agustín Cuello, peligroso delincuente privado de libertad por varios homicidios. El joven de 20 años escapó en la madrugada del centro ubicado sobre la avenida José Beloni.
20: Entre los crímenes por los que estaba recluido se encuentra el asesinato del sargento de la Guardia Republicana, Joel Rodríguez. La policía desplegó un operativo de búsqueda para dar nuevamente con su paradero.
21: El senador del Partido Colorado, Tabaré Viera, denunció la paralización de las clases en la escuela de policía y el envío de cadetes sin terminar su formación a patrullar las calles.
20: El legislador colorado advirtió que el vencimiento de los contratos docentes dejó sin clase a cientos de estudiantes de la Escuela Nacional de Policía.
21: El senador del Frente Amplio, Gustavo González, advirtió sobre el avance del extractivismo inmobiliario y exigió frenar la especulación con la tierra.
20: El legislador señaló que la recalificación de suelos rurales a urbanos genera ganancia extraordinaria para los privados con la venia del poder político.
21: El sindicato de la bebida condiciona el preacuerdo por la planta de cerveza de Minas a la defensa de la producción nacional.
20: Sin garantías para la industria local no hay firma, explicó hoy el dirigente sindical Bruno Pastorino.
21: Añadió que con la situación laboral resuelta para los 59 trabajadores de La Valleja, la negociación se centra ahora en el modelo de producción y el jueves puede ser un día clave.
20: La Dirección General de la Granja realiza evaluaciones periódicas sobre los impactos climatológicos y ejecuta medidas preventivas, informó hoy a Radio Monte Carlo y Cori, la subdirectora del organismo, Laura González.
21: Un niño permanece internado en Paysandú tras habérsele diagnosticado meningitis, según informaron fuentes de la salud. El menor se encuentra alojado en una sala común, evoluciona y está completamente fuera de peligro.
20: Detuvieron al hombre que se atrincheró en una casa de Rivera y se enfrentó a tiros con la policía.
21: En el deporte, el partido internacional amistoso entre Uruguay y la India se viene desarrollando en estos minutos, van 67 minutos de el encuentro. La Celeste está ganando por 4-1 con goles de Maxi Araujo en 2 oportunidades, Darwin Núñez y Salazar.
20: Se conocerá en el día de hoy la entidad de la lesión del golero panameño de Nacional, Luis Mejía.
21: Lionel Messi disputará hoy a las 20 su último partido con la selección argentina ante Benín en el Estadio Monumental de Núñez.
20: La fecha FIFA se completa con Colombia-Perú 20:45 y Estados Unidos-Canadá a las 21.
21: En Europa, la Liga de Naciones presenta 2 grandes cruces a las 15:45, Inglaterra-República Checa y Croacia-España.
20: Se aplazó el inicio de la Liga Uruguaya de Básquet por el conflicto entre la federación y los árbitros.
21: Los clubes resolvieron no iniciar el torneo hasta que los jueces den cumplimiento efectivo a la realización y aprobación de la prueba física.
20: Del exterior, el presidente ucraniano Zelensky dijo haber recibido información de inteligencia que apunta que Rusia prepara un ataque masivo contra la retaguardia ucraniana.
21: El ejército ruso, embarcado desde febrero de 2022 en una guerra en Ucrania, recibió en septiembre más de 10.000 unidades de armamento, desde aviones a drones y tanques.
20: Benjamín Netanyahu amenazó con atacar la franja de Gaza con una fuerza abrumadora si jamás intentase algún tipo de acometida antes de las elecciones en Israel el próximo 27.
21: La policía de Corea del Sur decidió abrir una investigación sobre una serie de ciberataques contra varias compañías financieras, incluidos los principales bancos del país, que sufrieron filtraciones de información de clientes.
20: Sube levemente la temperatura, sigue templado en capital, cielo nuboso, 22 grados en este momento.
21: La humedad y los vientos, antes que nada, soplan del noreste a 13 kilómetros en la hora y la humedad es del 43%.
20: La presión a nivel del mar, 1016.8.
21: La visibilidad, 15 kilómetros.
20: El resto del día, templado, cielo algo nuboso y nuboso, periodos de cubierto. Baja probabilidad de precipitaciones, 22 es la máxima, la actual para el área metropolitana, 25 para el norte.
21: Está pasando a esta hora en Artigas, por Bella Unión, 23.8 grados, cielo algo nuboso, Paysandú, 21.8, cielo parcialmente nublado. En 33, la temperatura 23 grados, cielo nuboso, al igual que en Maldonado, allí más baja la temperatura, 16.2.
20: Volvemos a exteriores, Ignacio Barbosa, adelante.
1: Muchas gracias, Javier. Efectivamente, el gobierno evalúa a esta hora las características jurídicas para aceptar una inversión de 900 millones de dólares por parte de Nelton Pod, la mayor accionaria de Montecón. Presentó una iniciativa para construir una nueva terminal de contenedores en el puerto de Montevideo. El ministro de Economía, Gabriel Odone, señaló que se trabaja en la consolidación de las cargas en el tránsito de la región a través de la principal terminal marítima del país. A continuación escuchamos la palabra del ministro Odone.
2: Uruguay necesita consolidar y atraer carga de tránsito y transbordo de la región. Eso requiere un puerto competitivo y en condiciones de capturar esa carga. Y por eso supone revisar algunos aspectos que tienen que ver con su proceso de precios y otros aspectos vinculados a procedimientos internos. En eso el gobierno está trabajando de antes del conflicto y por lo tanto en algún momento
3: es posible que pongamos sobre la mesa una agenda de trabajo, pero por ahora está en proceso de revisión interna.
4: ¿Y entre nuestros operadores?
3: Bueno, usted sabe bien que hay un contrato que tiene firmado el Estado uruguayo con la terminal de contenedores, en el caso del negocio de terminal de contenedores, y eso tiene una naturaleza jurídica que tiene que ser evaluada. Ahora tenemos una iniciativa privada presentada por un tercero, y lo que el gobierno está haciendo es evaluar la factibilidad jurídica de que esa iniciativa tenga lugar, y cuando tengamos una respuesta se hará conocer. Pero por ahora lo que tenemos es un contrato que establece un reglamento de atraque y que limita la posibilidad de que exista una terminal de contenedores adicional. Pero es un tema que hay que estudiarlo. Yo lo tengo que estudiar personalmente con más detalle porque no lo tengo con conocimiento en profundidad.
1: Bien, por otra parte, el gobierno trabaja para mantener la inflación cercana al rango meta del Banco Central del Uruguay, pese al aumento del precio de los combustibles. El ministro de Economía valoró el dato de la inflación que se conoció ayer y se ubicó en 4,68% en el último mes de septiembre, por lo que apenas se superó la meta del organismo financiero situada en 4,5%. Añadió O'Donnell que era esperable esta suba de la inflación por los precios en general a nivel internacional.
3: Bueno, era esperable que con el escenario de precios más estresado a nivel global, la inflación tendiera a subir. De hecho, los niveles de inflación que habíamos tenido a principio de año, todos sabíamos que no eran sostenibles, y además no eran deseables por el propio Banco Central, que tiene una meta de inflación del 4,5%. Ahora estamos en niveles de inflación que se aproximan más a lo que son los niveles de meta de inflación del Banco Central. Hay que estar atentos y vigilantes a que esa meta, a que ese nivel de inflación se mantenga en los niveles que permiten asegurar esa meta.
22: ¿El costo de los combustibles no hace correr en riesgo esa meta?
3: Bueno, por supuesto que el dilema que hay de política económica es reconocer o no reconocer lo que está ocurriendo con el precio del petróleo a nivel global. Lo que ha hecho el gobierno, como muestran la diferencia entre PPI, sobre todo en gasoil, y precio efectivo al público, es ir postergando, ir moderando y amortiguando el escenario de traslado a precio doméstico. En todo el mundo está ocurriendo un aumento de la tasa de inflación como consecuencia de esto. Lo que el gobierno tiene un compromiso firme es evitar que esto comprometa la meta por un lado, y por lo tanto erosione el poder adquisitivo de los asalariados, los jubilados y de la gente en general. El compromiso es mantener la meta y cumplir la meta, pero al mismo tiempo reconocer que el precio internacional de los combustibles, el precio internacional del petróleo, da lugar a precios de los combustibles que eran mayores a los que estaba registrando Uruguay.
1: Bien, ahí pasada entonces la palabra del ministro de Economía, David O'Donnell, quien más temprano estuvo compareciendo de alguna manera ante la Asociación Cristiana de Empresas aquí en la sede de la CAF, del Banco Interamericano de Desarrollo de América Latina y el Caribe, donde entre otros temas vinculados justamente al sector empresarial defendió la incorporación de un segundo importador para alentar a la competencia. Esto lo establece el artículo 140 de la Ley de Competitividad, que fue enviada por el Poder Ejecutivo al Parlamento y generó controversia entre los legisladores allí presentes. Explicó O'Donnell que con la incorporación de este artículo los precios deberían de dar hacia la baja por la incorporación justamente de un nuevo importador y fomentar así la competencia. Pero si les parece, compañeros, en otra oportunidad estaremos compartiendo la palabra del ministro respecto a este tema. Ahora, si no tienen más preguntas, volvemos a estudios.
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20: Bueno, 13 minutos, quinto gol de Uruguay en Calcuta, está derrotando la Celeste 5-1 a India. Fue anotado por Juan Sanabria en el minuto 71. Recordamos otros dos goles de Maxi Araujo. También un tanto de Darwin Núñez y el restante de Rodrigo Salazar para la victoria parcial de Uruguay 5-1.
21: Avanzamos en otros temas. Evoluciona el niño de 5 años diagnosticado con meningitis en el departamento de Paysandú. Este es el primer caso que ocurre en el departamento en lo que va de este año 2026. Vamos a ampliar la información con el colega Víctor Hugo Acosta de Radio Felicidad.

0: contarles que un niño de 5 años que concurre a la escuela número 42 Juana de Ibarburú de nuestra ciudad de Paysandú permanece internado tras ser diagnosticado con meningitis. Es el primer caso registrado en el departamento en lo que va de este año. El menor evoluciona favorablemente mientras autoridades sanitarias desplegaron medidas preventivas entre sus contactos más cercanos. Según la información proporcionada por autoridades de salud pública, el niño se encuentra internado en sala común de Comepa y sin signos de riesgo, con una evolución favorable. Los primeros síntomas se habrían presentado el pasado jueves. La directora departamental de salud, Ángela Almeida, junto a la licenciada Olga Rodríguez, mantuvieron una reunión con autoridades del centro educativo y familiares de los alumnos para informar sobre la situación y explicar las medidas sanitarias dispuestas. Como parte del protocolo sanitario, los 15 compañeros de clase del niño recibirán quimioprofilaxis con antibióticos debido a que son considerados contactos directos al haber compartido durante varias horas diarias un ambiente cerrado. Este tipo de medida busca reducir el riesgo de que personas que mantuvieron un contacto estrecho puedan desarrollar la enfermedad. Los protocolos del Ministerio de Salud Pública ante casos compatibles con infección meningocócica contemplan la identificación de contactos cercanos, la administración de quimioprofilaxis a quienes corresponda y la vigilancia de esas personas. Este fue un informe de Radio Felicidad de Paysandú, Víctor Hugo Acosta, para el Gran Circuito Cori. Adelante, Montevideo.
1: Gracias, Víctor Hugo. Vamos a avanzar en otros asuntos. Un total de 11 mujeres fueron formalizadas tras desbaratar una banda que integraba y que ingresaba drogas en cárceles para su comercialización. De acuerdo a lo que lo informó el Ministerio de Interior hace pocas horas, el operativo ocurrió en el marco del procedimiento denominado Alcatraz. Fueron formalizadas por reiterados delitos de asistencia al narcotráfico, 4 de ellas con prisión preventiva por 120 días. En tanto, otra de las mujeres implicadas tendrá arresto domiciliario nocturno y el resto con arresto domiciliario total con colocación de tobillera por 120 días. Las mujeres tienen entre 46 y 24 años. Las detenciones se produjeron en un total de 11 allanamientos, informó el Ministerio del Interior, que se realizaron en los departamentos de Rocha Maldonado, en la localidad de Chuy y también en Cebollati. De acuerdo con lo informado por la cartera, se realizaron requisas en las cárceles de Rocha y Maldonado, donde se incautaron cocaína, marihuana y 15 teléfonos celulares.
2: Detuvieron en Rivera un hombre que se atrincheró en una casa y le disparó varias veces a la policía. Nos amplía el colega Rubi Obrer, de Radio Internacional.
3: Bien, gracias, compañeros. En lo que refiere a un atentado, una persona fue detenida aquí en el departamento de Rivera. En la noche, personal de seccional Quinta recibió un llamado solicitando la presencia policial a un establecimiento rural que está ubicado en el kilómetro 8 de ruta 29 en paraje Tres Cerros. Allí se encontraría una persona con arma de fuego. Una vez en el lugar, indica el parte policial, al aproximarse a la finca donde se encontraba esta persona con arma de fuego, este efectúa 7 disparos contra el personal policial. Bueno, seguidamente se hizo presente el jefe de servicio de la jefatura, el subcomisario Fernando Arrupe, el cual, mediante diálogo con el autor de los disparos, logró que el mismo depusiera su actitud, interviniendo entonces la policía a este hombre de 27 años. Allí en la oportunidad estuvieron presentes el jefe de policía, el comisario general retirado Fabián Severo, el subjefe policial, comisario mayor Rivera Quines, el jefe de la zona 2, el comisario mayor Marcio Ventos, el jefe de seccional Quinta, el subcomisario Leonardo García, y personal de seccional Tercer y del PAD. Luego fue enterada la fiscalía de turno, quien dispuso que se procediera a la detención del individuo y, de ser encontrada el arma de fuego, luego coordinar su relevamiento por policía científica. Es la información que se maneja sobre este particular. Para las próximas horas se estaría ampliando en lo que refiere al comunicado de jefatura de policía. Desde Rivera, informó Rubio Obrer.
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4: 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En informativo Cori llegan noticias del sector agropecuario.
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1: Martín Olavirri, buenas tardes, adelante.
10: Buenas tardes, el gusto de saludarlos hasta ahora para actualizar la información vinculada a la actividad de los agronegocios. Mercado de los campos en Uruguay, la llegada de brasileños. Se dio durante estos últimos meses un interés más marcado de inversores brasileños en Uruguay por tema campos. Esto ante la posibilidad de la reelección de Lula en Brasil. Buscando evitar, bueno, medidas que entendían o entienden los productores brasileños podrían llegar a perjudicar la actividad agropecuaria en Brasil. ¿Qué ocurre ahora, luego del resultado de las elecciones del domingo, donde Bolsonaro quedó muy bien posicionado? Hay que esperar el resultado del balotaje de cara al 25 de octubre. Bueno, ¿cómo está hoy el tema campos y la situación con los brasileños? Conversábamos sobre el tema con el ingeniero agrónomo Federico Delgue, director de la inmobiliaria Los Cardinales.
11: El miedo en el agro es de que hubiese, si querés, una intervención grande por parte del gobierno desde la carga tributaria sobre la tierra y sobre la producción, y eventualmente, y ahí capaz que yo, para mí exageraban un poco, pero te transmito tal cual me lo decían, apropiación de algunas tierras. Eso genera miedo en el ambiente, genera también un contagio en la sensación de que, che, la cosa viene mal, rajemos. Entre productores e inversores, empresarios muy importantes, ven a Uruguay dentro de la plaza mundial como opción de inversión, muy atractiva por la estabilidad jurídica, porque desde el punto de vista de inserción a la región Mercosur, si querés, está muy estratégicamente bien ubicada desde todo punto de vista. Pero también, si querés, hoy estamos compitiendo con Bolivia, con Paraguay, con Colombia, que está despertando también algún tipo de interés en inversores. Claro. Ahora bien, si continuaba Lula como gobernante, creo que se iban a arrancar, sí iba a haber, digamos, si querés, una incidencia en crecimiento de inversores uruguayos, brasileños llegando a Uruguay, ¿tá? Pero ahora lo que va a pasar no va a ser que van a desaparecer los inversores brasileños, si en caso que salga Bolsonaro. Lo que sí es posiblemente se enfríe un poco.
10: Claro.
11: Porque claramente cambia la expectativa, cambia el ambiente, cambia por ahí la incertidumbre de decir, che, bueno, a ver qué cosas buenas pueden llegar a hacer o qué cosas malas pueden llegar a sacar del camino, y por ahí nos dejan más tranquilos y continuamos en la nuestra. Y te redondeo con esto, Martín, que así como nosotros vemos que muchos brasileños llegan a Uruguay, muchos uruguayos, muchos argentinos y del resto del mundo están llegando a Brasil también. Uh-huh. Empresas importantes, es decir, comprando mucha tierra. Entonces, hay que abrir un poco los ganchos cuando uno trata de hacer proyecciones en función de lo que está viendo acá a nivel local, porque hoy la globalización es tan grande que por ahí, claro, no estamos viendo algo que eso sí, y Brasil pasa a ser por ahí una plaza atractiva de inversión para los que vienen de afuera.
10: Escuchábamos al ingeniero agrónomo Federico Delgue, director de la inmobiliaria Los Cardinales. Para Informativo Cori y Radio Montecarlo, informó Martín Olavarri.
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1: 13 horas 25 minutos, el senador Óscar Andrade reivindicó la importancia del movimiento sindical uruguayo en el marco del 60 aniversario de la CNT.
2: Destacó también la huelga general de los trabajadores de 1973 como respuesta directa al golpe de Estado.
1: Las palabras del dirigente comunista fueron en el marco del homenaje realizado en el Parlamento tras los 60 años de vida de la CNT.
12: Es que el mismo día, presidenta, en que acá se disolvían las cámaras, en que un decreto disolvía las cámaras, en el corazón de La Teja, en Laureles y Telier, en el viejo local del sindicato del vidrio, y cómo no mencionar un día como el de hoy al gallego Antonio Iglesias. Los trabajadores tomaban la decisión más heroica. El comunicado que sale esa madrugada es muy claro. Llevar adelante las resoluciones de los congresos. Esa discusión de la Convención Nacional de Trabajadores como coordinador la había reafirmado el primer congreso, el segundo congreso y el tercer congreso de la central. Si hay dictadura, hay huelga. Bien, que hubo dictadura en casi toda América Latina, En casi toda América Latina hubo dictadura. El plan Cóndor, la desestabilización. Huelga general para responder la dictadura, acá. Huelga pacífica. Huelga pacífica, acción organizada, que costó carísimo, carísimo en todos los planos. Ni hablar del martirio de Pérez y de Medina, que fueron asesinados en medio de la protesta y la reivindicación. Consulta ciudadana, poníamos. Ni hablar de la cantidad de compañeros presos, hubo que habilitar el cilindro. Ni hablar de la cantidad de compañeros despedidos, la respuesta a la dictadura fue muy dura. Hay una entrevista que le hacen a Volentini. ¿Qué me preguntan por la CNT? La CNT no existe. ¿Es que acaso no leyeron el decreto? Y tuvo una obsesión la dictadura. Una obsesión que fue construir una alternativa distinta a la del movimiento sindical. Voy a ir a eso, pero quiero hacer un homenaje a los trabajadores y trabajadoras que pusieron la piel en la huelga general.
2: Óscar Andrade, el senador del Partido Comunista, hablando esta mañana en la sesión especial de la rama antaparlamentaria.
1: Participamos en la edición noticiosa de este martes 6 de octubre de 2026.
2: Informativistas Gustavo Arregui, Javier Toledo.
1: En exteriores, Ignacio Barbosa.
2: Sala de redacción, Ivana Vázquez y Rodrigo Lozano.
1: Deporte, Daniel Alonso.
2: Agro, Martín Olaverri.
1: Corresponsal en Argentina, Claudio Cardoso.
2: Servicios internacionales, agencia DPA.
1: Operador, Hernán Devoto.
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2: 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Los azules ojos de Dania se habían tornado oscuros, como si todas las sombras que estuviesen en su ser se anidaran en ellos. El hombre la miraba desconcertado, sin llegar a entender aquella inesperada reacción de su mujer. Ella había dicho repentinamente alterada, mientras se apartaba con brusquedad de él:
3: No me toques, Lionel. No vuelvas a poner tus manos sobre mí nunca más.
4: Dania.
3: No tolero sentir el contacto de ellas rozando mi piel.
4: Pero, ¿qué te pasa? ¿Qué tenés?
3: Simplemente lo que te he dicho. No quiero que me toques.
4: Sos mi mujer. Tengo derecho.
3: Por favor, Lionel. Necesito serenarme.
4: Me doy cuenta. Bajaré un rato al bar del hotel.
3: Que siempre será así, de ahora en adelante.
5: ¿Por qué tan silencioso?
6: Estaba pensando en esa muchacha.
5: ¿Te impactó?
6: No tanto.
5: ¿Entonces?
6: No cuadra en ese ambiente. Me parece distinta a las demás.
5: Puede ser. ¿Un cigarrillo?
6: No, gracias. Esta noche he fumado y tomado como nunca. Mañana tendré la cabeza hecha un bombo.
7: ¿Vos tampoco te apartaste de Celia durante toda la noche? ¿Tenés algo con ella?
5: Nada serio. Con Celia no se puede tener una relación establecida. Le gusta demasiado el sexo opuesto. Es una compañera estupenda, por una noche. Después es mejor olvidarla.
7: Dijiste que era muy amiga de Laura.
5: Sí, desde hace mucho tiempo. Creo que es la única amiga que en realidad tiene Laura. Ella es un poco rara, ya te habrás dado cuenta.
7: Piensa con bastante cordura. ¿Con quién vive?
5: Con su padre, en un chalet que tienen en la playa cerca de la barra. Fui en dos o tres oportunidades. Te aseguro que la casa quita el aliento. Está construida sobre un terraplén que da directamente sobre la playa. El lugar es un poco solitario, pero hermoso.
7: Creí que vivía aquí, en el centro.
5: También tiene un departamento y otro en Montevideo. Laura sale bastante a menudo. Tiene mucha libertad y se maneja sola.
7: ¿Y la madre?
5: Tengo entendido que murió siendo muy pequeña. Su padre se volvió a casar con una mujer bastante menor que él. Y con mucho dinero también. Yo la conocí en una ocasión. Tiene los ojos más maravillosos del mundo, ¿sabes? Vos sabés que durante varias noches, después de haberla conocido, soñé con ella. Veía sus ojos persiguiéndome.
7: A lo mejor te enamoraste de ella.
5: Mirá que estoy hablando en serio. Es una mujer fuera de lo común. Ahora creo que está enferma, o estuvo, en un sanatorio para enfermos mentales.
7: ¿Ah, sí?
5: Laura no habla mucho de ella. Todo lo que te cuento lo sé por Celia. Parece que desde pequeña fue muy delicada de salud. Y después que se casó, al poco tiempo, empezó a tener trastornos. La llevaron primero a Montevideo y después a Buenos Aires para tratarla. Y ya no volvió.
7: Pobre mujer.
5: Ya ves, como a veces el dinero no sirve para nada. Estaba rodeada de lujo y comodidades, con una casa que es un espectáculo y sin embargo perdió la razón.
7: ¿Y el padre de Laura? ¿Qué tal es?
5: Un tipo joven todavía, bien plantado, con mucha cultura y bastante entendido en negocios. Claro que al casarse con Dania sacó algo así como la lotería.
7: ¿Dania? ¿Se llama Dania?
5: Sí. ¿Por qué?
7: No, es un nombre raro. Nunca lo había oído antes.
5: Bueno, es un nombre apropiado para sus ojos, diría yo.
2: Se acostó, apagando la luz. El resplandor de un letrero luminoso frente a su ventana

0: mirándose allá en las rocas, dijo que te esperaba.
1: El agua debe estar fría. Hay muchas olas esta mañana.
0: Ay, es la primera impresión. No vas a decirme que tenés miedo. Siempre fuiste muy arriesgada para el agua.
1: Sí, creo que sé cómo dominarla.
0: Entonces, anda a bañarte. No decepciones a papá.
1: Nadaré hasta las rocas. Es mi lugar preferido.
2: Le parecía sentir el agua rodeando su cuerpo. Nadó vigorosamente hacia el grupo de rocas que emergían oscuras en medio de las olas. Se aferró a una de ellas, tratando de recobrar la respiración. Después, miró a su alrededor, buscando a su marido. Ella estaba segura que había ido hasta allí. Miró hacia la costa lejana. La silueta pequeña de Laura se dibujaba nítidamente junto al mar. A esa hora de la mañana, la gente que concurría a la playa era muy escasa. Y los pocos bañistas que ella distinguía estaban muy alejados de allí. Volvió a mirar en torno suyo. Ahora, más inquieta.
1: ¡Lionel! ¡Lionel!
2: Y de pronto, aquellos brazos atrapando su cuerpo y tratando de arrancarla de las rocas, una mano poderosa que subió hasta su cuello, oprimiéndolo, cortando la voz en el estupor, los dedos como garras afiladas, pretendiendo hundirla en la inmensidad celeste. Fue una lucha tremenda que terminó con la imprevista libertad de ella, gracias al dominio que tenía del mar. Después, un olvido total, absoluto. Y después, nada más. Los últimos recuerdos de aquel episodio eran las olas estremeciendo su cuerpo. Las olas que parecieron volverla a la vida. A esa hora de la mañana, todo parecía amontonarse. El café, las tostadas, los platos que habían quedado sucios la noche anterior.
3: Buenos días.
1: ¿Ya te levantaste?
3: Yo digo, ¿no?
1: Estaba por ir a despertarte. ¿Qué pasó? ¿Te caíste de la cama?
3: Bueno, digamos que de pronto he adquirido un poco de responsabilidad.
1: ¿Responsabilidad vos? Haceme el favor. Bueno, anda. Anda a sentarte que enseguida te llevo el café. ¿Se puede saber a qué hora llegaste anoche?
3: Tarde.
1: Sí, ya lo sé. Estuve mirando una película hasta las 12:30 y vos no apareciste.
3: Llegué como a las 4.
1: ¿A las 4?
3: ¿Por qué ese asombro? Muchas veces me he acostado más tarde.
1: Sí, pero después por la mañana he tenido que sacudirte para despertarte. Incluso recuerdo que una mañana no fuiste a trabajar. Y hoy te has levantado más temprano que de costumbre. ¿Te sentís bien vos?
3: Mírame bien. ¿Tengo mala cara?
1: No. En fin, uno tiene que acostumbrarse a todo. Bueno, tenés manteca y mermelada allí. Tuve que hacer unas tostadas porque el pan estaba algo duro. Cada vez lo hacen peor. Y uno pagándolo como si fuera una especialidad. No sé a dónde vamos a ir a parar. ¿Y cómo te fue?
3: ¿Dónde?
1: A esa reunión. ¿No me dijiste anoche que ibas a una reunión con un amigo tuyo?
3: Sí, estuvo muy bien. ¿Sabes? Conocí a una chica.
1: Ya me imagino qué clase de chica será.
3: Esta vez te equivocas. Es una chica de la sociedad.
1: Mira vos.
3: Mamá.
1: A mí no me vengas con esas de la sociedad.

0: ¿Quién sabe lo que andan buscando por ahí?
1: Pasé un rato muy a gusto con ella.
0: No lo pongo en duda. Habrá adoptado miles de poses distintas para atraerte. ¿O no?
1: Con vos no se puede comentar nada.
0: Mira, en vez de andar picoteando por ahí en un lugar y en otro, deberías buscar una muchacha decente de tu misma condición para entablar una relación como Dios manda. Ya tenés 28 años y todavía no sé que te haya interesado alguien.
1: No me digas que pretendés casarme ya.
0: No, casarte no, pero es conveniente que vayas pensando en concretar algo serio. El hombre no debe quedarse solo. Necesita una mujer a su lado.
1: Tengo mucho tiempo por delante todavía.
0: ¿Vos sí? Pero mi tiempo es limitado.
1: ¿Qué? ¿Vas a ponerte dramática ahora?
0: No, soy sensata. Y muchas veces pienso en...
1: ¿Querés que te diga lo que a vos te pasa? Ves muchas películas por la televisión y casi todas te hacen llorar. No podés tener el ánimo muy bien dispuesto por la mañana después de haber sufrido junto con las protagonistas todo un drama de amor y padecimiento. Deberías ver más tiras cómicas.
0: Lo que veo en la televisión nada tiene que ver con lo que estoy diciendo. Si yo llegara a faltar, Pablo y vos...
1: Cuando vos faltes, Pablo y yo vamos a tener una purretada de chiquillos que son los que te van a matar. Me voy.
0: Bueno, ponete la campera en vez del saco. Tengo que limpiarlo.
1: Sí, hasta luego.
2: Cuando Leonel se despertó cerca de las 9, Dania no estaba en la habitación. El hombre se levantó presuroso y bajó al comedor del hotel. La buscó con la mirada, pero no la vio. Muy inquieto, preguntó al conserje, y esto le dijo que la había visto salir temprano. Durante toda la mañana estuvo nervioso, dando vueltas por el hotel, sin decidirse a salir. Al fin, sobre el mediodía, Dania regresó. Lionel fue a su encuentro, evidenciando su inquietud.
3: ¿Dónde has ido?
4: A hacer algunas compras.
3: Podrías haberme avisado. No te costaba nada. Me has tenido sobre ascuas toda la mañana.
4: No tenías motivos para inquietarte.
3: No sabes la cantidad de disparates que pensé.
4: ¿Temías que me pasara algo grave?
3: Naturalmente. Has perdido la costumbre de andar sola por ahí... Y con todo este movimiento.
4: Pero ya ves, he regresado sana y salva.
3: Vamos a comer algo por ahí. No podemos demorarnos demasiado. El avión sale a las 4. Envía un cable a Laura confirmándole nuestra llegada.
4: Has hecho bien. De esa manera se quedará tranquila. Subiré a la habitación a poner todos estos paquetes en la valija. Y bajo enseguida.
3: Te espero aquí.
2: El restaurante aún estaba bastante vacío. Durante el almuerzo, apenas cambiaron media docena de palabras. Pero Dania, varias veces, sintió sobre ella la mirada fija de su esposo. En un momento, él dijo:
3: anoche, cuando volví al cuarto, ya estabas dormida. No quise despertarte.
4: Agradezco tu gentileza.
3: Pensé que necesitabas descansar. Hoy tenés mucho mejor semblante. Estás muy linda.
4: Todavía te parezco... ¿Que soy linda?
3: ¿Pero qué pregunta? Hasta me parece que tus ojos se han vuelto más azules.
4: Mis maravillosos ojos, azules.
3: ¿Por qué lo decís así, con tanta amargura?
4: No sé. Siempre he oído comentarios sobre mis ojos, desde que era una niña. Pero ellos no me han servido de gran cosa en toda mi vida.
3: Querida...
4: Siento lo que ocurrió anoche.
3: Soy capaz de comprenderte. Te prometo tener paciencia y esperar todo lo que sea necesario. Sé que el tiempo al fin se convertirá en mi aliado.
4: ¿En aliado? ¿En aliado para qué?
3: Para que los dos volvamos a ser como antes, como cuando nos casamos.
4: ¿Y si eso no sucede?
3: Ambos tenemos que poner un poquito de empeño.

0: Fábrica de Calzados Muñoz, buenos días.
1: Buenos días.
0: ¿En qué puedo ayudarla?
1: Quisiera hablar con el señor Guzmán. Alejandro Guzmán, por favor.
0: Con él está hablando. ¿Quién es?
1: Soy yo, Laura. ¿Tan pronto me olvidaste?
0: Perdón, no te reconocí la voz.
1: ¿Cómo estás?
0: Bien, bien.
1: No esperabas este llamado, ¿verdad?
0: Sinceramente, no. Pero me gusta que lo hayas hecho.
1: ¿Te gusta?
0: Sí, eso prueba que te has acordado de mí.
1: Sí, ¿y vos?
0: ¿Yo? ¿Qué?
1: ¿Te has acordado de mí en algún momento?
0: Sí, claro.
1: ¿Mucho?
0: Bastante.
1: ¡Ay, qué ambiguo! No querés comprometerte demasiado, ¿verdad?
0: Lo que no quiero es hacerme muchas ilusiones, Laura.
1: ¡Qué modesto!
0: No te burles.
1: No me burlo, Alejandro. Me gustaría salir una noche con vos. ¿Puede ser?
0: Claro, cuando vos digas.
1: ¿No tenés ningún compromiso?
0: No, ninguno. Podemos vernos esta noche, si querés.
1: No, esta noche no puedo.
0: Bueno, cuando te parezca, entonces.
1: ¿El sábado? Podríamos encontrarnos en un lugar determinado.
0: De acuerdo. En la confitería Plaza, a las 10. ¿Te viene bien?
1: Bárbaro. A esa hora estaré allí.
0: ¿Con quién vas a ir?
1: ¿Sola? ¿Por qué?
0: No, por nada. Hasta el sábado.
1: Hasta el sábado.
0: Laura.
2: Los azules ojos de Dania.
3: 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Muchas gracias.

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1: Su radio le da la hora, 14 horas en punto.
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1: Su radio le da la hora, 14 horas, 55 minutos.
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0: 177, premio número 15.
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0: premio número 20.
1: 823, premio número 20.
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0: 624, premio número 17.
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0: 097, premio número 5.
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0: 168, premio número 16.
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0: premio número 19.
1: 750, premio número 19.
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0: premio número 11.
1: 580, premio número 11.
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0: premio número 18.
1: 821, premio número 18.
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0: 589, premio número 9.
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0: 1974, premio número 6.
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0: 398, premio número 4.
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0: 759, premio número 14.
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0: 124, premio número 3.
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0: 904, premio número 7.
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0: Número 10.
1: 266. Premio número 10.
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0: 868, premio número 8.
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2: 78, 78.
0: 78.
3: Querida gente, ¿cómo está? Vengo apurada para llegar a tiempo. Enseguidita del sorteo de quinielas, voy a estar con ustedes, haciendo popularísimo y compartiendo cosas que le encantarán.

0: 79.
1: Resultado del sorteo vespertino de quiniela y tómbola del día 6 de octubre del 2026. Del primero al décimo, 026, 415, 124, 398, 097, 974, 904, 868, 589, 266. Del decimoprimero al vigésimo, 580, 812, 584, 759, 177, 168, 624, 821, 750, 823. Y por repetición, para la tómbola se sortearon los números 78, 79.
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19: De este martes 6 de octubre y comenzamos el flash informativo de Radio Francia Internacional. En los controles está Mathieu de Geldre. Vamos ya con las noticias.
20: Andreína Flores.
21: Deseaba un
19: Francia se desarrolla la gran marcha de estudiantes de secundaria acompañados de maestros, padres y trabajadores para exigir más financiamiento a los liceos, más profesores y menos carga académica y horaria. Una jornada de huelga general y protestas de calle que ya la policía está repeliendo con gas lacrimógeno. Escuchemos a Magali, estudiantes en la manifestación en el centro de París.
1: Estamos manifestando para ayudar a los liceos alrededor de París que tienen muy malas condiciones para trabajar todos los días, que no tienen profesores, el edificio se está rompiendo, que hace mucho frío en invierno, y ahora estamos hoy por solidaridad para ayudarlos y mostrar que también los apoyamos y queremos ayudarlos.
19: En España, el Consejo de Ministros aprobó nuevamente los dos decretos sobre la vivienda que el Congreso rechazó el pasado viernes y que fueron el detonante de la convocatoria a elecciones anticipadas para el 29 de noviembre. El presidente del Gobierno español, Pedro Sánchez, habló sobre los decretos en conferencia de prensa.
21: El Consejo ha aprobado, como saben, dos reales decretos ley que, con algunas incorporaciones a nuestro juicio muy positivas, mantienen la esencia de los dos reales decretos leyes que decayeron en el Pleno del Congreso de los Diputados el pasado viernes.
19: En India, miles de manifestantes se marcharon hoy desde el Parlamento hacia la Comisión Electoral para rechazar la exclusión de millones de votantes del registro tras una depuración de las listas electorales que no se considera transparente. Entre los arrestados por la policía el día de hoy se encontraba el líder opositor Rahul Gandhi. Las elecciones de este lunes en Quebec, la provincia francófona de Canadá, han dado como ganador al partido quebequés de tendencia independentista que volverá a gobernar la provincia después de 12 años. Su líder, Paul Saint-Pierre Plamondon, será el próximo primer ministro. Y el premio Nobel de Física fue otorgado hoy al físico belga Francis Hansen, de 85 años, apodado el cazador de partículas fantasmas, los neutrinos. Sus contribuciones se consideran decisivas para el observatorio de neutrinos IceCube. Con esto ponemos punto final a este resumen informativo de Radio Francia Internacional.
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1: Su radio le da la hora. 15 horas 54 minutos.
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0: Estaba pensando que es cierto, a veces hay personas que te dicen exactamente lo que quieres oír, mientras sus actos te demuestran otra historia. Es así, ¿no? Porque las palabras pueden prometer mucho, muchísimo, pero los hechos no necesitan explicación. Cuando te quiere, se nota. Cuando alguien te quiere, se nota. Ni siquiera hace falta que hable. Cuando te cuida, se nota. Uno se da cuenta. Y quien realmente quiere estar contigo, no te obliga a vivir entre dudas. No te tiene para aquí, para allá, hoy sí, mañana no, más tarde. Y no sé, capaz que el mes que viene. Quien realmente te quiere, te dice de una sola vez lo que va a suceder. Cuando quiere estar contigo, no te obliga a vivir entre dudas. Porque vivir entre dudas es una enfermedad que se están originando. A veces, aceptar lo que muestran los actos duele, pero también aclara muchas cosas, porque al final con el tiempo aprendes algo importante. Las palabras pueden confundirte, los hechos casi nunca. Es decir, lo que te estoy ahora conversando te ha hecho reflexionar, es si estas palabras te han hecho pensar en alguien o en algo que has vivido, bueno, compártelo. Lo puedes compartir, lo puedes tener en cuenta, porque la vida se nos presenta de distintas maneras. De repente como un hada, como un príncipe, y de repente la vida es el demonio mismo. Quizá otra persona también necesite estar escuchándolo hoy.
1: ¿Sabes lo que te digo? Que ahora mismo me das la mano y salimos los dos de este cuarto lleno de recuerdos. ¿Sabes lo que te digo? Que se acabó. Que nos vamos por ahí, por los bares, por las calles, a donde sea. Que vamos a encender el motor del olvido y vamos a cerrar para siempre esa caja llena de cristales que te hieren el alma. ¿Sabes lo que te digo? Que se acabó. Que se acabó todo esto. Que aquí tienes un colega. Que aquí tienes un amigo.

Bueno, y aquí estamos entonces. Estamos en la felicidad. ¿Qué tal? ¿Cómo está? Estaba mirando el tiempo, no se sabe. Mamá decía, no sé, sí, no sé lo que va a pasar. Está lindo. De repente salía y volvía de la vereda. Parece que va a llover. Después salí y volvía. Dice, no, está lindo. Vos sabés que no, creo que no. Y yo estoy igual que lo que decía la Celeste. Estamos en la felicidad, 1420, a las 16 hasta la hora 17:30. 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Tenemos que dar a conocer los anunciantes que nos acompañan, las reflexiones que hacemos, que realmente me gusta mucho, porque hay que poner la atención. Son palabras, simples palabras, pero que a veces yo creo que no las tenemos en cuenta. Ese tema que estábamos escuchando recién lo habían pedido. 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Los otros días me asombré. ¿Cerca de Durazno? No me acuerdo, la tengo anotada por ahí, nos estaban escuchando. Y siempre es bueno saber, ¿desde qué lugar me estás escuchando? De repente estoy acá en la ciudad, pero de repente tan lejos que no me imaginaba. Reflexionamos. ¿Qué poder que tiene la gratitud? ¿Qué poder que tiene la gratitud? A la persona que le decimos gracias, se va a sentir pero muy bien.
porque se va a dar cuenta que nosotros hemos reconocido lo que esa persona hizo por nosotros, o por alguien, o por el mundo, por lo que sea, cuando hay que decir gracias. La gratitud, como la fe, es un músculo. Entre más lo uses, será más fuerte y tendrá más poder para usarlo en tu provecho. Si no la practicas, su beneficio pasará inadvertido y tu capacidad para allegarte sus dones disminuirá. Ser agradecido es encontrar bendiciones donde quieras. Es la más poderosa actitud que puede adoptarse, porque hay bendiciones por doquier. Gratitud es el sentimiento que experimenta una persona al estimar un favor o beneficio que alguien le ha concedido. Al sentir gratitud, el sujeto desea corresponder el mencionado favor de alguna manera. El sentimiento de gratitud está vinculado al agradecimiento, que es la acción y el efecto de agradecer. El agradecimiento se puede experimentar en pensamientos, verbalmente, por un escrito, por un regalo, etc. La vida debería ser una oración constante de acción de gracias, porque un corazón agradecido es un centro radiante de luz que contribuye a la luz del mundo.

0: manera.
1: Bueno, estábamos saludando al señor director de la radio, el señor Belvisi, que hoy está cumpliendo años. Y estamos con nuestro compañero que está en cabina. Y saludando y cumplir años la vida. Y es la gratitud, ¿no? Y es la gratitud. Guichón, desde Guichón, Elsa está sintonizando el programa. Muchísimas gracias. Lindo, dice, todos los días te escuchamos. Muchísimas gracias. Nos están escuchando a través de internet desde Chile. Nosotros estamos en Chile escuchando la radio. Seguramente gente que conozco cuando anduvimos por acá, por aquellos pagos, y sintonizan la radio, que para nosotros es muy gratificante, ¿no? Para nosotros es muy gratificante. 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Muchísimas gracias, Matías. Y la Radio Felicidad tiene el teléfono 472-24020, que podés llamarnos. Podés llamarnos a nuestro celular, que es el 099-72-2458. La gente nos está diciendo desde dónde está escuchando el programa. Nos manda cosas también. Mandan esta gente que nos ha escrito desde Guichón, mandan un saludo también para el señor propietario de la radio, que está cumpliendo años hoy, el señor Belvisi, que está celebrando su día y se celebra, claro, celebra su cumpleaños. 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Y tenemos siempre que agradecer a la gente, a los anunciantes que se integran al programa, pasan a ser integrantes del programa. 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Hay silencios que no se explican, ¿no? Pero se sienten profundos. Como un eco que se queda cuando todo lo demás se ha ido. Silencios que no nacen de la calma, sino de lo no dicho, de las palabras que se guardaron cuando más hacían falta. Y es ahí donde enseñan. Porque en el silencio descubres verdades que el ruido no deja ver. Quien realmente se preocupa, quien solo estaba de paso y quien eligió callar cuando debió quedarse. El silencio también revela ausencias, esas que no hacen ruido, pero se sienten en todo. El mensaje es que nos llegan en conversaciones que ya no existen, en miradas que se volvieron distantes. Y aunque duela, aunque pese más que mil palabras, termina mostrándote lo que es real. A veces el silencio no es falta de amor, es falta de valor. Otras veces es la forma más clara de decir adiós. Estamos en la felicidad con felicidad, estar haciendo lo que nos gusta. Porque es difícil, hay tanta gente en este momento, cientos de personas, trabajando para ganar el sustento diario en un lugar que no le gusta, que le cuesta mucho. Y nosotros estamos haciendo lo que nos gusta. Claro que es un privilegio.

matrimonio mayor que dice que está bailando en San Javier, dice que está bailando en San Javier, que nos están escribiendo. Pero no digas el nombre, no, no. Pero es lindo, ¿no? Bailar eso, es lindo. Hay algo tan precioso que me gustó muchísimo. Dice, hoy no pidas nada. Viene como para Walter, que cumple años, ¿no?, el director. No, digo, que me gustó mucho lo que estoy leyendo. Y que lo traigo hoy. Dice, hoy no pidas nada, solo agradece. Hoy, antes de pedir algo al universo, detente un momento y mira todo lo que ya tienes. Agradece por la vida, por despertar una vez más, por ese corazón que sigue latiendo, aunque haya pasado por días difíciles. Agradece por tu familia, por quienes están, por quienes te cuidan, por quienes te aman en silencio. Agradece por el techo, por el alimento, por el trabajo, por la salud que todavía tienes, por cada pequeño detalle que muchas veces das por sentado. Agradece incluso por lo que no entendiste, porque quizá aquello que hoy te dolió, mañana comprenderás que también al otro le ha dolido, que por eso te lo ha dicho. Mañana comprenderás que también fue parte del plan de Dios. Hoy no le pidas que cambie todo, solo dile, gracias Señor por sostenerme cuando pensé que no podía más. Gracias por cerrar puertas que yo insistía en mantener abiertas. Gracias por las personas que se quedaron y también por las que tuvieron que irse. Gracias por cada lágrima que terminó enseñándome algo. Porque agradecer también es una forma de confiar. Es decirle a Dios, todavía no veo el camino completo, pero confío en quien lo está guiando. Hoy respira, mira el cielo y reconoce tus bendiciones. Tal vez no tengas todo lo que deseas, pero tienes mucho por lo que agradecer. Hoy no pidas nada, solo agradece. Y deja que Dios se encargue de aquello que todavía te preocupa. Porque cuando el corazón agradece, la vida comienza a sentirse diferente.

Bueno, a la gente le encantó saber la velita que hay que prender cada día. Hoy hay que prender la velita color rosa o fucsia, porque hoy es el día del arcángel Samuel, no te olvides, asociado con el amor incondicional, la paz, la gratitud y la armonía. No te olvides, hoy se prende velitas color rosa o fucsia, día del arcángel Samuel. Está presentando el programa, estamos trabajando en la felicidad, con mucha alegría, con felicidad, 1420. Tenemos que agradecer a tanta gente que nos está llamando. Y complacer en el día, seguramente, que en el día de mañana, en el día de mañana lo tengo que anotar para traerlos para el día de mañana, complacer a tanta gente que nos está escuchando y escribiendo. Gracias a Matías, que está en controles. Gracias a la gente que nos está llamando, pidiendo temas musicales. 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No me conoces, solo me imaginas. A veces uno ve en uno lo que es el otro. Por eso hay algo que estaba leyendo acá que dice: no me conoces, me imaginas. Solo ves en mí lo que tú eres. Si en mí ves amor, es porque en ti hay amor. Si en mí ves agresividad,
es porque en ti hay agresividad. Si admiras una cualidad mía, es porque tú también tienes esa cualidad. Si te parezco una persona tonta, deberías analizar tu comportamiento. Si hay algo en mí que odias, estás observándote y tratando de cambiar tú también. Si te parezco una persona tonta, deberías analizar tu comportamiento. Y eso del odio, odiando eso que todos tenemos a veces y que no nos gusta. No es de extrañar, somos el reflejo que proyectamos hacia la realidad y hacia los demás. Solo me imaginas, soy tu invento, y solamente verás en mí aquello que reconozcas en mí. Si te gusta lo que ves en mí, no lo cambies. Estamos en la Radio Felicidad. Esta noche este programa se retransmite a la hora cero. Así que nos podemos volver a encontrar con la música también.

Ustedes saben que hoy son los 150 años del Teatro Florencio Sánchez. Pero se me vinieron tantos recuerdos de cuando íbamos, cuando era niña, que íbamos a la escuela y hacíamos zarzuela, y nuestras madres nos hacían las polleritas largas. Hoy son los 150 años.

Creo que paró, como se dice comúnmente, se hospedó en el Hotel París. Nombre actual, en 1921, fue rebautizado como Teatro Florencio Sánchez, en honor al célebre dramaturgo y periodista uruguayo. Cabe destacar que el arquitecto Walter María Belvisi, señor propietario de la emisora, lleva adelante la comisión Amigos del Teatro, siendo el presidente desde hace ya un tiempo, y junto a un gran equipo de colaboradores, tienen la difícil tarea de preservar nuestra joya arquitectónica y velar porque nuevas generaciones puedan seguir disfrutando de nuestro máximo recinto de la cultura. Bueno, traemos esto que es tan importante, celebrarlo porque es la cultura y hay que cuidar lo que nos pertenece y que es una gloria para nuestro departamento y para el país. Estamos en la Radio Felicidad haciendo nuestro programa y nos han preguntado qué color de velita se prende hoy. Bueno, yo creo que lo tengo por acá. Se me había pasado nada más. Hoy es miércoles, Matías. Martes. Bueno, para el día martes, no sé si lo dije, se prenden velitas color rosa o fucsia. Es el día del arcángel Chamuel, asociado con el amor incondicional, la paz, la gratitud y la armonía. No te olvides, hoy se prende velita color rosa fucsia. 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
1: Su radio le da la hora. 16:53.
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Tengo que agradecer las palabras de Pedro, un amigo que hace mucho tiempo, yo le digo amigo porque lo siento amigo, y él me siente amiga, porque cuando él me escribe, me dice amiga mía. Y nos comunicamos, yo me acuerdo que en otras emisoras donde yo he estado trabajando, en otras emisoras que también me he sentido muy bien y muy cómoda donde me he iniciado, teníamos un programa y donde Pedro iba y charlábamos. Y yo no me olvido nunca de lo que Pedro, sin ocultar absolutamente nada de lo que fue su vida para poder ser un profesional como es hoy, me contaba cómo trabajaba la quinta con su papá y lo que su papá le enseñaba en el trabajo de campo que le hacía. Y yo creo que te hizo mucho bien, Pedro, ¿no? Él hoy es un profesional reconocido, es un amigo muy leal, te va a defender donde sea. Y yo también defiendo un hombre muy idealista y es un hombre que sinceramente siempre te va a hacer sentir bien, un caballero es un caballero. Y lo he oído hablar apasionadamente y a mí me encanta la gente apasionada que defiende lo que cree. Y eso me está sucediendo y 2x3 es el que me está escuchando. Y ahora cuando hablamos del Florencio Sánchez, es un enamorado del Florencio Sánchez y también me lo comunicaba, que está sintiendo el programa, que le gusta y que siempre me da una idea para que podamos hablar de temas que a la gente le interesa. Y eso es lo importante y en eso está el programa que hacemos. Así que un abrazo, Pedro, un abrazo fuerte y que siempre sigas siendo tan, tan genuino como lo eres. 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
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Y estamos haciendo algunas reflexiones. A mí me gusta porque de repente leo algo, lo imprimo y lo traigo para poder compartirlo con la gente. Porque nosotros a veces demoramos en hacer las cosas. Por ejemplo, decimos, tenemos que encontrarnos para ¿cuánta gente amiga tenemos? A veces nos hemos encontrado un grupo de gente con las cuales hemos trabajado o de gente que hemos conocido y queremos cuando hemos estado viviendo en otro barrio y decimos, entonces hacemos lo estudiante. Uno trae alguna cosa, otro lleva el refresco y por suerte tengo en mi casa un patio lindo, grande, donde nos reencontramos con la gente que queremos, con los amigos que nunca dejamos atrás y que recordamos y que queremos mucho, la verdad. Con la gente, con los compañeros donde he tenido otros trabajos anteriores, también lo hacemos. Y estamos programando una reunión donde hacemos a lo estudiante, ¿no? Cada uno lleva lo que va a tomar y lo que va a comer. Cada uno lleva. Si es casado, va con la señora. Si es soltero, va con la novia. Y si no tiene novia, va solo, los compañeros. Pero nos reunimos todos y nos volvemos a encontrar. Y ahora estamos a toda velocidad haciendo esto. Y un compañero me dijo, y tenemos que volver a encontrarnos. Ya no somos jóvenes como antes cuando nos reuníamos y hacíamos enormes reuniones y cantarolas. Se nos ha pasado el tiempo. No se nos ha pasado la vida, se nos ha pasado el tiempo. Y entonces nosotros pensamos que sí, pero vamos a hacerlo para cuando venga más el calor. Yo creo que las cosas hay que hacerlas hoy. No tenemos que estar esperando. A veces queremos tanto, tanto a una persona, ya sea a una amiga, a un amigo, a un familiar, y tenemos que volver a vernos. Tenemos que, porque no sabemos en qué momento vamos a dejar de hacerlo. No sabemos. Y después, ¿de qué sirve que nosotros lloremos? ¿Y por qué? Y porque somos tan ingenuos que creemos que tenemos todo el tiempo del mundo y no tenemos todo el tiempo del mundo. Las cosas que amamos y que queremos no es que tengamos que hacerlas hoy ni mañana. Ayer tendríamos que haberlas hecho. Porque después todos somos seres cíclicos. Un día partimos, nos vamos. Y alguien dice en la esquina, no sabes quién se fue. Por decir por qué murió, porque a mí no me gusta decir la palabra murió. ¿Quién? Una amiga, un amigo. ¡Poh! ¡Qué horrible, qué triste! No hicimos la reunión que vamos a hacer para tocar la guitarra y cantar. Porque creemos que tenemos todo el tiempo, las cosas, las personas, los lugares, y hasta el mañana asegurado. Y es mentira. No tenemos absolutamente nada asegurado. Ni siquiera yo sé si voy a llegar a mi casa ahora cuando salga. Yo no sé en qué momento el destino, somos seres cíclicos. Y en qué momento el destino dirá, hasta acá Gladys, no sé. Pero la vida nos enseña a veces que la manera más dolorosa, que nada nos pertenece para siempre. No somos dueños de una casa, del dinero, del trabajo, de las cosas materiales, ni siquiera del tiempo. Todo puede cambiar en un instante. Por eso, quizá lo único que realmente nos queda son esos hermosísimos recuerdos que fuimos capaces de vivir. Y alguien me dijo, ¿y por qué no repetir mientras estamos vivos? ¿Por qué no repetir si nos han hecho tan felices? Una tarde en familia, una conversación que nos hizo reír, un abrazo inesperado, un amor, un viaje, un café compartido, una fotografía, una canción que nos lleva a un momento especial. Eso es lo que vale. Eso es lo que vale. Porque llegará un día en que muchas cosas que hoy nos preocupan ya no tendrán importancia.
y entenderemos que trabajamos demasiado, nos preocupamos demasiado, discutimos por cosas pequeñas, nos asustamos, y ay, ¿qué pasa si yo... ¿Qué pasa? El tiempo pasa, y nosotros nos quedamos sin hacer lo que soñamos, y dejamos pasar momentos que nunca volverán. La vida no se trata de acumular cosas, sino de acumular momentos. Hay que animarse, amar más, viajar cuando puedas, abrazar a los tuyos, reír sin culpa, tomar fotografías, bailar y cantar como si solamente la cuadra fuera de nosotros, disfrutar un amanecer, sentarte a conversar con quien amas, aprontar un mate amargo o lo que te guste y conversar con tu perro, con tu gato, y con tu pareja, con la vida, con los árboles, con lo que quieras. Pero no esperes que sea tarde.

0: 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Matías da a conocer los números por gentileza del Congo de Norma. Esquina de Suerte, de Independencia y Bolívar, los números que han salido hoy en el sorteo vespertino de Quinielas.
1: Resultado del sorteo vespertino de Quiniela y Tómbola del día 6 de octubre del 2026. Del primero al décimo, 026, 415, 124, 398, 097, 974, 904, 868, 589, 266. Del decimoprimero al vigésimo, 580, 812, 584, 759, 177, 168, 624, 821, 750, 823. Y por repetición, para la tómbola se sortearon los números 78-79.
0: Bueno, nosotros vamos a ir al último tema musical, que ya está pronto, Matías, y después nos vamos a ir. 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Y tenemos que agradecer tanta gente que ha estado con nosotros, la gente que nos ha llamado de distintos lugares. Nos han pedido música para preparar para mañana. Hay temas folclóricos para mañana, que nos han pedido. Muchísimas gracias a Matías Bacaro, que ha estado en los controles. Muchísimas gracias a la gente. He sido feliz en la felicidad. Y no te olvides que este programa se reitera esta noche a la hora cero. Nos encontramos mañana, ¿qué te parece? Mientras tanto, un abrazo.

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17: Muy buenas tardes.
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17: Bienvenidos a la felicidad del atardecer.
20: ¿Cómo estás, Arenca, Paysandú? Yo te saludo.
17: Cuando llega la tardecita, cuando el atardecer inunda la heroica, llegamos nosotros.
21: Que todos los días son iguales, anda diciendo la gente.
17: Aclaro, no todos los atardeceres son iguales. Llegó el momento de prender la radio.
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17: De sintonizar la 1420. De encontrarte con la buena música. No, Carlito, eso no.
25: Volviendo a Paysandú.
17: Bueno, por ahí sí. Por ahí vamos mejor.
26: Al sur del atardecer.
17: Esa, Carlitos. De encontrarte con información variada. De encontrarte con el pronóstico del tiempo.
27: Con intervalos de nubes y sol, nubes y sol, nubes y sol, nubes y sol.
17: De encontrarte con toda la información deportiva. De encontrarte con los titulares a la manera de la felicidad del atardecer. Bienvenidos a la felicidad del atardecer. A partir de este momento y hasta que terminemos, no nos hacemos cargo de nada. Ni nosotros, ni la radio, ni la gerencia, ni el operador, ni nadie. Apagá la tele, acomodá la espica, disfrutá calladito o calladita la boca. Disfrutá, todo puede pasar en la felicidad del atardecer.

vamos. 17:41. Señoras y señores, buenas tardes. Bienvenidos a esto que hemos dado en llamar la felicidad del atardecer. Aquí en Radio Felicidad de la 1420 en la M, la radio de la gente. Aprovechemos a disfrutar el día de hoy, a ver, para que desde hoy, ¡ay, agarrate, Catalina! Mañana 85% de agua, o sea que 85 no le pueden narrar con 85% de agua. Sí. El jueves 55% de agua, viernes 55% de agua, sábado 60% de agua, domingo no llueve, lunes 55% de agua, martes no llueve, miércoles 55% de agua. ¡Agarrate! Zapito vamos a terminar. Ah, sí, totalmente. Bueno, algunas cosas que tenemos para contarte, algo lo que tenemos para decirte en esta tardecita realmente espectacular. Aprovechemos a disfrutar de esta tardecita. No sabemos qué es lo que va a venir para adelante. Pero por lo propio, aprovechemos a disfrutar de esta tardecita espectacular que está cayendo sobre Paysandú, aquí en la Heroica. Hablando de la Heroica, uno por ahí, yo qué sé, hay gente que sí, hay gente que no. Hay gente que lo disfruta de otra manera, hay gente que lo pone en las redes, hay gente que lo hace callado, hay gente que simplemente no le interesa, es un día más, pero hay gente que sí, ¿no? Digo, hay gente que, es como una fecha importante, ¿no? Es una fecha importante en el calendario. Y hablar de un cumpleaños, realmente hablar de un cumpleaños, me parece que debe

0: Debería la gente por ahí de preocuparse y decir, vos, escuchá una cosa, hoy cumple años. Pero debería, no, yo creo que no, y no estoy hablando del cumpleaños, no estoy hablando del cumpleaños de Walter ni nada por el estilo, estoy hablando, que hoy cumple 150 años el Teatro Florencio Sánchez. Yo creo que cualquiera de nosotros, los que estamos escuchando y los que vivimos en este departamento, o los que viven un poquito más lejos, cualquiera de nosotros debe tener una historia en el Teatro Florencio Sánchez. Cualquiera de nosotros. En diferentes motivos, diferentes cosas, pero cualquiera debe haber pisado el Teatro Florencio Sánchez. Quizá en algún caso hasta el escenario, quizá algún caso, mirando una obra, mirando un recital, mirando una película, porque recordemos que el Teatro Florencio Sánchez, que hoy está cumpliendo 150 años, tuvo un periodo de decadencia muy feo, cuando se había transformado prácticamente en un cine, donde, bueno, olvídate, ¿no? Pero también tuvo sus problemas, sus años de conflicto, el Teatro Florencio Sánchez, cuando la araña sí, la araña no, que bajamos, que el techo sí, que el techo no, también tuvo su año de conflicto, cuando le quisieron acomodar un poco la platea, que la platea sí, que la platea no, que esto acá, que vení para acá, que salí de acá. O sea, también, prácticamente como cualquier ser humano de nosotros, tuvo sus problemas para llegar a estos 150 años. 150 años que no es poco, ¿no? Digo, yo no llegué a conocerlo ni a nada por el estilo, pero se habla que fue el primer lugar donde se cantó el himno nacional, por ejemplo. Se habla de que también estuvo Gardel, y después infinidad de cosas. Uno puede contar que
1: Garúa como el tango, sí, así, como el tango Garúa.
0: Y uno puede contar algunas cosas que ha vivido, pero yo creo que vos también, vos que estás escuchando, alguna cosa fuiste a ver, alguna cosa, capaz, yo que sé, que te tocó actuar arriba de las tablas del Teatro Florencio Sánchez. Yo creo que no debería pasar así nomás, o sea, son 150 años, es la memoria viva del teatro. Por eso es que yo digo, independientemente de los posteos que puede haber, y que hoy a partir de las 8 de la noche se va a llevar a cabo el acto solemne, el acto solemne ahí en el Teatro Florencio Sánchez, donde, bueno, irá a haber palabras del intendente y bueno, y alguna que otra sorpresita más también, palabras también de estos amigos del teatro que también lo llevan manteniendo de alguna manera, porque los que por ahí peinan canas sabemos que en estos años el Teatro Florencio Sánchez, como ya te contaba, había sufrido algunos problemas, ¿no? Que tuvo el teatro. Y ahí está el tipo, ¿no? Ahí está. 150 años radiante, impresionante. Hay gente que viene al teatro y se va maravillado. No sé si tuviste, por ejemplo, la oportunidad. Creo que también a eso le faltó un cacho más de publicidad, a veces la publicidad, y aprovecho a contarte esto, no entra solamente por las redes, también está esto que se llama radio, y que tienen la posibilidad que está sonando en tu casa y vos estás haciendo cualquier cosa, pero estás escuchando la radio, y para estar prestándole atención, porque es muy difícil que el ser humano le preste atención a dos cosas juntas,

0: Tenés que estar escroleando un celular para ver qué es lo que pasa. Entonces también la radio tiene mucha importancia en llegar de una manera. Uno por ahí vio que el fin de semana pasado estaba dentro de las de los lugares que se podía visitar en el Día del Patrimonio, que se llevó a cabo el fin de semana, estaba el Florencio Sánchez. Yo recuerdo de haber venido gente de otros lugares, no precisamente sobre todo de aquí del Uruguay, amigos, y que por ahí me decían, vos, yo quiero conocer el Teatro Florencio Sánchez. Bueno, por ahí también la posibilidad de que uno pueda llevar a alguien a conocer el Teatro Florencio Sánchez por dentro. Por eso era que quería contarles esto y decirles esto, ¿no? O sea, 150 años, el tipo ahí parado, firme, con todas sus luces, esperando de una noche como la de hoy o de una noche más adelante, quién sabe, con quién, con qué artista, con qué teatro, con qué compañía musical, con quién va a llegar al teatro. Y por eso digo, quisiera hacer un tipo de un juego con vos que estás escuchando del otro lado. ¿Cuándo fue la primera vez que fuiste al Teatro Florencio Sánchez? ¿Te acordás cuándo fue la primera vez? ¿Te acordás con quién fuiste aquella primera vez al Teatro Florencio Sánchez? ¿Te acordás qué fuiste a ver al Teatro Florencio Sánchez aquella primera vez? Simplemente para que, no sé, para que revuelvas un poco
1: hombre de teatro.
0: Esa cabecita, para que revuelvas esa cabecita. Y por un lado, no sé, jugués un poco vos también. Y si tenés posibilidad de tener a alguien al lado, decirle, vos, el tipo hoy cumple 150 años y yo fui, no sé, hace 40 a ver tal cosa. Y me acuerdo que me llevó o fui con una novia, un novio que fue... ¿Cuándo fue la primera vez que fuiste al Teatro Florencio Sánchez? Pensalo. Por eso quería hablar un poquito de lo que tiene que ver esto de los cumpleaños. Por supuesto, que el cumpleaños de Walter está incluido. Nosotros hoy ya disfrutamos de todo. El Matu comió como si fuera la última vez. Arballo hizo unos... Arballo no, porque Arballo no sirve para nada. Arballo no hace nada. La Susana hizo unos pasteles, una cosa impresionante, los pasteles de Susana, con ese hojaldre único. No diga fantástico vos, porque vos no llegaste a comer pasteles, no diga. Pero después, hay algunos que están guardados para
1: ¿qué pasa?
0: Sí, hay algunos que están guardados para Gastón. No sabemos hasta cuándo lo vamos a aguantar, y hasta cuándo se lo vamos a guardar. No sabemos si en cualquier momento cuando se arranque con el mate, no se arranque.
2: Claro que no hay orden. Sí. No tienen huevo.
0: No, vamos a terminar comiendo todo lo que tiene que ver con esos pasteles que estaban guardados. Por eso es que saludamos primero a Walter y después también al Teatro Florencio Sánchez, y nosotros deberíamos. ¿Vos sabés que voy a buscar una foto ahora del Teatro Florencio Sánchez? Y voy a... Ah, sí. Y voy a poner eso. ¿Cuándo fue la primera vez que fuiste al Teatro Florencio Sánchez? Sí, totalmente. Lo voy a hacer ahora en la tanda. Bueno, escuchate, quiero contarte una cosa y que quiero decirte algo. ¿Qué te iba a decir? Algo te iba a decir. Ah, no, ya me acuerdo. Sí, lo que te iba a decir es que hoy es un lindo día, hoy está lindo. 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Recomendando cosas yo de acá. Escuchá, ¿y entonces por qué hablo
3: completito?
0: De... Sí, totalmente, Romero. ¿Por qué uno habla de charrúa paisandú guión bajo oficial? Porque llega el momento de las efemérides, hablar de las efemérides, ¿qué son las efemérides? No pensamos decírtelo, ya lo dijimos, buscá en un diccionario, dejá de estar con el celular en la mano, agarrá un diccionario y entrá a buscar. Por eso es que nosotros, llegado a este preciso momento, gracias a Charrúa Paysandú guión bajo oficial, es que llegamos a este momento que hemos denominado las efemérides en La Felicidad del Atardecer. Y hoy te vamos a contar algunas cosas que sucedieron un día como hoy, 6 de octubre, pero en otra época, en otros años, en otros lugares, en otros estados, en otros departamentos, en otros países. Absolutamente te lo contamos todo a través de las efemérides en La Felicidad del Atardecer, que tienen una cancioncita hermosa, que tienen una cancioncita hermosa, hermosa la cancioncita que tienen, que van a acompañar la presentación de estas efemérides en La Felicidad del Atardecer. A ver, Matu.

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0: En el año 1582, el 6 de octubre del 1582, nunca existió en los países que adoptaron el calendario gregoriano. No estaba el 6 de octubre. ¿Entendés por qué hay cosas que no aparecen? Ya que se pasó del jueves 4 de octubre directamente al viernes 15 de octubre. O sea que no va a haber efeméride. Este salto de 10 días fue una corrección necesaria para ajustar el desfase acumulado por el calendario juliano, sincronizarlo con el año solar, según lo ordenado por el Papa Gregorio XIII. El país, en países como España, Italia y Portugal y parte de Francia, las personas se fueron a dormir el jueves 4 de octubre y se despertaron el viernes 15 de octubre. En el año 1682 nace Bruno Mauricio de Zavala, militar español que ejerció como 23º gobernador rioplatense. Es considerado el fundador de la ciudad de Montevideo y el de los caramelos de dulce leche. En el año 1866, en los Estados Unidos se echa a andar el primer automóvil, un 6 de octubre. No era ese. Aclaremos que ese no era. Ese va muy rápido. En el año 1927, el cine entra en una nueva etapa con el estreno de la primera película sonora de la historia. El 6 de octubre del año 1927, El cantor de jazz, dirigida por Alan Croissant, fue protagonizada por Al Johnson. Se usó el sistema Beatphone para sincronizar el sonido.
1: Oh, I'm going to take you to Coney Island.
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1: And do you know the dark mill?
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2: Oh, no, I was...
1: Well, with me, it's all right. 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
0: Buscala la película. En el año 1937, un día como hoy, nace Walter Belvisi, arquitecto y político uruguayo. ¿Cómo? La efemeriendo. Esto es lindo. En el año 1944, nace en el barrio de Peñarol, en Montevideo, Víctor Espárrago. Mirá las cosas que tiene la vida. Comenzó su carrera en Danubio, donde estuvo poco tiempo, luego divisiones menores y primera en Cerro, Nacional, en Sevilla de España, en Huelva de España. Retornó a Nacional y cerró su campaña como jugador. Fue DT, fue mundialista en el 66, en el 70 y en el 74. Un día como hoy, en el año 1979, mirá, el Papa Juan Pablo II visita la Casa Blanca, siendo presidente de los Estados Unidos Jimmy Carter, convirtiéndose en el primer pontífice en hacerlo. En el año 2007... un día como hoy, 6 de octubre, el británico Jackson Lewis llega a Londres completando por primera vez la vuelta al mundo utilizando vehículos propulsados por la fuerza humana. Utilizó una pequeña embarcación a pedales y bicicletas en la tierra. Comenzó el 12 de julio del año 1994 y llegó el 6 de octubre del 2007. Anduvo un cachito. En el año 2010, un día como hoy, 6 de octubre, se lanza la plataforma de Instagram, en la actualidad propietaria de la empresa Meta. En el año 2020, un día como hoy, muere Eddie, músico neerlandés. Pasamos a contarte los días que se celebran el día de hoy. Hoy es, y se celebra, el Día Internacional de los Inquilinos. También es el Día Mundial de los Sin Techo. Siguiendo con lo mismo, también es el Día Mundial del Hábitat. También es, y siguiendo con lo mismo, el Día Mundial de la Arquitectura. ¿Verdad? Aprovechamos y saludamos a todos los arquitectos. Y también hoy es el Día Mundial de la Parálisis Cerebral. Ahora vamos a ir al Santo del Día. De Santos Day. 6 de octubre. Hoy es San Bruno. Aprovecho y le mando un saludo a Bruno.

Y ahora te vamos a decir los días que quedan, que ya cada vez son menos. Y que cada vez queda muchísimo menos. Cada vez queda muchísimo menos. Señoras y señores, te vamos a decir que te quedan 86 días para que se termine el año. Se me

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1: Su radio le da la hora. 18 horas, 4 minutos.
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0: Continuamos haciendo la felicidad del atardecer y llegan los titulares. El Florencio Sánchez celebra hoy sus 150 años de vida con un acto oficial. El río Uruguay quedó en 4.87 metros frente a Paysandú y seguirá creciendo. El Día del Patrimonio dejó un saldo positivo pese al mal tiempo y plantea desafiar el desafío de sumar jóvenes. Uruguay cerró su gira internacional ante India y le ganó 6-1. Y volvió a ser gol Darwin. Lluvias, tormentas y granizo. El meteorólogo anuncia tiempo inestable que va a durar una semana.
1: La lluvia me inspira siempre.
0: Tuve la mala suerte de enfrentarlo. Godín habló sobre la despedida de Messi, que hoy juega por última vez con Argentina. Intendente paraguayo prometió moteles gratis, fue reelecto y cumplió. Estos fueron los titulares en la felicidad del atardecer.
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3: Su radio le da la hora, 18 horas 55 minutos.
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Gracias. Mester Hagen, de Alemania, uno de los más grandes músicos que tienen los jóvenes alemanes para amar. Una canción muy bella de amor, Ángel.

el año pasado cuando visitamos a nuestros compatriotas que viven en Australia. Conocí a una uruguaya, se llama Susana Di Llorio. Me regaló unos poemas que yo leí y encontré un poema que ella le hizo a una amiga suya que tuvo un chiquito con parálisis cerebral. Nosotros decidimos ponerle música a ese poema, volverlo canción y usarlo también como nuestro homenaje a todas las mamás y todos los papás que tienen hijos con capacidades diferentes.

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22 de mayo de 1999. Querido amigo Alfredo, contestando tu carta fechada en Prados de Coyoacán, México, el 20 de julio de 1981, te diré que Macurero alude a Capincho Grande. Ariraña es Lobito de Río. Facero del portugués, compadrito. Ojo Isgrelado, corrupción del portugués, ojos grandes, penetrantes. Boitatá, del guaraní, sinónimo de fuego fatuo, luz mala. Caiporano tiene una traducción literal del guaraní. Aquí en estos pagos es sinónimo de caminante, tipo solitario. En fin, como ves, el español y el portugués, misturados con el guaraní, dan estos colores fronterizos. Te agradezco, Alfredo, tu manifiesta intención de respetar en tu versión al ritmo de sus primeros intérpretes, los tacuruses. Sin embargo, te diré que la concebí en sus orígenes como xotis, y la cantaba en dialecto fronterizo. Creo que pocas veces una canción se presenta como la vida misma, caótica, inacabada, incierta, buscando nuevos ordenamientos en el corazón complejo del hombre. Yaguatirica, esta hija mía rebelde, no deja nunca de sorprender. Por suerte, que te lo cuente Numa. Un abrazo, hermano. Hasta siempre.

Pues sabe que la canción es, uno trata de siempre por ustedes y por nosotros mismos de cambiar los temas, de ir haciendo temas nuevos, por respeto a ustedes que son los que pagan una entrada, los que por ahí compran un cassette, entonces nosotros tenemos que venir a ofrecerles temas nuevos, pero también tenemos que hacer los temas viejos que son los que a ustedes siempre les ha gustado, que siempre les ha gustado, como bueno, como la villerita, o como esta samba que dice, soy camino y un destino cercano.

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1: Es paz, paz, señores, que fue lo que él pidió, y entonces eso es el teatro.
2: ¿Viste cómo nos complementamos con los presidentes? Él nos habla con la formación y con toda la trayectoria que tiene como médico, y yo por esta joya arquitectónica como arquitecto, ¿viste? Un complemento más.
1: Lo que pasa, no, nos complementó por algo muy, muy sencillo, porque nos entendemos, porque tenemos el mismo objetivo. Y porque además, trabajar con Walter es un placer, porque él es una persona que tiene visión y tiene capacidad de líder, que así como dirigió a la institución, a la ciudad de Paysandú, bajo su intendencia, es una persona que está preparada, que está capacitada, y que todos los días aprendemos de Walter. La fundación es en base a Walter, funciona.
2: Le retribuyo las atenciones.
3: Bueno, muchas gracias, doctor. Gracias, arquitecto. Placer, que disfruten.
2: Un placer.
3: Gracias. Muy bien, nosotros continuamos justamente cuando va ingresando la gente a lo que es aquí al Teatro Florencio Sánchez por una alfombra roja que está de lujo, ¿eh? Estamos a la espera todavía de más gente que vaya llegando. Algunos van tomando sus lugares también, obviamente con mucha alegría, recordando viejos momentos por allí, o alguna que otra obra que se están obviamente que se está presentando aquí en el Teatro Florencio Sánchez. Y bueno, seguimos a la espera de que la gente siga ingresando, un teatro que prácticamente estará colmado. Hay fotos, hay alegría, hay momentos que llegan justamente a lo que es esta pieza histórica que tiene Paysandú de alguna manera. Durante toda la jornada del día de hoy, algunas calles se vieron cortadas obviamente para el acondicionamiento de este sector de la ciudad, donde si ustedes pasan por delante del Teatro Florencio Sánchez van a tener a inclusive algunos artistas que están vestidos como la época y tendrán la oportunidad de sacarse fotos. Y bueno, como que uno cuando va llegando se siente dentro del ambiente. Y también hay un músico también que está con un clarinete y bueno, de alguna manera está ese ambiente de teatro, inclusive cuando uno se va acercando a pocas cuadras de lo que es justamente esta pieza histórica, ni más ni menos, que tenemos acá en Paysandú. 150 años de historia, 150 años de mucho valor que tiene justamente la ciudad, y bueno, la oportunidad de poder charlar con ustedes. Voy a tratar de inclusive de seguir hablando con la gente. Está, la tengo por acá, a ver si la podemos agregar. Liliana, ¿me quiere regalar unas palabras? Venga, Liliana, esa... ¿Cómo le va, Liliana? Bien. Bienvenida al Teatro Florencio Sánchez, 150 años de historia. Liliana fue mi directora en la escuela número 101 y es la mamá de Fermín Fariña. Miramos para allá un cachito. Liliana, bueno, bienvenida.
4: Bueno, gracias.
3: ¿Qué te parece? Mirá el ingreso que es.
4: Total, como siempre.
3: ¿Sos de concurrir aquí al teatro?
4: Sí, totalmente.
3: Bueno, viene música, viene tango, viene mucha historia ahí acá adentro.
4: Sí, mucha historia, aparte. Cada obra que traen o cada actividad espectacular, la música, la orquesta, divina, todo lo que traen.
3: Ya te vienen saludando. Bueno, sí. Muchas gracias y que disfruten.
4: No, gracias a ti. Y bueno, sigan adelante, que esto es hermoso.
3: ¿Estará orgullosa la directora de mí?
4: Sí.
3: No, muchas gracias, Liliana. Vaya. Gracias, Liliana. Ah, sí. Si los agarré en el tango, a ellos también.
4: Belén, sí, también hacemos.
3: ¿Cómo estás? ¿Todo bien? Mirá, vamos para allá. Otra vez. De frente, las cámaras te persiguen, sí. Parece, ¿no? Te veo en la radio, la veo en la tele, en todos lados. Mirá lo que es esta belleza, 150 años de historia.
4: Mauricio Sánchez, estoy fascinada.
3: ¿Estás fascinada?
4: Sí, 150 años.
3: ¿Ustedes son de venir al teatro? ¿Cómo estás?
5: Sí, estoy bien, contento. Bien.
3: ¿Contento?
5: Sí, siempre no hay, venimos.
3: Tango, pero no, venimos con toda la festividad.
5: Claro. Aparte nos pusimos las mejores pilchas, ¿no?
3: Las mejores pilchas.
4: Había que ir de gala.
3: Aparte dijeron, alfombra roja, paso...
4: Dije, menos no.
3: ¿Ya salió la foto?
5: Sí. Sí.
3: Y después la vamos a ver en las redes sociales. Bueno, muchas gracias, que disfruten.
4: Gracias.
3: Bueno, muy bien. Sigue ingresando gente aquí a lo que es el Teatro Florencio Sánchez y estamos a la espera también de que esto quede colmado, ¿no? Poco a poco vamos a llegando a ese horario para que inicie el acto protocolar, que va a ser a las 20 horas, donde hablará el intendente departamental Nicolás Olivera y también se hará la muestra de las medallas de los 150 años. Así que, bueno, entre otras actividades más que vamos a tener aquí por esta festividad. Nosotros hacemos un pequeño cortecito, pero enseguida volvemos y tenemos más imágenes de lo que va sucediendo en esta celebración de los 150 años.

0: Seguimos con más personas que van llegando, obviamente, pero Gerardo Muria también se hace presente aquí en la festividad de los 150 años de Teatro Florencio Sánchez. Bueno, mirá lo que es esto, una fiesta espectacular, Gerardo.
1: Una fiesta espectacular, y como merece el teatro, que es uno de los teatros más bonitos del país y de la región, así que merece este festejo y este homenaje a todos los que han pasado por acá en 150 años, que si tendrá historia este teatro.
0: Si te pregunto de qué es lo que más has disfrutado hasta ahora del Teatro Florencio Sánchez, ¿qué es?
1: Y bueno, yo disfruté uno de los últimos shows que hicieron los Iracundos, que fue espectacular ahí. He disfrutado obras de teatro, y he disfrutado de manera muy particular, y me encanta, todos los años. Mi nena tiene 11, desde que tiene 13 el ballet de ella, que siempre las presentaciones hasta dos por año, con todo lo que significa el estrés de preparar la niña y todo. La verdad que lo disfrutamos mucho, así que el teatro en todos los aspectos.
0: Exactamente, eso te iba a decir, un teatro que está abierto a todo el público y que podemos encontrar de todo, no simplemente obras de teatro como por ahí estamos acostumbrados, ¿sí? Ha estado el tango también en su vuelta, última exposición, han venido artistas de lujo aquí también, ¿no?
1: Sí, totalmente, e incluso hasta sesiones de la Junta se han hecho acá.
0: Así que esa no la tenía, ¿viste?
1: Sí, incluso en el periodo pasado un llamado a sala, cuando el intendente estaba con un problema en la pierna, se tuvo que hacer acá, así que también lo disfrutamos. Así que bueno, hemos disfrutado un lote de cosas y esperamos seguir disfrutando muchas más, porque el teatro está precioso, renovado, con muchas cosas nuevas. La climatización fue muy importante para poder usarlo todo el año. Así que re contentos del teatro que tenemos, de la Comisión Amigos del Teatro, que la verdad que trabaja mucho, y de los funcionarios que todos los días se esmeran para que este teatro esté tan lindo.
0: Muy bien. Gerardo, muchas gracias. Seguramente te espera a tu lugar y a disfrutar.
1: Bárbaro, gracias.
0: Gracias, gracias. Bueno, estamos a la espera también. Lo tenemos muy cerca a el intendente Nicolás Olivera, que está ya llegando a lo que son las instalaciones, quien será uno de los exponentes también, que dejará su palabra, obviamente, también en esta festividad. Así que bueno, la gente sigue ingresando todavía aquí en lo que es el teatro, obviamente con mucha alegría. Y bueno, obviamente cuando nos ven a nosotros por ahí, se nos cruzan. ¿Y qué expectativa tendrán de lo que uno viene a ver por esta festividad, ¿no? Y como dijo Gerardo, ¿no? Han pasado por actos escolares, han pasado por exponentes de la música, han pasado también por gente del teatro, han pasado por el tango, que fue otra vez también quienes Carla y Gaspar expusieron también lo que es lo que es tango, la parte de la cultura de Paysandú, ¿eh? Y estamos a la espera entonces de que ya ingrese el intendente Nicolás Olivera para lo que es esta festividad que tenemos en el departamento de Paysandú. La música continúa, la gente se sigue sacando fotos todavía allí en la parte de afuera de lo que es el Teatro Florencio Sánchez, y todos van tomando su lugar para disfrutar de este acto que estaba pactado para ingresar a las 20. Muy bien, adelante. Muy bien, la gente que ingresa, como bien decíamos, y ya estamos a la espera de poder entonces recibir al intendente de Paysandú. Nuevamente hacemos un pequeño descanso y ya enseguida volvemos. Estamos en la parte de abajo acá justamente del Teatro Florencio Sánchez.

0: Muy bien, continuamos ahora justamente a ver si podemos, a ver si lo tenemos por acá, a uno de los arquitectos. ¿Cómo está? ¿Todo bien, Juancito? ¿Todo bien, Juan? Bienvenido al Teatro Florencio Sánchez, 150 años. Y bueno, como arquitecto venís a una pieza icónica de Paysandú, ¿no?
1: Un patrimonio. Una joya de la arquitectura del Uruguay, y que está en Paysandú, heroica nuestra, y hoy está con sus mejores galas. Bueno, 150 años, ¿qué más decir? Un emblema de la arquitectura y una referencia en todo el país en lo que es en cine y teatro. Así que bueno, muy contento por estar acá.
0: Ni que hablar de que vas a poder disfrutar ahora de lo que es, son estos 150 años. Cuando uno saca imágenes de acá adentro, dice que los nombres que pasaron, los nombres que fundaron esta pieza arquitectónica, también estuvieron involucrados en la Basílica, también estuvieron involucrados en la Jefatura, y en piezas de Montevideo también, ¿no?
1: ¿Y cómo a veces te empezás a pensar y cómo hacían en ese momento para hacer esa reliquia?
0: A ver, decime vos que sos arquitecto.
1: Y hoy que le metemos empeño, le metemos cariño, nos cuesta mucho llegar a estos acabados, esta terminación, que realmente sorprende y te impulsa a mucho más. Así que bueno, feliz.
0: Bueno, muchas gracias, que disfrute.
1: Vamos arriba.
0: Muchas gracias. Muy bien, Juan Turbán, pasaba también aquí para que podíamos charlar con él. Y acá sí, lo tenemos, llega. El intendente Nicolás Olivera, 150 años de historia, y llegó un día tan especial para Paysandú. Buenas noches y bienvenido.
2: ¿Cómo estamos? 150 años de vida, ¿no? Sí, de historia, pero de vida, porque creo que el Teatro Florencio Sánchez está viviendo un gran momento. En cuanto, un gran momento no solo en el edilicio, en cómo está, sino un gran momento cómo se miden estas cosas, en cuanto a la vida de las cosas que pasan acá. Es un teatro que permanentemente tiene actividad, todas las semanas, prácticamente varios días a la semana, donde la gente de Paysandú viene, disfruta. Es un teatro para todo público, es un teatro que abre las puertas sin mirar quién viene. Realmente es un orgullo, creo que conjuntamente con el Teatro Solís debe ser el teatro más lindo que tenemos en Uruguay, ¿no?
0: Los fundadores, arquitecto, pero también la gente en ese entonces, ¿no? Gente que también se involucró dentro de esa fundación y que después, hoy en día, 150 años después, escuelas, liceos, la música, artistas, todos pasan por este teatro.
2: Sí, fíjese que lo que pasaba en el Paysandú de aquella época, ¿no? Era un Paysandú con una cabeza modernizadora de la mano de Basilio Pinilla, un hombre transformador de Paysandú. Y cómo, fíjese usted, el lugar que tiene la cultura, un lugar y un espacio para el talento, para la imaginación, para el disfrute, el lugar que ocupó en las cabezas y en el esfuerzo de esos pioneros que entendieron que en ese proceso modernizador de la ciudad tenía que haber un teatro, Teatro Progreso por aquel entonces, después de venido en Teatro Florencio Sánchez, y que de hecho esto surgió del esfuerzo de la comunidad. O sea, no apareció una obra pública que dijo, vení, ya pongo toda la plata acá. La gente se esforzó para poder hacer esto, y hoy, bueno, disfrutamos esto, la verdad, un lujo, ¿no?
0: Bueno, espero que disfrutes, vas a ser uno de los que esté arriba del escenario. Es muy importante, creo yo, desde lo personal, aparte de ser intendente y cumplir esa función, pero desde lo personal, formar parte de esta historia de un Paysandú precioso. Esto es cultura, ¿no? Sí. Esto es cultura.
2: La verdad que, y el teatro es una de las cosas que nos hace sentir lo que somos, ¿no?
0: Sí.
2: Y el que no vino nunca, entra acá y no se siente alguien ajeno a la casa. Se siente alguien que sabe que está en Paysandú, que sabe que este es un lugar que nos identifica, que es un lugar que es parte de lo que somos, repito, y que nos hace ser orgullosos del lindo departamento y las cosas lindas que tenemos, ¿no?
0: Recién, hace un rato, por fuera de lo que la gente pudo ver ahora, le hice una entrevista a dos orientales que están acá presentes en el Teatro Florencio Sánchez, y me dijeron, la ciudad nos transmitió paz. De esa forma.
2: Bueno,
0: eso, así me la describieron en la ciudad.
2: Hoy creo que también va a ser parte de lo que se va a transmitir. Quien hoy va a ser la figura central del evento, que es el maestro Homero Francech, es un número uno en el mundo, ¿no?
0: Sí, sí.
2: Es uruguayo, mucho tiempo fuera de Uruguay, pero es un número uno. Entonces creo que muchos vamos a disfrutar un momento como nunca, ¿no?
0: Intendente, muchas gracias y bueno, bienvenido.
2: Vamos arriba a disfrutar.
0: Muy bien, el intendente Nicolás Olivera pasaba justamente por las imágenes que estamos transmitiendo para todos ustedes, que seguramente estén en sus hogares, en diferentes partes del Uruguay y del mundo, disfrutando esta pieza histórica, lo que es el Teatro Florencio Sánchez, que hoy cumple 150 años. Y bueno, es uno de los últimos referentes de pasar justamente a lo que es el teatro. La gente igualmente se va acercando aquí a la puerta para poder tomar su lugar y poder disfrutar del espectáculo que se viene, del acto protocolar que tenemos, las medallas que se van a presentar, como bien decimos, de los 150 años, que seguramente lo pudieron ver en las redes sociales. Ya, si miro para adentro, todo se va organizando, todos ya están tomando sus lugares también, muy expectantes de lo que se va a ver y de esta celebración que comienza en breve nomás, y ustedes lo van a ver por esta pantalla. Así que bueno, no se olviden de que estamos aquí también para dejarles todas las impresiones que bueno, nos está dejando este momento histórico en Paysandú, y acá a través de Canal 4 y para la Intendencia Departamental de Paysandú estamos transmitiendo, y bueno, no se van a perder absolutamente nada, por lo menos de lo que ustedes van a poder disfrutar justamente, que se va a dar aquí en el escenario del Teatro Florencio Sánchez. Una pequeña pausa de nuevo, enseguida y volvemos.

0: Continuamos aquí en el Teatro Florencio Sánchez, seguimos recibiendo y en este momento tenemos a Andrea Botech. ¿Cómo estás, Andrea?
1: Hola, muy contenta, buenas noches, muchas gracias.
0: Bueno, bienvenida a este teatro, obviamente, que tiene muchos expositores de la música y demás. Bueno, y ahora que en este último tiempo te ha tocado estar en ese rol también, ¿no?
1: Un teatro muy querido. Estamos muy emocionados por este 150 años de este teatro, que vengo con fe de acá a disfrutar de este gran evento y de este teatro que es muy nuestro.
0: Bueno, siempre hablábamos de la historia, hemos hablado también de todos aquellos que han estado encima del escenario y demás. Hoy te toca estar desde abajo, pero seguramente has disfrutado también el teatro desde otro punto.
1: Sí, me tocó cantar junto a la banda municipal, tuve el gran placer, lo disfruté muchísimo y bueno, ahora vamos a disfrutar desde abajo de un gran concierto.
0: Muy bien, bueno, que disfrutes, bienvenido.
1: Gracias, chao, chao.
0: Muy bien, sigue llegando la gente aquí a lo que son los 150 años del Teatro Florencio Sánchez. Y bueno, ya estamos a minutos de que arranque el acto protocolar donde estará hablando el intendente departamental y, como bien decíamos, también se van a estar presentando los medallones conmemorativos de los 150 años del Teatro Florencio Sánchez. Y bueno, después los artistas que estarán presentes también, como si se han ido anunciando también con el paso de los días, ¿no? El momento es más, nosotros ya nos vamos a dirigir a lo que es el escenario, todavía faltan unos minutos, están ultimando detalles seguramente para que dé inicio toda esta fiesta y que bueno, a través de la alfombra roja ya han entrado diferentes figuras que nos representan a nivel departamental, obviamente trayendo toda esa expectativa, esa alegría y sensaciones que nos regala y que nos ha dejado el teatro a lo largo de este tiempo. Algunos viviéndolo en diferentes épocas, algunos como fundadores, otros también como exponentes y otras personas también como aquellos consumidores de esta pieza histórica, como también muchos de ustedes están ustedes allí del otro lado y lo han podido hacer al igual que yo también, disfrutando de este momento. Está a punto de arrancar, así que bueno, estamos a la espera, así que bueno, unos minutos más, hacemos un pequeño descanso y enseguida ya hacemos la presentación que se va a venir ya aquí en el Teatro Florencio Sánchez.

Estimado público, bienvenidos al Teatro Florencio Sánchez de Paysandú. Estamos rodeados de historia, de cultura, de momentos que marcaron la historia de Paysandú y del Uruguay. En 150 años, este teatro ha sido testigo de momentos históricos. Sobre estas tablas, se interpretó por primera vez, bajo la dirección de José de Valihijo, la partitura completa de nuestro himno nacional. Aquí el poeta Juan Zorrilla de San Martín recitó su obra La Leyenda Patria. Aquí cantó el zorzal criollo Carlos Gardel. Actuó Alberto Candó y Concepción Matilde Zorrilla, China Zorrilla. Aquí se dio inicio a una extensa y exitosa trayectoria de un grupo de jóvenes sanduceros, nuestros queridos iracundos. Podríamos estar horas repasando los artistas, los conjuntos de ópera, de zarzuela, de música moderna, de folclore, de rock, encuentros que reunían y reúnen a la sociedad sanducera. Todo este relato es para decirle, entre todos, felices 150 años, querido Teatro Florencio Sánchez, cuna de nuestra cultura. Ahora, a disfrutar de esta presentación y ser parte de esta rica historia. Bienvenidos.

Nació en tiempos difíciles. Lo sostuvo el espíritu resiliente de los sanduceros. El entusiasmo de muchos lo hicieron crecer y fortalecerse, convertirse en patrimonio arquitectónico y en faro de la cultura. El Florencio Sánchez, nuestro teatro, donde decenas de generaciones se encontraron, se emocionaron, se dejaron seducir por una historia, por mil personajes, por el talento, el virtuosismo, voces que quedaron para siempre guardadas en la memoria, porque un teatro no es solamente un edificio, es memoria, es patrimonio, es el legado de quienes tuvieron el coraje de ponerlo en pie y de quienes, 150 años más tarde, siguen fortaleciéndolo, colmándolo de vida, de historias, de emociones compartidas. Hoy, como patrimonio histórico nacional, sigue siendo nuestro, porque es parte de nuestra historia, de nuestro orgullo sanducero. 150 años son solo un comienzo. Lo mejor está a punto de subir a su escenario para seguir haciéndolo eterno.

hay ideas que se transforman en bocetos. Bocetos que se transforman en proyectos. Y proyectos que se transforman en realidades.

Señoras, señores, muy buenas noches y bienvenidos al Teatro Florencio Sánchez. La Intendencia Departamental de Paysandú les da la bienvenida al acto por el 150º aniversario de nuestro majestuoso Teatro Florencio Sánchez, joya arquitectónica y cultural de nuestro departamento y emblema nacional. Saludamos la presencia de las autoridades presentes, encabezadas por el señor Intendente Departamental, doctor Nicolás Olivera, la Secretaria General, profesora Gabriela Gómez Indarte, integrantes del Ejecutivo Departamental, diputados departamentales, el doctor Fermín Farinia, el señor Walter Berry y Julio Retamosa, en representación del diputado Juan Gorosterrazú, los presidentes de la Fundación Amigos del Teatro Florencio Sánchez, el arquitecto Walter Belvisi y doctor Carlos Leoni, e integrantes de la misma. Integrantes, además, de diferentes fuerzas, ediles de la Junta Departamental, el presidente de la Junta Departamental, el doctor Marcelo Tortorella, autoridades consulares, integrantes de la Comisión Departamental de Patrimonio, integrantes de la Comisión de Cultura de la Junta Departamental de Paysandú y, por supuesto, público en general, a todos, bienvenidos al cumpleaños 150 de nuestro querido Teatro Florencio Sánchez. A continuación vamos a invitar a los presentes a ponerse de pie para entonar las estrofas del himno nacional uruguayo, música de Francisco José de Bali y letra de Francisco Acuña de Figueroa.

0: Muy bien, a continuación entonces vamos a invitar a hacer uso de la palabra al presidente de la Fundación Amigos del Teatro Florencio Sánchez, el doctor Carlos Leoni. Lo esperamos por acá, doctor Leoni, presidente de la Fundación Amigos del Teatro, Fundación, que bueno, tiene el apoyo precisamente hacia el teatro, y vamos a escuchar a su presidente en nombre de toda la Fundación. Bienvenido, doctor Leoni.
1: Para todos, saludamos al intendente de Paysandú, doctor Nicolás Olguera, autoridades civiles y militares departamentales y nacionales, autoridades y funcionarios municipal, público en general. Qué ocasión tan especial celebrar 150 años de un baluarte cultural como el Teatro Florencio Sánchez. Es honrar un siglo y medio de historias, de aplausos y de patrimonio vivo. En este escenario han actuado innumerables artistas y obras de diferentes culturas de gran relevancia departamental, nacional e internacional. Enumeraremos solamente algunas para recordarlos. En principal, el 6 de octubre de 1876, el día de la inauguración del teatro, se presentó Morte Civile, de Paolo Giacometti, dramaturgo italiano. Juan Zorrilla de San Martín, en 1903, recitó La Leyenda Patria. El propio dramaturgo uruguayo Florencio Sánchez, que actuó tantas veces acá y que fue homenajeado en 1921, designando el teatro con su nombre. Carlos Gardel, brillante barítono de Tacuarembó, Uruguay, en 1933, con su Cancionero de tango y milonga. En 1940, el recordado grupo Fulgores del maestro Carbone, integrado por Aníbal Sampaio, realizó su primera actuación. El conjunto musical sanducero de Blooking, que luego se denominara Los Iracundos, con su debut el 10 de octubre de 1961. El dúo de guitarras brasileño y uruguayo Siqueira Lima, coro, bandas y conjuntos municipales de Paysandú han pasado por este escenario. Pero queremos destacar como hecho memorable lo que fue, ya dicho en la apertura, el hecho memorable de la interpretación completa por primera vez del himno uruguayo del maestro José de Bali el 12 de octubre de 1915. Y bueno, la historia es un poco larga porque son 150 años que lo tenemos que recordar con mucho cariño y con mucho amor. ¿Cómo comenzó esta historia? El 23 de septiembre de 1860, en Villa Paysandú, la comisión directiva del teatro, representada por el presidente Luis Frechú y el secretario Bartolo Zaccarello, deciden colocar la piedra fundamental con el creador del proyecto, el arquitecto ítalo-suizo Francisco Poncini, y el coronel Basilio Pinilla, jefe político y de policía de la villa, quien fuera el gran impulsor de crear este teatro. Sin embargo, pasan 16 años antes de ser inaugurado, dado que el sitio que sufrió la villa la dejó en ruinas, ocurrido en diciembre de 1864 y que termina el 2 de enero de 1865 con la muerte del general Leandro Gómez y todo su ejército, dejando el legado de heroica Paysandú. El 6 de octubre entonces de 1876 se inaugura este hermoso teatro con el nombre de Teatro Progreso. Había una comisión directiva pública, porque era público el teatro, que gestionaba el mismo y se encargaba de las finanzas creada por el impulsor de la construcción de este teatro, el coronel Basilio Pinilla. Terminado el teatro, la falta de rubros originó una hipoteca de reducida cantidad de dinero, pero que debido a una mala administración hizo que en 18 años se generara una deuda muy importante. Por este motivo, en 1894 se realiza una subasta pública del Teatro Progreso por orden judicial, pasando a pertenecer a particulares, entre ellos César Fraschini, Eugenio Zaccarello, Ambrosio Guidali y Veracundo Pedoja. Entre 1915 y 1917 se realiza una reforma de gran alcance bajo la dirección de los arquitectos Jacobo Vázquez Varela y Daniel Rocco. En 1921 se decide, en homenaje al dramaturgo uruguayo, ponerle el nombre de Florencio Sánchez. En 1940, otra intervención lo convirtió en cine-teatro y modificó nuevamente la arquitectura. Esta situación tuvo consecuencias negativas. La instalación de maquinarias pesadas, el uso intensivo de la sala y la falta de mantenimiento llevaron al edificio a un deterioro considerable. Este hecho determinó que en la década del 70 se abandonara el uso de la sala como cine. El primero de julio de 1975, el Poder Ejecutivo declaró al edificio Monumento Histórico Nacional, una decisión que reconoció formalmente su importancia cultural y arquitectónica. En 1980 pasó a manos del Estado y quedó bajo custodia y administración de la Intendencia de Paysandú. En esa época, el arquitecto Walter Barbici ocupaba la Intendencia y rememora aquella declaración patrimonial como un punto decisivo para avanzar en la adquisición del edificio. Y dijo, eso fue una llave importante para empezar a negociar con los privados el objetivo de comprar el Teatro Florencio Sánchez y municipalizarlo para que hoy sea de todos ustedes la comunidad sanducera. Así mencionó el arquitecto Belvici. La operación permitió iniciar una recuperación que incluyó trabajos de la yesería, tapicería de butacas, alfombra, la pintura acorde de la época, el escenario, camarines, ornamentos de la sala y acondicionamiento total del foyer. En abril de 2011, la Intendencia de Paysandú, representada por el Intendente Bertil Ventos, al constatar múltiples deterioros y riesgos estructurales, resuelve el cierre temporal del teatro para reiniciar restauraciones, designando una comisión honoraria integrada por profesionales, comerciantes, educacionistas y públicos y ciudadanos de la comunidad. Esta comisión realiza trámites administrativos, obteniendo el 22 de octubre de 2013 la personería jurídica y se convierte en la Fundación Amigos del Teatro Florencio Sánchez, que se compromete entre sus objetivos actividades de mantenimiento y cogestión del teatro, difundir cultura y arte, promoviendo la formación de nuevos valores para el ámbito cultural. Representada en ese momento por estatuto por dos presidentes, el arquitecto Walter Barbici y el profesor José Rivero Horta, que bajo un convenio marco se congestiona el teatro con la Intendencia de Paysandú. En este día tan especial, permítanme que queremos recordar al querido amigo José Rivero Horta, desaparecido hace algunos años, pero que seguramente está hoy presente espiritualmente y con gran alegría entre nosotros. Ser humano muy especial, cálido, de gran cultura general, designado ciudadano ilustre, sumamente humilde, y que entre tantos aportes dejó a la Fundación, a la comunidad, al pueblo uruguayo, un gran legado, escribiendo junto a su esposa, Susana Goncalve, partes muy importantes de la historia de este teatro. Destacamos la creación de esta fundación sin fines de lucro, ya que es muy pocos teatros en el mundo la poseen. En esta nueva etapa de restauración se logra mediante un convenio con la Intendencia de Montevideo, el asesoramiento del arquitecto Walter Pascal y el gestor cultural Gerardo Grieco, ambos integrantes del Teatro Solís. En marzo de 2017 se cierra el teatro nuevamente por parte de la Intendencia, siendo su representante el doctor Guillermo Caraballo, para reparar desperfectos del yeso, del cielo raso, de la pintura y lograr mejoras de la iluminación. En junio de 2025, un gran hecho a destacar, la decisión del intendente Nicolás Olivera y su administración, comprendiendo uno de los objetivos de la Fundación y del pueblo sanducero, de realizar la climatización del teatro con una fuerte inversión, logrando algo sumamente imprescindible que hacía muchísimos años se deseaba. Se realiza también una gran renovación de instalaciones eléctricas, en su mayoría databan del año 1917. El 9 de diciembre de 2025, la Intendencia de Paysandú y la Fundación de Amigos del Teatro Florencio Sánchez, vinculando a la celebración de estos 150 años, firman un convenio marco de los más relevantes de los últimos años, con el objetivo, con la hermandad del Teatro Colón y el Florencio Sánchez, con el objetivo de intercambios culturales, sociales, de ambas, con beneficio de ambas comunidades. Este vínculo abre posibilidades y oportunidades de pasantía, de formación artística en Buenos Aires y formación profesional de nuestro medio de diferentes artes. Agradecemos a toda la directiva del Teatro Colón y en forma muy especial al director y gestor Gerardo Grieco, que por su esmerado compromiso y gran amabilidad para que este proyecto fuera realidad, posibilitando además la hermandad de dos naciones. Agradecemos al intendente Nicolás Olivera y su equipo de gobierno por su permanente compromiso con el mantenimiento de esta joya arquitectónica y comprender y valorar la cogestión del teatro con la Fundación Amigos del Teatro Florencio Sánchez. Agradecemos al Ministerio de Educación y Cultura de nuestro país por incluir el Florencio Sánchez entre los espacios patrimoniales nacionales. Agradecemos a los funcionarios del teatro por su dedicación y amor, por el cuidado de esta casa cultural, orgullo sanducero, departamental y nacional. Agradecemos a todos los integrantes de la Fundación Amigos del Teatro Florencio Sánchez por su invalorable entrega, solidaridad y amor para el mantenimiento del teatro y la cultura de la comunidad, pero fundamentalmente

el jefe político de la Villa Paysandú, coronel Basilio Pinilla, en el escrito que dejó junto a la colocación de la piedra fundamental: paz, paz, señores, he aquí la palabra santa, la palabra de vida en la que se encarna el progreso social. Muchas gracias.

Muchas gracias al doctor Carlos Leoni, presidente de la Fundación Amigos del Teatro Florencio Sánchez. Seguidamente vamos a invitar precisamente al señor intendente departamental, doctor Nicolás Olivera, a subir al escenario, a dirigirse al público ante tan significativa fecha. Lo esperamos entonces al doctor Nicolás Olivera, que lo encuentra precisamente esta fecha al frente del Ejecutivo Departamental, lo que seguramente lo llena de orgullo, pero también de responsabilidad. Le damos la bienvenida entonces. Adelante, señor intendente. Bienvenido.

Buenas noches para todos, para todas. Créanme que cuando uno lanzó el sueño de poder dirigir un departamento, había cosas, había fragmentos, había partes de historias que estaban en lápiz y que algunas pensábamos poder concretarlas. Nunca se me cruzó por la cabeza poder estar viviendo este día junto a todos ustedes, junto a la comunidad sanducera, junto al pueblo sanducero, junto al pueblo uruguayo, de poder celebrar 150 años de algo que es mucho más que una joya arquitectónica. Es bueno pensar y hurgar en la memoria y apelar a la imaginación y ponernos por un segundo en la cabeza, en el sentir de esos hombres y mujeres que hace 150 años, un poco antes incluso, pensaron que esto podía ser posible. ¿Qué pensaba el pueblo de Paysandú? ¿Qué estaba presente en aquel momento que hacía que en un fuerte momento y frente a un fuerte impulso modernizador que Paysandú estaba viviendo de la mano del coronel Basilio Pinilla, que vuelvo a decir, un hombre que no ha tenido todo, no ha ocupado el sitial de privilegio que merece. Pero por aquel entonces Paysandú vivía un momento transformador, un momento de modernización. Era una ciudad que quería ser algo más que una villa, era un lugar que quería ser algo más que una villa, y que de la mano de Pinilla se fueron generando situaciones, hechos que hacían pensar y creer en que algo por delante bueno estaba por llegar. Y de la mano de la comunidad y de la mano de gente, pensar, imaginarnos qué estaba presente, por qué en ese momento modernizador de Paysandú un grupo de gente se juntó y decidió que esto era necesario, que hace 150 años era necesario contar con el Teatro Progreso. Y evidentemente un teatro es mucho más que un lindo lugar para venir. Era un lugar en donde se cultivaba la alegría, la imaginación, el alma, el espíritu. Y los que estamos acá sabemos de eso. Porque hace pocos años, cuando no podíamos sentarnos en estas butacas, cuando no podíamos encontrarnos en esa alfombra, cuando no podíamos abrazarnos, cuando no podíamos brindar, cuando no podíamos darnos un momento juntos con nuestros seres queridos, porque teníamos que estar en nuestras casas cuidándonos y cuidando a otros, vaya si añorábamos estos espacios y estos lugares. Y en el Florencio Sánchez pasa algo.

0: Cuando uno entra acá, siente que esto es lo que somos. Que es un lugar de puertas abiertas para todos. Para el que viene de lejos y para el que vive acá a la vuelta. Para el que viene de un barrio, para el que viene de un pueblo. Es un lugar en donde se respira algo que quizá en otros lugares de Paysandú no se respira. Estas tablas hablan de lo que muchos de nosotros queremos para nosotros, para nuestros hijos, para nuestros seres queridos. Estos lugares, este lugar mismo, es sinonimia de oportunidad. Porque un teatro es grande cuando también permite y da oportunidad a otros para que sean grandes. ¿O acaso creen que en estas tablas, cuando subieron aquellos muchachos que se hacían llamar los Blue Kings y que subían seguramente ni remotamente pensando lo que podían generar en cadena años después, estas tablas le dieron la oportunidad? Y como le dieron la oportunidad a tantos y a tantas, y como seguramente dentro de una semana le va a dar la oportunidad a mi hija Constanza, 10 años, de poder hacer su audición de piano. Y en estas tablas los gurises pueden sentir que nunca van a estar demasiado lejos para llegar demasiado alto. Y parece mentira que hace 150 años ya había gente que sabía a qué estaba predestinado este lugar. Y pasaron cosas en estos 150 años. Lo primero que pasó es que había una necesidad de preservar este espacio y este lugar. Algunos lo entendieron más, otros no la entendieron tanto, pero émonos acá, émonos aquí. Estos 150 años hizo que estuviéramos juntos en este espacio, creo yo, y quienes tienen más años podrán dar testimonio, viviendo un momento de esplendor de este teatro. De esplendor por lo que brilla, por lo que luce, por cómo está, por sus prestaciones. Recién el presidente, uno de los presidentes de la Fundación de Amigos de Florencio Sánchez, a quien hay que agradecer a que un grupo de hombres y mujeres de forma honoraria ponen su cariño, su pasión, su talento, su vocación de servicio para conservar y preservar esta joya. En nombre del pueblo sanducero, muchas gracias. A un hombre que también ha sido un eslabón importante, que también preside de la Fundación de Amigos, como es el arquitecto Walter Olvisi, que hoy cumple años. Le pregunté cuántos años cumplía. Me dijo, no estuve en la inauguración, pero creo que estaba fresco el material, estaba fresco el revoque todavía cuando él apareció. Al intendente Bertil Ventos, que lo vi por ahí y lo saludé también, un hombre que hizo con su gestión, le dio el destaque a este lugar que merecía después de quizá rescatarlo del olvido. Y fundamentalmente a ustedes, a los sanduceros, al pueblo, porque esto no deja de ser un montón de ladrillo, de yeso, de luces, de alfombras, de tablas. Pero lo más importante de todo es lo que pasa acá arriba. Eso es lo más importante. Son los que han estado ahí para dar el primer aplauso a muchos de los que seguramente han trascendido. Este teatro tiene vida, y la vida se lo dan, por supuesto, los artistas. La vida lo dan los que pisan estas tablas para dar lo mejor en esa suerte de contrato entre el teatro, entre la comunidad y entre el artista. Y el contrato consiste en que la comunidad pone al servicio esta sala para que esos talentos puedan brillar, para que esos talentos puedan ser conocidos, para que esos talentos puedan trascender. El artista viene a dar todo. Y nosotros ahí sentados, seguramente, le damos con nuestro aplauso el reconocimiento que ellos merecen. Este es un teatro que tiene vida. Y la vida, repito, es la esencia de cualquier sala. Por eso, después de 150 años, nosotros también tenemos una responsabilidad en esto. No es solamente preservarlo, no es solamente custodiarlo, no es solamente mantenerlo, es seguir manteniéndolo con vida. Que cada vez que entremos por esa alfombra, que cada vez que se corra el telón, vivamos de manera plena y brindemos ese aplauso a ese talento que seguramente pueda ser su primera vez acá, y que sea esa experiencia y ese contrato que siga fortaleciendo en estos 150 años y por 150 años más, y por muchos más, porque esto es lo que somos. Este teatro define lo que somos como sanduceros, y sentimos un gran orgullo, no solo de tener este teatro en Paysandú, sino que Uruguay tenga este teatro. Porque no todo pasa al sur de Santa Lucía. Acá pasan cosas realmente importantes, y las cosas importantes que pasan, todos hacemos que sucedan. Así que, feliz cumpleaños, los invito a ponerse de pie para dar un fuerte aplauso al Teatro Florencio Sánchez y a la gente que lo hizo posible por tantos y tantos años. Muchas gracias.
1: Muchas gracias. Señor Intendente, doctor Nicolás Olivera, lo invitamos a permanecer sobre el escenario. Vamos a convocar a continuación a la señora Secretaria General de la Intendencia Departamental, profesora Gabriela Gómez Indarte, acompañarnos aquí sobre el escenario, porque a continuación se procederá a la presentación de placas alusivas, las que serán colocadas en el histórico edificio para engalanarlo aún más. Bien, vamos a comenzar entonces con la placa que le corresponde a la Comisión Departamental de Patrimonio, por lo que invitamos a su presidente, el ingeniero Eduardo Banhoff, e integrantes de la misma, a acompañarnos aquí sobre el escenario. La reciente comisión departamental está integrada por su presidente, el ingeniero Eduardo Banhoff, vicepresidente ingeniero Leonardo Bulanti, secretario Adolfo Carbone, los vocales señora Silvia Colombo, profesor Mauricio Guillermoni, educacionista Susana Goncalves, arquitecto Nicolás Fúcaro, técnico Silvio Giordano, profesora Ana Gómez, representantes del área museos, señor Andrés Oberti Rual, profesor Alejandro Mesa, representante técnico de la Intendencia Departamental, arquitecta Mónica Ferraris, representantes de la Junta Departamental de Paysandú, el señor Mario Kulnier, titular, y Carmencita Martínez como suplentes. Bueno, vamos a entregar entonces por la Comisión Departamental de Patrimonio, y la placa establece lo siguiente. La Comisión Departamental de Patrimonio Cultural de Paysandú, a un siglo y medio de los inicios del Gran Teatro de la Ciudad, primero llamado Progreso, y desde 1921 Florencio Sánchez y 6 de octubre del 2026. Bien, entonces, el aplauso. Esta es la plaqueta que, como decíamos, va a ser colocada estratégicamente y visiblemente en este edificio. Le corresponde a la Comisión Departamental de Patrimonio. Agradecemos y renovamos el aplauso para la comisión entonces. Muchas gracias. Y nos tomamos una foto, por supuesto. Muy bien. Si está la foto entonces, muchas gracias. Los invitamos a retornar a sus asientos. A continuación invitamos al equipo de Diputación de Paysandú, integrada por el doctor Fermín Fariña, el señor Walter Berry y el señor Julio Retamosa, en representación del diputado Juan Goros Terrazú. Adelante entonces los diputados por el departamento. Por supuesto, el aplauso de bienvenida para ellos.